E a origem da palavra paciência vem do latim, que significa esperar com dolor e reconstruir lo que foi destruído. Eu vou repetir: esperar com dolor e reconstruir lo que foi destruído. Quando eu miro a palavra paciência, nossa mente pensa que algo está tardando, crendo que está muito lejos, muito lejos. Pero em realidade, nossa paciência trairá o de repente de Deus. Hoje eu vengo a dizer à igreja de Deus que a paciência em Deus se vai trair lo de repente de Deus. O que ustedes estavam esperando, Deus vai fazer, porque a paciência nos dá força para reconstruir o que estava arruinado e também nos faz esperar com dolor. Imagina ustedes reconstruir aquilo que o diabo tentou destruir. Então, as grandes portas se abriram assim, com a paciência. Pastor, mas qual a diferença entre a porta e a chave? E onde nascem as portas? Eu quero saber hoje como hago, como eu tenho as instruções por la palavra de Deus. Mira o que diz a palavra em 1 Coríntios, em capítulo 16, em versículo 9. Mira o que Deus está falando para nós hoje. Eu vim com uma palavra profética e eu sei que Deus vai fazer algo nesta noite. Deus se vai abrir portas de resposta, de sanidade, de milagros, de área financeira, de salvação, porque Deus eres a porta. Mira o que diz o texto. Porque se há aberto porta grande e eficaz, e muitos são los adversários. Mira o que habla Pablo. La palavra eficaz em original significa uma porta grande e poderosa. La puerta que Dios va a abrir para ustedes es una puerta grande, poderosa, extraordinaria, de cielos abiertos y de milagros, de dirección. Alguien, ¿cuántos reciben esta palabra? Extenda sus manos y diga: Dios tiene puertas que yo no viví, pero hoy Dios va a abrir pela puerta de la palabra. Oh, aleluya. A palavra eficaz em original significa uma porta grande, poderosa, e Deus abrirá a porta. Pero ele havia falado que os inimigos estão grandes, aumentando, e Deus lhe deu uma garantia que uma porta grande e eficaz será aberta. Está aberta. Pero los milagros suceden como, pastor? Las pruebas no tienen lo mismo rótulo que, un ejemplo, la Coca-Cola, que todos nosotros sabemos que eres la Coca-Cola. La prueba, ela viene con, como yo puedo hablar, con experiencias que no conocemos, pero tiene puertas que diablo não pode mirar, não pode cerrar, não pode impedir que nós outros vamos a viver milagros extraordinários. Hoje eu vim acá como um profeta de Deus declarar para a igreja que tem porta grande, especial e eficaz venindo ao nosso encontro. Mira o que diz a palavra em segunda carta de Pablo ao Coríntios. Eu tenho ganas de entregar o que Deus tem. Em 2 Coríntios, capítulo 2, em versículo 12 e 13. Mira a situação que Pablo sucedeu com ele. Quando cheguei a Troas para predicar em Evangelho de Cristo, aunque se me abriu puerta em... Oh, aleluia. Aqui tem
un punto, una clave. La puerta no se origina aquí en la tierra. La puerta se origina en Dios. Cuando el sistema, cuando el hombre, cuando el gobierno, cuando las personas hablan no, lo sin de Dios va a cambiar o seu natural por lo sobrenatural de Dios. Y Dios está hablando hoy que las puertas en Dios están abiertas para ustedes. ¿Cuántos creen en esta palabra? Levanta sus manos y alaba a Dios. Pastor, pero ¿cómo yo hago para abrir las puertas? Su intimidad, la oración, abre las puertas del cielo. Dios era un Dios que tiene prisa y tiene sorpresas para nosotros. Yo estoy predicando la palabra, yo estoy oyendo Dios hablando algo. Mira en versículo 13. No tuve reposo en mi espíritu por haber hablado a mi hermano Tito. Así, despediéndome de ellos, partí para amar. ¿Sabe lo que está pasando? ¿Sabe cuando nosotros no nos acostamos y no conseguimos dormir y Dios nos desperta temprano? Estamos en medio de la pelea, de la guerra, de la lucha, y nosotros no sabemos cuál la salida, la puerta, donde vamos a conectar, lo que Dios va a hacer, pastor. La puerta está naciendo en Dios y va a se materializar acá en la tierra. Porém, nosotros tenemos que tener las llaves para abrir las puertas que ya están listas. Habla con su hermano, Dios ya tiene las puertas. Ahora quiere entregar las llaves para conectar las puertas correctas. Dios está arreglando todo. Porque tiene puertas que tus ojos no miró, oídos no oyó y ni llegó en corazón de hombre, pero pela iglesia ya está. Aleluya. ¿Quién se acuerda de Daniel, mi pastor? ¿Recuerdas de Daniel? El foso de los leones. El rey Dario cerró las puertas, pero Daniel tenía una puerta abierta en cielos. Oh, aleluya. Y los leones durmieron y salió por la puerta principal. Oh. Repita conmigo, en medio de la lucha, yo no voy a salir pela puerta, como hablo de fondo, detrás. Pela puerta detrás, yo voy a salir más fuerte. Pela puerta principal, porque Dios tiene una puerta abierta. ¿Cuántos creen en eso? Levanta sus manos y diga: hoy Dios se va a abrir la puerta, porque yo sirvo a un Dios que abre puertas. Cuando el hombre cierra, cuando el sistema cierra, Dios sigue obrando. Mira lo que dice la palabra en Colosenses capítulo 4, en versículo 2 hasta 4. Colosenses. ¿Le explico? ¿El pueblo está comprendiendo? Eita, santo Dios, estoy hablando. Seguimos. Perseverá en la oración, velando a ella con acción. Aleluya. Habla su hermano así: Dios está hablando hoy que tiene que hacer una fiesta, una acción de gracia, porque la puerta de la palabra se abre hoy. Dios va a cambiar. Aleluya. Usted no va a hablar lo que está pasando hoy, mas va a hablar lo que Dios va a hacer. Porque la lenguaje de Dios no habla del pasado, habla de futuro.

Dios cuida de mí.

Esta niña tiene hoy 22 años. Es una cristiana, una salmista. Y su mamá conquistó un milagro porque creyó que la puerta de la palabra estaba abierta. Habla su hermano nesta noche. ¿Estoy hablando cierto? Nesta noche. Habla conmigo nesta noche. Dios está nos invitando, está nos forzando a abrir puertas que estaban cerradas. Cuando los hombres cierran la puerta, es Dios obrando del cielo y diciendo: yo voy a hacer milagro, pero empuja la puerta. Daniel salió por la puerta principal. Usted y yo no iremos a salir por la puerta de atrás. Iremos a salir más fuerte, porque nosotros somos adoradores de la última hora. Mira lo que dice la palabra en Mateo, San Mateo, capítulo 16, versículo 13 hasta 18. San Mateo. Simón deja de ser un trigo que el invento lleva y se convierte en una roca sólida. Mira eso. Mira la confusión que teníamos acá. Y veniendo Jesús a la región de Cesarea de Filipo, preguntó a sus discípulos diciendo: ¿quién dicen los hombres que es hijo de hombre? 14. Y ellos dijeron: unos Juan el Bautista, otros Elías y otros Jeremías y alguno de los profetas. Tenía una indecisión. Había acá una falta de identidad. Quien tiene las llaves correctas tiene identidad de cielos. Ten como los hijos de Isaacar. Se va a discernir los tiempos. Usted no va a mirar en Jesús como están hablando quien no conoce. Usted va a ver Él en gloria, en poder, en autoridad. Va a abrir las puertas porque Él es Dios que abre camino. Miramos, verso 15. Y Él dijo: ¿y vosotros quién dice que yo soy? Respondiendo Simón Pedro, dijo: tú eres el Cristo, el Hijo de Dios viviente. Entonces le respondió Jesús: bienaventurado eres, Simón, hijo de Jonás, porque no te lo reveló la carne ni sangre, sino mi Padre que está en los cielos. Y también te digo que tú eres Pedro, y sobre esta roca edificaré mi iglesia, y las puertas de Hades, de infierno, no prevalecerán contra ella. La iglesia no tiene sistema, no tiene oración contraria, no tiene brujería, porque las puertas del cielo están abiertas para la iglesia y su pueblo. Pero Dios se va a revelar la mensaje ahora. En versículo 19, mira lo que dice la palabra. A ti, yo quiero oír la iglesia, a ti te daré. No. A ti te daré las llaves y de los cielos, y todo lo que atares en la tierra, y todo lo que desatares en la tierra será. Estende sus manos. Muestra a su hermano: yo tengo las llaves. Las llaves correctas. La puerta que Dios ha diseñado para mi vida, la puerta que Dios tiene hoy. Pone la llave hoy. Nosotros vamos a abrir, porque Dios va a hacer milagro, y que los atares en la tierra será atado en los cielos. ¿Cuántos creen que hoy Dios quiere responder su oración?
Mira que tenemos acá una clave muy importante. Dios, mi pastor Satiro no habló de puertas, porque la puerta es Dios. Dios habla eso en Juan 10. Yo soy el buen pastor que dio en mi vida por las ovejas. Y quien entra por la puerta encuentra pastaje, ¿sí? Alimento, vida. Él es el buen pastor. El ladrón vino para matar, robar, y Dios vino vida y vida con la puerta es Dios. Ya está listo, ya está abierta. Habla eso en Apocalipsis 3. Yo puse una puerta abierta que nadie puede cerrar. Pero Dios habló no de puerta, sino de llaves. Las llaves de acceso. Las llaves que van a conectar las puertas correctas. Tiene pueblo que está batiendo las puertas que no tiene llaves. Hoy Dios está hablando que va a entregar a ustedes, a nosotros, a la iglesia, a su pueblo, llaves que van a acessar las puertas. Porque estamos abajo de una palabra, tenemos una promesa y tenemos un destino. Pastor, ¿qué hago entonces? Cuando yo miro ese texto, cuanto más revelación tengas quién es Jesús, más revelación Él traerá sobre quién es y serás tú. Repita conmigo, cuanto más revelación yo tengo de quién es Jesús, más revelación Él traerá sobre quién serás tú. Habla conmigo, en pueblo que no conoce a Dios, no sabe dónde van, lo que hablan, pero nosotros sabemos dónde vamos a llegar, quién es nuestro Dios. Tenemos un Dios que abre camino, es luz en tinieblas. Que la puerta de la palabra hoy se abre, y lo verbo de Dios en la creación, verbo llamado bara, que trae lo increíble, se va a traer hoy lo increíble para ustedes. Cuando yo tengo una revelación de quién es Jesús, primer punto, se aceleran los tiempos. Habla conmigo, Dios va a acelerar los tiempos. Lo último serão os primeiros. Deus vai cambiar seu tempo para uma temporada, porque a porta da palavra se abre hoje e eu tenho as chaves decodificadas do reino de céu. Segundo ponto, já estamos chegando ao final. Se abrirão portas. O primeiro ponto, quando conheço a Jesus, y yo tengo la revelación de quién es, los tiempos van a acelerar. Usted va a hacer cosas que no natural no alcanzaría. Habla así conmigo. Lo calendario. Calendario, así habla. ¿Estás correcto? Perdóneme. Lo calendario tiene 365 dias, tem dia festivo, tem cronologia, minutos, segundos, pero Deus vai transformar dia festivo em sobrenatural. Deus vai cambiar seus caminhos, porque tem uma palavra, um destino, e tem a porta da palavra. Os tempos se vão acelerar, Deus se vai abrir portas e portas. Todas as vezes que vengo acá, mi pastor Satiro, yo recibo de Dios una enseñanza. Jamás pastor Satiro va a quedar en un punto. Cuando venimos acá siempre está en alto nivel, creciendo, haciendo enseñanza. ¿Sabe qué es eso, pueblo?
as portas do céu sempre estão abertas para quem entende quem ele é. Terceiro ponto, temos que descobrir as portas porque temos as chaves. Levanta as chaves e diga: Deus, ha me dado discernimento para discernir os tempos, para acelerar-me para o milagro. Põe a chave na porta. Oh. Vai haver notícias esta semana. Tem milagre nos próximos 7 dias, nos próximos 21 dias, nos próximos 3 meses, porque Deus está abrindo portas que estavam cerradas. Abre a chave, põe a chave. Abre. Vira o barulho. Estava emperrada. Abre. Abre uma mais. Abre, sua irmã, a hora está aberta. Porque eu tenho a chave e estou com a conexão correta. Mira, pueblo, quantas vezes temos afã? Estava certo, afã de viver algo que Deus está regrando. Quando eu miro a palavra, devemos fluir com a graça que hemos recebido de Deus. Se recuerda, a Pedro não lhe dijeron puertas, sino llaves. Oh, Jesus. Se acuerda de Abraão, quando estava em sua tenda, Deus enviou 3 ángeles em Gênesis 18. E Sara estava adentro. E Abraão estava fora da porta. E Deus falou a Abraão: em tempo determinado da vida, terá um filho. A porta já está aberta, mas você precisa passar do outro lado para receber seu milagre. Quantos querem passar do outro lado hoje? E Sara ouviu a palavra de Deus, a profecia, e não, eu sou terra. Eu não posso ter filho, eu tenho minha matriz, meu ventre envelhecido e não posso. A porta da palavra cambiou tudo. E no tempo e na vida da promessa da palavra, lá estava em seus braços Isaac. Eu vengo hoje profetizar que a porta já foi aberta. Tenha palavra, há mais de Deus em outro lado. Quantos creem nesta palavra? Estenda suas mãos e diga: hoje eu vou sair com meu milagre. Termino acá. Em 1 Coríntios, capítulo 12, versículo 12, já vamos cerrar. Agora. Eu quero cumprir meu tempo. 12, perdona-me. Graça. E nós outros hemos recebido del Espírito, não hemos recebido Espírito del mundo, sino Espírito que provém de, para que, estenda suas mãos e diga: Deus, puso em minha vida, em minha boca, Espírito de ousadia para trazer resposta para esta geração, para sua casa, para o povo, para aqueles que creem em la palavra de Deus. Com a permissão de apóstolo Satírio, eu quero orar por vocês que querem hoje acessar a porta de milagros com as chaves do reino. Venga a este altar. Sale de seu lugar. Vem e recebe. Oh, Deus. Hoje tem a porta. Tem as chaves. Deus ouviu suas orações. Aleluia.
Mira, Deus, tem milagros. Eu sinto a meu espírito. Está cadendo. Está cadendo. Em cadenas de tinieblas. Está cadendo todo el maldição. Deus se vai romper. Romper pela puerta de la palavra. Venga. Isso. Pode venir. Deus Santo. Eu invito os pastores a quedarem de pé. Se podem orar por ele também. Eu quedo agradecido. Vamos falar com Deus e Deus vai abrir a porta. Eu quero contar testemunho, meu pastor Satiro. Eu consegui fazer oração em espanhol como 10 minutos. É difícil. Eu quero a língua de Deus. E orar em outro idioma é complicado. Pero ayer, eu me pus de rodillas, hablé com Deus. E Deus habló esta palavra. E eu estou acá para hoje desatar sobre ustedes uma puerta nova. Abra suas manos. Vamos orar. Empieza a orar com Deus agora. Recibe agora em espírito que Deus puso dentro de ti. Senhor Deus, pela sua bondade e misericórdia, Padre, acá estamos delante do altar del Senhor. Pela igreja, meu Padre, Centro Cristiano Global, Senhor. Hoje se ativa dentro de nós. Amanhã eu vou envolver a Brasil com as portas abertas de milagros. E seu povo está aqui hoje, meu Padre, recebendo a hora chaves codificada de reino, com códigos, meu Padre, porque há milagro. Hoje a porta da palavra vai trazer sanidade. Hoje a porta da palavra vai trazer glória.

Yo miro, Pastor Satirio, milagros. Hoy tiene rutas nuevas. Oh, Dios está abriendo un pergamino. Y yo estoy mirando letras escritas. Yo estoy abriendo la puerta de mi palabra. Yo voy a compartir segredos con mis hijos. Porque Dios está mirando una generación que tiene segredos con Dios. Te canará mashuri mi comanaraga. Habla con Dios, porque Dios te va a revelar puertas de milagro.

Si Dios abre el camino, si Dios te da la victoria, es porque usted lo cree. Y si usted lo cree y lo recibió, ¿qué queda después de eso? Dale gracias. ¿Qué es lo que queda? Dale gracias. Escuche bien, cuando recibimos del Señor su favor, la expresión inmediata es gracias. El Salmo dice que Él nos corona de favores. No es favor, solamente es plural, favores y misericordia. Entonces, vamos a decir, Señor, levanta tu mano y diga, Señor, gracias, porque tu palabra me ha bendecido, tu palabra me ha traído revelación, tu palabra ha traído promesa a mi vida, la he recibido. Y la palabra genera una nueva realidad en mi vida, en mi alma, en mi espíritu, en mi cuerpo. Diga, las enfermedades se fueron de mi cuerpo. La angustia, el dolor se fue de mis emociones. Diga, hoy estoy libre de toda parte satánica y diabólica que me causa opresión. Soy libre en el nombre de Jesús. Diga, el miedo y la desesperanza se fue y la bendición llegó a mi vida con el favor de Dios. Y los favores de Dios es hoy y para siempre. Doy gracias, Señor, por lo que me diste, por lo recibido en Cristo Jesús. Amén y amén. Amén. Gloria a Dios. Yo dije gloria a Dios. Gracias, Pastor Wellington. Usted regrese a su lugar por un instante más. La palabra ya no vuelve vacía. Yo dije que la palabra no vuelve vacía. Mientras usted toma su lugar, vamos a pedir a los servidores que vuelvan a pasar. Personas que llegaron un poco más tarde de la hora que hicimos la primera entrega de sobres, tienen la oportunidad de recibirla ahora y así organizar lo que usted trae para Dios. Lo de Dios no se lleva para casa, se deja ahí en la casa de Dios. Amén. Pase las servidoras. ¿Sí? También tenemos datáfonos activados. ¿Dónde está? Aquí a mi derecha está Génesis. A mi izquierda seguimos con Javier. Y en el centro, ¿dónde está Jackie? Está aquí. Muy bien. Ahora preste mi atención a estas informaciones que creo que te va a bendecir. Por lo menos saber eso. La iglesia, que es usted, ella ha ido creciendo en número y también en expansión. En un tiempo nosotros era solo de Guaymaral, barrio Guaymaral. Después pasamos a ser de Los Pinos. Y desde Guaymaral, Los Pinos, a los diferentes sectores de la ciudad, luego a pueblos vecinos, luego al departamento, fuera del departamento, en diferentes ciudades de Colombia, pasamos a Venezuela, Ecuador, pasamos a Perú, fuimos hacia abajo, América Latina, al centro, norte, y hasta los continentes asiático, africano y europeo. Lo extraordinario últimamente es que de la familia del Centro Cristiano Misión Global, por trabajo, por estudios, se han ido mudando a otros países. Y a donde llegan, están generando una evangelización
que permite que otras personas, vecinas, amigas o no, simplemente poner un contacto, una relación, hablar de Cristo, hay salvación. Y se está naciendo las casas de vida. Para hoy yo quiero mostrar a usted Italia y Holanda en Ámsterdam. Mire lo que está pasando.

0: Bendiciones, iglesia. Hoy les saludamos desde aquí, desde Italia, con Yasneidi y Enrique, nuestros hermanos que han venido hasta esta tierra para poder ser instrumentos de Dios y aperturar las casas de vida familiar con las familias que están reunidas aquí en esta parte del país.
1: En nosotros está el ADN misionero. Somos misioneros de vida aquí en Italia.
2: Y no podemos parar. A donde Dios nos lleve, debemos predicar la palabra.
0: Y así como ellos aquí en Italia, te invito a que sigamos asumiendo la tarea responsable con amor, compromiso y perseverancia.
1: Les amamos y les enviamos un fuerte abrazo.
2: Dios te bendiga. Arrivederci.
3: Bendiciones, amada iglesia. Les enviamos un saludo lleno de amor desde aquí, desde el territorio de Países Bajos.
4: Hoy queremos darle gracias a Dios por todas las cosas que nos ha permitido vivir y por usarnos como instrumentos para bendecir a tantas personas necesitadas.
3: A través del plan Vida Abundante hemos visto su mano obrando, llevando esperanza, amor y salvación.
4: Esta es una muestra de que sin importar el lugar, el idioma, el clima o la cultura, podemos cumplir nuestra tarea de llevar la palabra de Dios a quienes la necesitan.
3: Por eso queremos invitarte a que te unas a este plan y que juntos podamos llevar la palabra del Señor aquí, allá y hasta lo último de la tierra.
4: Seguimos creyendo que lo mejor está por venir. God's Eternal Union.

Amém, amém. Casas de Vida em Holanda, Casas de Vida também em um pueblo mais de Itália. Que extraordinário saber que a palavra corre. Eu disse que a palavra corre. E a responsabilidade de los que salen não se perde por cambiar de lugar ou de país, senão que lleva o compromisso de ganhar vidas para Cristo. Amém. Você está listo para honrar ao Senhor? Levante sua mão e diga: Senhor, graças. Em todo tempo, tu eres mi proveedor. E quando eu respondo a tu casa, a tu reino, o Evangelho chega mais lejos. E outros conhecem de ti, del poder de la salvação. E se abrem novas portas de grupos, famílias, casas de vida. E genera salvação e vida eterna em diferentes pueblos e nações. En el nombre de Jesús. Amén. Paz de los servidores. También una petición de oración. En África estamos teniendo una situación nueva por tema de la guerra entre Israel, Irán y ahora Estados Unidos también. Se ha cerrado una parte importante que es el Estrecho de Hormuz y los barcos que pasan con los petróleos no están pudiendo hacer. Y ya hay un mes sin recibir gasolina en el sector donde estamos. Esa gente que usted ve ahí están protestando, pidiendo a gritos la ayuda porque no tiene transporte. Pero el problema no es solo eso, el problema es que los transportes tienen que traer el alimento, lo que es necesario, y a faltar el alimento tenemos problemas grandes. Nosotros tenemos 826 niños. Hasta aquí, hoy hablé con el pastor Nelson, dice: pastor, estamos cubiertos, pero pedimos oración, porque hay mucha gente que no tiene nada. Ah, entonces la pregunta, ¿y por qué ustedes sí tienen? Ah, porque trabajamos preveyendo las cosas que pueda pasar. Nuestra cocina se compra para cubrir el mes completo. Y antes que termine, vuelvo y pido que vuelva a abastecer de todo. Y esperamos en Dios que antes que nos falte, la respuesta llega. Por eso pido a todos que acompáñennos en oración, porque los niños no tienen culpa y no pueden atrasarse su alimento porque caería otra vez en la condición de perder su capacidad de alimentaria en tiempo de corregir la desnutrición. Póngase de pie, lleva conmigo esta oración. Vamos, levante su mano y diga: Señor, oramos por todos los problemas que afecta a Mozambique y de manera especial a Morumbala, a donde está la gente que estamos ganando para ti, trayéndolos al conocimiento del reino de Dios. Hasta aquí tú has provisto todo y no nos dejará que falte nada. Ninguna situación o condición o realidad de la vida está por encima de la esperanza, está por encima de la promesa, está por encima del propósito que tú tienes con aquellos que creen y confían en ti. En el nombre de Jesús abrimos las puertas para que todo lo que se requiere en el país pueda llegar en tiempo oportuno y liberar el pueblo de aflicción, de angustia, de la ira y de actitudes incorrectas. Guarda a la familia, vamos, diga conmigo: guarda a la familia de la fe, al pastor Nelson, la pastora Ana y a todos los niños que ahí depende primero de ti y también de nosotros, en el nombre de Jesús. Diga: salgo de esta casa, pero no de tu presencia. Llevo la bendición y con la cabeza erguida caminaré, entrando en una nueva semana, proclamando que soy más que vencedor. Amén.
Gloria a Dios. Mire a su hermano y dígale: eu amo a você. Una feliz noche y una

0: Tenemos las llaves para ese segundo año, Paola, tenemos las llaves de la victoria, de la bendición, llaves que están en nuestras manos y que en este año 2 de vida abundante, año 2 de fe y victoria, nos van a permitir entrar, llegar a lugares donde no hemos podido llegar. Y desde luego esto también nos habla de nuestra celebración como medio de comunicación, que ya tenemos llaves para abrir los territorios donde Frecuencia F, Radio y Televisión van a proyectarse y se están proyectando en esta celebración especial, Paola.
1: Así es, James, y qué palabra tan extraordinaria y qué forma de cerrar nuestro aniversario 50+1, un tiempo realmente extraordinario, un tiempo de refrigerio, un tiempo de recarga, un tiempo, por supuesto, de palabra. Y hemos sido altamente edificados durante esta semana que vivimos nuestro tiempo de aniversario y, por supuesto, ya entramos al año número 2, James.
0: Sí,
1: usted lo mencionó muy bien, entramos al año 2 y la buena noticia es que hay más en el año 2. Queremos saludar a las personas y preguntarles también, ¿ustedes qué aprendieron en este aniversario acá en nuestro canal de YouTube? Tenemos todavía 300 personas.
0: En Facebook tengo 18 conexiones, Mari Muñoz, Fernando Chirinos, también nos está escribiendo Yolanda Valencia. Bueno, personas que están ahí conectados, gracias, díganos desde dónde nos está sintonizando, viendo, y desde luego cómo sintieron esta noche especial de clausura de nuestro aniversario, pero también inicio con las llaves de poder y autoridad para el año 2.
1: Por acá tenemos mensajes y saludos. Rosa María desde México está conectada y nos envía un saludo especial y aprovechamos para enviar un saludo especial a todas las personas desde México que nos estuvieron acompañando durante esta semana de aniversario. Fueron todos los días personas fieles de México, muy fieles, pero también, además de México, otras personas muy fieles fueron las de Argentina. Y por acá nos siguen dejando saludos. Angélica Valdés desde Buenos Aires, Argentina. Total. Nos envía saludos y felicitaciones por esos 51 años, esos 50 años más uno. También desde Pamplona nos envían saludos. Nos dice también Lady Mariana, hermosa palabra, Dios les bendiga. María García también nos envía saludos desde Panamá. Y Panamá también fue de esos países que se conectaron todos los días a nuestra fiesta de aniversario. Así que muchísimas gracias. También nos envían saludos desde El Rosal, Cundinamarca, y yo creo que también todas las personas que están desde Frecuencia F Radio 1370M 95.7 FM, yo creo que quieren dejarnos sus saludos, pero ellos están allí a través de la radio y damos gracias a Dios por sus vidas. Asimismo, todas las personas que están a través de la Frecuencia F Televisión, James.
0: Sí, señora, mire, una de las clínicas odontológicas que hace posible que la señal de Frecuencia F Radio y Televisión llegue hasta el lugar donde nos están sintonizando. Endomás Cúcuta nos está enviando saludos. El doctor Henry Parra, doctora, usted, a su familia, un abrazo muy especial. Endomás, por aquí nos están saludando desde Salazar de las Palmas, conectados con ustedes a través de la televisión que llega, gracias a Dios, a Salazar de las Palmas.
1: ¿Y Salazar, James?
0: Ay, fieles.
1: Fieles.
0: Yo creo que ese es uno de los territorios a los cuales vamos a llegar en los 40 años. Elia Gerardo Gómez también, desde el barrio Doña Ceci. Digo, llegar a Salazar para transmitir desde ahí un programa
1: así es,
0: especial.
1: Llevarles la sorpresa y llegar todo el equipo de Frecuencia F. También nos están escribiendo desde Brasil nos envían saludos y también la gente de Brasil todos los días, estuvieron conectados con nosotros en nuestra fiesta de aniversario y les agradecemos mucho por permitirnos llegar hasta sus hogares, hasta sus casas. Mira, también nos escriben desde la vía Puerto Santander, desde Agua Blanca también está presente la gente linda, también desde Brasil nos vuelven a escribir, desde Quito, Ecuador. Ecuador también estuvo muy presente.
0: Muy, muy atento a las transmisiones. Mire, cabe recordar en este momento, Paola, que no terminamos aquí, sino que seguimos en nuestras reuniones habituales, nuestro devocional profético y llenura del Espíritu Santo de lunes a jueves, y el viernes nuestro devocional con enfoque misionero. No paramos, no dejamos de hacer misiones, que porque terminamos el aniversario vamos a tomar un break. No, señor, seguimos trabajando porque la necesidad y las almas siguen diciendo, aquí estamos, tenemos hambre y sed de justicia, de la palabra de Dios. Y como nosotros somos misioneros, nuestro devocional el viernes con enfoque misionero, prepare allí su corazón generoso, sus manos dadivosas para las misiones, devocional 6:00 a.m. a 7:30 a.m. Viene también de martes, miércoles y jueves nuestros cultos a las 3:00 p.m, nuestras reuniones a las 7:00 p.m. de lunes a sábado, en fin, todo lo que nuestra iglesia, nuestras reuniones habituales, y el día jueves es Determinantes Plus. Determinantes Plus, que tiene allí algo especial del proceso al propósito. La pastora Mayra Tolosa, el pastor Julián Rolón van a estar allí, y bueno, todo lo demás. Pero Paola, hay gente que nos está preguntando, yo quiero tener la prédica esta noche. Y me preguntaron también por la escuela bíblica del día jueves, cuando llegó el pastor Edwin Álvarez. ¿Pueden tenerla por un día, dos días, cinco, tres
1: claro
0: conferencias?
1: Sí. ¿Cómo la es buena ese noticia, propósito? La buena noticia, James, es que allí en pantalla va a aparecer un código QR. Si usted necesita revivir, usted dice, yo quiero tener las predicaciones de la escuela bíblica, pues la buena noticia es que solamente debe escanear el código QR. No necesita estar en Cúcuta, porque vía digital podemos compartirle todas las predicaciones, o las predicaciones únicamente del jueves o de un día específico que usted necesite. Solamente usted escanea el código QR y usted allí nos escribe, por favor, quisiera solicitar las predicaciones de la escuela bíblica, y con muchísimo gusto vamos a estar direccionándoles en este propósito. Y desde cualquier lugar del mundo, a cualquier hora, usted puede disfrutar de la escuela bíblica Generación de Conquista y Gobierno. Por acá nos siguen llegando mensajes, James, desde Sáenz Peña, Chaco, también están allí agradecidos. Gracias.
0: Argentina, ¿no?
1: Argentina dice, gracias por permitirme ser parte de las reuniones para recibir palabra con promesa. Desde San Cristóbal, Táchira, también están allí dejándonos sus saludos. Jacqueline, gracias a todos por ese arduo trabajo. Desde Sáenz Peña, Chaco, desde Florencia, Santa Fe, Argentina. Esa gente de Argentina está muy activa
0: muy
1: a esta
0: atento,
1: hora.
0: Sí, señora, muy activa allí. Yolanda Valencia nos está saludando. Nos está saludando el señor Eduard Landazábal. Nos está saludando Viernes Glorioso. Está presente con ustedes de manera virtual y presencial también. Les acompañamos en todo momento.
1: Y recordar que este viernes, 7:00 p.m, también tenemos Viernes Glorioso.
0: Sí,
1: y luego a las 9:00 p.m, nuestra vigilia institucional, Vientos de Avivamiento. Así que usted debe agendarse todos los días. La mesa está servida.
0: Sí,
1: así que desde mañana, 6:00 a.m, nuestro tiempo devocional. Usted que está en la ciudad de Cúcuta, la invitación es a que pueda venir hasta nuestro auditorio, usted pueda movilizarse, y aquí le esperamos a las 6, de 6 a 7:30 a.m, de lunes a viernes, nuestro devocional, y como dijo James, el viernes, nuestro devocional misionero.
0: Así es.
1: Y toda la semana, todas nuestras reuniones vuelven a activarse, así que en este año 2... Por supuesto, no podemos bajar el ritmo, sino al contrario, ir por más, como
0: vamos
1: dice nuestro
0: por
1: pastor.
0: Más con excelencia. Hay una consigna que nuestro pastor misionero José Satirio dos Santos siempre nos ha dado, y en este año, después del 50, el más uno y este más dos, nos dice, hay que ser mejor en todo. Y esa es la consigna a partir de este momento, y ha sido la consigna. 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
1: Así que bueno, James, llegamos al final de
0: sí,
1: nuestro
0: señora.
1: Aniversario. Nos despedimos. Gracias a todos ustedes por acompañarnos durante cada uno de estos días. Gracias por acompañarnos en nuestra escuela bíblica y, por supuesto, gracias por estar con nosotros en este cierre de aniversario 50 años más uno.
0: Sí, señora, queremos agradecer desde cada una de las personas que han servido en este aniversario 50 años más uno. Protocolo, lo sugiere, la Policía Nacional que nos acompañó, la mamá de Alejandra Echeverry que estuvo en la parte de enfermería también nos acompañó, la gente de producción de radio y televisión nos acompañó, los voluntarios en las cámaras, en la fotografía, los que estuvieron en el altar, el señor Alvarado que estuvo muy pendiente de todo, la pastora Mari en la tienda MERS, ¿quién más se me escapa por ahí?
1: A todo el equipo de voluntarios, de servidores, para que nadie quede por fuera, a todo el gran equipo de servidores, de voluntarios, el equipo de pastores, líderes que estuvieron allí presentes en este aniversario, pero no presentes de recibir las conferencias, sino presentes de poder organizar y permitir que este aniversario se desarrollara de la mejor manera.
0: Ministerio.
1: A todos ustedes, muchísimas gracias. Muchísimas gracias.
0: También, que
1: el ministerio dice ese worship.
0: Mañana, tarde y noche.
1: Muy bien.
0: Ministrando.
1: A todos ustedes, muchísimas gracias. De esta manera nos despedimos y nos vamos porque mañana...
0: Hay más, mañana hay más. Para todos, un abrazo. Para los que están en la virtualidad, ustedes son nuestra iglesia. Les arropamos y trabajamos para ustedes, para que la palabra llegue a usted. Y recuerde, entramos en el año 2 de vida abundante y de fe y victoria. Paola, gracias a todos. Un abrazo, bendiciones. Y mañana, recuerde, nuestra hermosa programación de Frecuencia F, Radio y Televisión y Lunes de Milagro. Bendiciones para todos.
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3: ¿Cómo me gustaría conocerla?
4: Tranquilo, Jaime, tranquilo, ya va a llegar.
3: Sí, ya va a llegar, pero mientras tanto, ¿qué hago, pastor?
4: Orar, Jaime.
3: Ah, orar, yo no tengo ganas de orar, yo tengo ganas de tener novia.
4: Jaime, dice la Biblia, todo tiene su tiempo.

0: Es así, Jaime. ¿Sabes lo que pasa? Es que si vos no te encomendás en las manos de Dios, tu corazoncito y el de ella pueden salir malheridos.
1: Sí, pero yo me la banco bien, ¿eh? No habría problema, por eso soy fuerte.
0: Mirá, yo también una vez dije soy fuerte y cuando me dejó mi primera novia me quedé llorando en un rincón.

0: Mire, lo estuve pensando. Ya pasa el tiempo, Dios no hace nada y yo ya me canso, pastor.
1: Pero cómo me. Pero Jaime, ¿cómo vas a decir que se te está pasando el tiempo si recién tenés 15 años, papá?
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0: de tal manera amó Dios al mundo que ha dado a su Hijo unigénito para que todo aquel que en Él cree no se pierda, mas tenga vida eterna. En Él no soy el mismo, ¿no?
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4: Para que podamos disfrutar las promesas de Dios a plenitud, es necesario que cojan en nuestro interior los ríos de agua viva que brotan a partir de nuestra creencia en Cristo Jesús y en el poder de su resurrección. Amar a Jesucristo con todo nuestro corazón es estar convencidos que Él es el Hijo de Dios, que Él pagó el precio en la cruz del Calvario para que nosotros tuviéramos toda la libertad de la que disfrutamos en la vida. Solo sabremos lo poderoso y bello que es tener su Santo Espíritu en nosotros cuando le permitamos que tome el control total de nuestro ser. Debemos cultivar la comunión y la amistad con Él, ya que Él ama, siente y se pone triste si no hacemos lo que le agrada a Dios. Él siempre está dispuesto a ayudarnos. Son tantas las palabras que nos dicen el día a día para cuidarnos y preservarnos de caer en la tentación, que cada vez que menguamos en la relación con el Espíritu Santo, empezamos a vivir situaciones que causan tristeza y aflicción a su corazón. El apóstol Pablo le decía en su carta a los Efesios, capítulo 4, versículos del 30 al 32, «Y no contristéis al Espíritu Santo de Dios, con el cual fuiste sellados para el día de la redención. Quítense de vosotros toda amargura, enojo, ira, gritería y maledicencia y toda malicia. Antes sed benignos unos con otros, misericordiosos, perdonándoos unos a otros, como Dios también os perdonó a vosotros en Cristo». La falta de conocimiento de la palabra nos lleva a apartarnos de Dios o a vivir nuestra espiritualidad más como una experiencia religiosa que como una experiencia de intimidad. El Señor es misericordioso, tardo para la ira. Él lo que está esperando es que toda la humanidad lo conozca. Desafortunadamente, muchas personas cierran su mente al conocimiento de Dios y no quieren aceptarlo en su corazón ni permitirle que obre en sus vidas. La autosuficiencia, el orgullo y la vanagloria del ser humano le han llevado a mantenerse alejado de Dios. El Padre está esperando que todos vengamos al arrepentimiento. Él quiere darnos la oportunidad de vivir una experiencia de santidad y salvación antes que envíe a su Hijo Jesucristo a recoger su iglesia. En el libro del profeta Joel, en el capítulo 2, versículos del 12 al 13, dice: «Por eso, pues, ahora, dice Jehová, convertíos a mí con todo vuestro corazón, con ayuno y lloro y lamento. Rasgad vuestro corazón y no vuestros vestidos, y convertíos a Jehová vuestro Dios, porque misericordioso es y clemente, tardo para la ira y grande en misericordia, y se duele del castigo». Dios no quiere vernos fracasados. Por eso siempre levantará un remanente que predique su palabra, para que todos tengan la oportunidad de arrepentirse antes de que Él venga por segunda vez. No perdamos la oportunidad de vivir bajo su dirección. Aceptemos el perdón de pecados y reconciliémonos con Dios, para que, estando reconciliados, podamos esperar con toda tranquilidad la venida de Cristo, que prometió recogernos a todos aquellos que estemos creyendo y viviendo en Él. Oremos para que el Espíritu Santo nos dé discernimiento y podamos vivir una experiencia llena de la gracia de Dios que nos conduzca hacia la salvación y hacia la vida eterna. Y que en este proceso no solamente estemos nosotros, sino nuestras generaciones, hijos, nietos, bisnietos y todos aquellos que forman parte de nuestra familia. Que Dios nos bendiga y nos dé la fortaleza suficiente para esperar su venida con alegría, con gozo y con la seguridad de haber vivido la mejor experiencia de santidad.

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1: ¿Hay alguien que quiera adorar al Señor en ese lugar? ¡Que se vea!

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vamos, dile gracias. Exprésale tu gratitud. Exprésale tu gratitud. El Salmo 103 dice: bendice, alma mía, al Señor, bendiga todo mi ser su santo nombre. Bendice, alma mía, al Señor, y no olvides ninguno de sus beneficios. Dice el Señor: no me olvidaré, Señor, no me olvidaré. No me olvidaré de tus beneficios. No me olvidaré que me perdonaste. No me olvidaré que me sanaste. No me olvidaré que me rescataste. Vamos, en tus propias palabras, dile gracias, Señor. Gracias por la salvación. Gracias por el perdón. Gracias, Señor, por las nuevas oportunidades. Gracias. Oh, eres tan bueno, Señor.

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0: completo, Señor.
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2: ¿Dónde está la gente linda que vive como yo, enamorado de Dios?

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1: Pongo a pensar qué podrá el futuro deparar, que si será aquí o si será allá, que hasta dónde nos puede llevar esta invitación a contigo caminar, a vivir por fe y no mirar atrás.

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2: El mundo nos pide respuestas. La gente nos pide respuestas. Toda la gente quiere saber cómo es que nosotros vamos a hacer para vencer nuestros problemas, cómo vamos a arreglar nuestra vida. La verdad es que nosotros no tenemos esa respuesta, porque nosotros no sabemos. Nosotros no sabemos cómo Dios va a hacer, pero tenemos una certeza. Dios va a hacer un milagro en nuestras vidas. 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Escucha, hermano.

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Mirad cuál amor nos ha dado el Padre, para que seamos llamados hijos de Dios. Dios envió a su Hijo, nacido de mujer y nacido bajo la ley, para que redimiese a los que estaban bajo la ley, a fin de que recibiésemos la adopción de hijos. Y por cuanto sois hijos, Dios envió a vuestros corazones el Espíritu de su Hijo, el cual clama: Abba, Abba Padre. Así que ya no eres esclavo, sino hijo. Y si hijo, también heredero de Dios.

con cuerdas de amor me atrajiste hacia ti. Con lazos de amor me rodeaste. Quitaste de mi cuello el yugo pesado y con ternura me acercaste a tu presencia para alimentarme. Oh Señor, como hijo tuyo, puedo entrar hasta tu presencia. Puedo acercarme a ti, Señor, porque me has librado del pecado, porque has quitado de mí la vergüenza. No bien decía, mis pies resbalan, cuando ya tu amor, Señor, venía en mi ayuda.

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1: Son bienvenidos a esta linda reunión en esta mañana. Hoy que estamos empezando una semana más. Muy alegres, muy felices con el Señor, viendo la forma de enseñarnos todos los días y la forma de alimentarnos, de sustentarnos diario. Hoy queremos agradecer a Dios su presencia y cada uno de ustedes que pudieron llegar a esta reunión y los que vienen en camino, pero también queremos dar la bienvenida a la gente que está en la radio, que está en la televisión y en las redes. Hoy, considerando un poco lo que es el Centro Cristiano, venía pensando y ha estado pensando muy en serio en esto, y es que el Centro Cristiano tiene 50 años y el Centro Cristiano empezó de rodilla, 50 años de rodilla orando. ¿Sabe qué significa eso? Tiene que suceder algo grande en esta ciudad, 50 años orando. Solamente el Centro Cristiano y las otras denominaciones que también oran. Entonces, esta mañana es una mañana de reconocimiento de esto, ¿no? Yo he estado pensando en esto, que el pastor siempre ha sido un hombre de oración, ¿no? Y ahora, como siempre, ¿no? Empezó la iglesia de rodilla. Y ahora, en estos tiempos de 50 años, se está dando la continuidad de rodilla. Todos los servicios se empiezan de rodilla. ¿Por qué? Porque de rodilla es mejor, es una humillación delante de Dios y es una forma de demostrarle a Dios que nos humillamos delante de Él. No nos humillamos delante de nadie más, sino solamente delante del Creador de cielo y tierra. Y yo creo que en esta mañana lo que tenemos es una linda oportunidad de podernos arrodillar en este momento, porque es un momento oportuno para arrodillarnos, para dar apertura a la reunión en esta mañana. Padre bendito, en esta hora nos arrodillamos delante de ti, Dios creador del universo. Padre bendito, en este momento, esta linda oportunidad de arrodillarnos en tu presencia, Dios mío. Estamos seguros que nos arrodillamos delante de ti, del Creador de cielo y tierra, del que gobierna la eternidad, el que es el eterno, el soberano, el legislador. Delante de ti nos arrodillamos en esta mañana para dar apertura a la actividad que se va a desarrollar hoy. Durante todo el día hay una actividad y durante todo el día, Señor, necesitamos tu presencia. En este momento tan hermoso de la mañana, este momento tan agradable para mí, poder sentir que tu misericordia es nueva, sentir el vigor, el aroma de tu Santo Espíritu en nuestra vida. Señor, qué privilegio. Tu palabra dice que uno de los frutos del Espíritu Santo es contentamiento, es alegría. Qué bueno podernos alegrar en esta mañana en el Espíritu, Señor. Qué bueno poder entender en esta mañana que tenemos una linda oportunidad de reconocer tu señorío, tu verdad que ha sido revelada en nuestra vida, tu palabra que ha sido revelada. Gracias, Señor, bendito en esta hora, por este momento, por este día, poder empezar un nuevo día en tu nombre, saber que en esta mañana tu misericordia es nueva en esta mañana. Y en esta misericordia damos apertura a la actividad de hoy. Queremos hoy, Señor, enséñanos a hacer tu voluntad, porque tú eres mi Dios. Tu buen espíritu me guía siempre a tierra de rectitud. Ayúdanos a entender que con Cristo somos más que vencedores. Todo lo puedo en Cristo que me fortalece. Tú eres la fortaleza de los siglos. Y en esta mañana, Señor, alegres contigo por la razón de la vida, Señor, porque la razón de la vida eres tú. En ti nos movemos y en ti andamos y en ti somos, Señor. Gracias por la oportunidad que tenemos hoy. Gracias por lo del día de ayer. todo lo que se hizo ayer, los devocionales, las reuniones, los cultos, las reuniones que se hicieron ayer, las reuniones que se van a hacer hoy. Oh Señor, tenemos hoy, oh Señor bendito, devocionales en la ciudad, tenemos devocionales en muchos barrios, Señor, pero queremos ir allá con el amor tuyo, con la palabra tuya. Tu palabra dice: si alguno hable, hable conforme a la palabra. Hoy, conforme a tu palabra, Señor, hablaremos, Señor, y anunciaremos que en Cristo está la victoria. Oh Señor, que en Cristo está la seguridad, que en Cristo está la salud, que en Cristo está el discernimiento, poderme proyectar, poder visualizar, Señor, en Cristo un futuro bonito. Aquí estamos en esta mañana, precioso, precioso momento, preciosa presencia tuya en este lugar. Es una preciosa presencia, es un momento muy agradable, un momento de alegría, de contentamiento, una sensación de seguridad, una sensación de paz, de contentamiento en este lugar, porque estamos congregados en tu nombre. Por lo

de hierro en el nombre de Jesús y las regiones celestes, y desatamos del cielo la gloria tuya sobre este lugar. Señor, estamos caminando con cielos abiertos, estamos caminando con una seguridad hoy, que este es el día que tú hiciste para hacernos sentir bien. Hoy nos alegramos en ti, hoy nos gozamos en ti, y a ti es toda la gloria, toda la honra, todo el honor, por los siglos de los siglos, mi Cristo.

Dios, estamos agradecidos con Dios hoy. Estamos agradecidos con Dios hoy. Estamos agradecidos por la vida que tenemos. ¿Cómo no agradecerle a Dios? Mira lo que dice. Capítulo 12 de Isaías.

0: porque mi fortaleza y mi canción es Jehová. Jehová que nació salvación.
1: Gloria al Señor.
0: Dios nos salvó a nosotros. ¿Cómo salvo por el Señor? Mira lo que dice el 3. Sacaréis con gozo agua de la fuente de la salvación. Viviréis en aquel día. Cantad a Jehová. Aclamad a su nombre. Haced célebre los pueblos y pueblos. Recordad que su nombre es el que
1: estaba allí. Dios estaba allí.
0: Cantad salmos a Jehová. Porque ha hecho cosas
1: malas.
0: Se ha sabido esto por toda tierra.
1: Que descienda hoy esa gloria.
0: Se ha sabido que Dios es el mismo ayer y hoy por los siglos de los siglos. Pero mira lo que es el 6.
1: Que descienda hoy esa gloria.
0: Regocija y canta, oh moradora de Sion. Porque grande es en medio de ti el Santo de Israel. Eso merece un aplauso al Rey de la Gloria. Un aplauso que se te caliente las manos al Rey de la Gloria, al Señor de la Eternidad, en esta mañana preciosa. Una vez más quiero felicitarle a usted que pudo venir a esta reunión. Queremos dar la bienvenida a todas las personas en la radio, en la televisión y en las redes. Esta mañana es un día extraordinario, me siento alegre hoy. Me siento feliz, me siento contento, tengo ganas de vivir. Me gusta todo lo que

0: esta palabra, con esta alegría de Isaías capítulo 12. En aquel día cantar.
1: Porque la palabra de Dios.
0: Eso, cantar.
1: Pacientemente esperé a Jehová. Y se inclinó a mí y oyó mi clamor. Y
0: eso es
1: sacarme al pozo de la desesperación.
0: Es imposible que una persona esté pensando en la eternidad.
1: Puso mis pies sobre la roca y enderezó mis pasos. Puso luego mi boca cántico nuevo. Alabanzas a nuestro Dios. Oirán mucho estos y creerán y confiarán en Jehová. Soberano y eterno Padre Celestial que estás en los cielos, venimos delante de tu divina y santa presencia, en el glorioso nombre que es sobre todo nombre, en el nombre de nuestro Señor Jesucristo Nazaret, tu Hijo amado, en el cual tú tienes complacencia, mi Señor. Padre, te damos gracias una vez más por el amor, por tu misericordia, por tu fidelidad y por tu gran amor. Gracias, Señor, porque hasta aquí tú has sido bueno, nos has guardado, nos has bendecido, y tu mano preciosa y poderosa ha estado siempre a nuestro favor. Señor, gracias por todo lo recibido de tus manos, gracias por los favores y las misericordias que son nuevas cada mañana. Gracias por permitirnos.

0: parte de Cristo. Por eso te adoramos, te bendecimos, te glorificamos y te exaltamos.
1: Y
0: a ti te damos toda la gloria, toda la honra, todo el honor. Te reconocemos en todos nuestros caminos, en todas las áreas de nuestra vida. Reconocemos que nosotros sin ti no somos nada, Señor. Nada valemos, nada podemos hacer, sino por la presencia tuya en nuestra vida. Por eso, mi rey, nosotros te pedimos que el reino tuyo venga a nuestras vidas, a nuestros hogares, a nuestra familia. Que el reino tuyo, Dios mío, venga a todas las familias de la tierra, para que se haga siempre la voluntad tuya, Señor, porque solo tu voluntad es la que es buena, agradable y perfecta.
1: Vamos, iglesia,
0: y contigo, Dios mío, nosotros nunca perdemos, contigo siempre ganamos, Señor.
1: El
0: bendito y alabado sea el nombre del Señor. Padre, presentamos en esta mañana
1: a
0: nuestro pastor y misionero, Jesús Aquiles Santo, Señor. Damos gracias, Dios mío, por esta semana que pasó, Dios mío, que fue de bendición, Señor, para Cúcuta, Colombia, y muchas naciones de la tierra. Gracias, Señor, por este aniversario, 50 años más uno. Gracias por todos los pastores que vinieron a traer la bendición, que trajeron palabras, Señor, que edificó muchas vidas, que cambió vidas, Señor. Gracias, Señor, y damos gracias también por este nuevo año que comienza, 50 más 2, Señor. Queremos, Señor, que sea un año de abundancia, de muchas bendiciones para Cúcuta, Norte de Santander y muchas naciones de la tierra, Señor. En esta mañana, Señor, seguimos orando, seguimos orando por Colombia, Señor.
1: Tú
0: conoces la necesidad de Colombia en este momento, Señor. Estamos próximos a unas elecciones presidenciales, Señor, donde se está definiendo la situación de nuestro país, Señor. Nosotros los colombianos buscamos la paz, Señor. Buscamos el bienestar de los colombianos, Señor, porque no buscamos la riqueza, Señor, sino buscamos que Colombia tenga un presidente de acuerdo a su voluntad, Señor, un hombre generoso de ti, un hombre con muchos propósitos, Señor. Hay un hombre, Señor,
1: que está
0: en la mente nuestra, Señor.
1: Queremos
0: que
1: ese
0: hombre tú alinees a tu voluntad, Señor, para que él nos represente a Colombia, Señor. Un hombre generoso de ti,
1: como lo hacía Moisés,
0: con hijos,
1: con
0: muchos valores, Señor.
1: La batalla,
0: creemos, Señor,
1: cuando que él levantaba
0: la
1: victoria
0: en estas elecciones, Señor.
1: El
0: gracias, Dios mío,
1: la guerra,
0: porque sabemos que tú escuchas
1: y hoy, Señor,
0: tus ojos. Oramos por Cúcuta, Señor, la ciudad de la esperanza, ciudad
1: la
0: ciudad de la frontera.
1: Ti,
0: bendecimos la ciudad, las
1: porque
0: calles, las avenidas.
1: Declaramos
0: que Cúcuta es ciudad próspera, ciudad de bendición, Señor. Bendecimos a Venezuela, nuestro hermano país. Declaramos que Venezuela será libre. Declaramos que Venezuela tendrá un gobierno
1: en el nombre de Dios.
0: Y viene tiempo grande, Señor,
1: nuevas
0: relaciones con Colombia,
1: esa persona que tú quieres ver,
0: llena de paz,
1: que viene a este lugar, que cambia su vida,
0: gracias,
1: tal vez ese familiar,
0: Señor,
1: que tú has estado orando, ponlo en las manos
0: felices,
1: del Señor,
0: bien,
1: el Señor esta semana te va a entregar la victoria,
0: se suplicará nuestro favor, gracias,
1: ese nuevo nivel en tu economía, en tus finanzas,
0: y del Espíritu Santo, amén,
1: donde tú necesitas llegar, donde necesitas ya

expresa. Vamos, exprésale ahí al Señor que representa a Él para ti. Dile: Señor, tú eres nuestra mayor riqueza, eres lo más importante de nuestras vidas, eres lo mejor que nos ha pasado, Señor. Estaremos eternamente agradecidos contigo por

en ese hoyo en el que habíamos caído, Señor, pero tú las extendiste tu mano, nos sacaste con tu misericordia, nos limpiaste y nos has transformado. Oh, gracias. Recuerda ahí el momento en que conociste de Jesús, en el que el Señor te sacó y te transformó.

donde rodeas a tu iglesia, donde llena, Señor, esta ciudad, por lo que estás haciendo, Señor, en nuestra iglesia, 50 años, por lo que has hecho en este tiempo, Señor, en la vida de nuestro pastor Satirio, en su familia, en cada pastor, en cada líder, en cada miembro de tu iglesia, en todos los que te hemos conocido. Gracias por este tiempo, por estos 50 años, porque tu gloria ha sido manifestada y creemos

0: mi cuerpo y todo mi ser. Padre, esta mañana nos encontramos cerca de Dios. Todos en un mismo sentir, en un mismo clamor.
1: Tus manos,
0: Padre, en esta mañana
1: declaramos al borde
0: a nuestra amada
1: de su
0: Colombia,
1: gran trono,
0: a nuestra amada Jerusalén, a nuestra amada Bogotá, de nuestro departamento norte de Santander.
1: Tu gran
0: Padre, tú siempre has tenido el control.
1: Me
0: tú solo le has dado libre albedrío a la humanidad para tomar decisiones. Pero la maldad se ha levantado contra tu pueblo, contra tu nación.
1: Tu
0: Padre, intercede
1: sobre principados
0: y todas aquellas personas que quieren hacer el mal. No permitas que haya más derramación de sangre, que haya más dolor, sufrimiento en familias. Padre, en esta mañana venimos a ti glorificándote, buscándote cada día más. Tú eres el Rey de Reyes, Señor de Señores. Tú eres el Alfa y el Omega, el principio y el fin. Padre, para ti es todo el honor, toda la gloria, toda esa canción. Padre, en esta mañana

0: hace 50 años.
1: Amén, sí, Señor Jesús. Tu nombre es el vencedor. Gracias a Él. No hay nadie como tú, Señor. Por eso nos postramos, rendimos nuestro espíritu, nuestra alma y nuestro cuerpo, Señor. Porque tú eres digno de recibir toda la gloria, toda la honra. El que está sentado en el trono y al Cordero sea la majestad y el poder. Porque tu precioso Cordero eres digno de tomar ese libro y desatar sus siete sellos. Oh, Señor, prepáranos para tu venida, Señor. Llena nuestras lámparas de tu aceite. Limpia toda iniquidad, toda maldad de nuestro cuerpo, todo pecado. Por eso nos rendimos ante ti y te pedimos perdón, Señor. Perdónanos si te hemos fallado, si hemos deshonrado tu palabra. Límpianos con tu preciosa sangre. Justifícanos ante el Padre para vivir en ti, Señor. Que tu fuego y el poder de tu Espíritu Santo pudra todo yugo en esta hora, en esta mañana, en el nombre de Jesús. Tú has lavado, redimido a tu cuerpo, tu iglesia, tu amada, tu esposa, con tu preciosa sangre, Señor. Por eso no hay nadie como tú en la tierra ni en el universo. No hay nadie como tú, porque siendo nosotros lo que hemos sido, tu vista, tu amor y misericordia nos ha alcanzado, nos ha limpiado, nos ha redimido, nos ha libertado de las tinieblas a la luz admirable. Por eso no hay nadie como tú, Señor. Precioso y glorioso, majestuoso eres tú, Señor. Te damos gracias en esta mañana, porque para ti no hay nada imposible. Tú lo sabes todo, tú lo conoces todo, Señor. En esta mañana pedimos de una manera especial por la vida de nuestro pastor Emilio de los Ríos, aquí presente. Extienda sus manos hacia la vida de nuestro pastor. Padre, en el nombre de Jesús declaramos vida, sanidad, fortaleza sobre la vida de nuestro pastor Emilio. Toda enfermedad micótica, bacterial, parasitaria, todo lo que no es tuyo se seca en esta hora en el nombre de Jesús. Y el cuerpo del pastor Emilio recibe vida, fortaleza, Señor. Gracias por la vida de él, su esposa y su familia. Levántalo cada día más. Llénalo de tu gracia, de tu sabiduría. Y úsalo para gloria y honra de tu nombre, Padre. Gracias también, Señor, por todo el ministerio aquí presente. Porque sin ti nada somos, Padre. Porque todo lo que hemos logrado es por tu gracia y tu misericordia. Gracias por Colombia, por esta nación, Señor. Porque vienen tiempos decisivos. Danos gracia, sabiduría para tomar buenas decisiones, Señor. Levanta un hombre que sea temeroso tuyo, Señor. Tú te vas a revelar a él, que te conozca, Señor. Hazle justicia a Colombia, de acuerdo a la palabra que tú le has dado a nuestro pastor y misionero. Colombia, una tierra feliz, Señor. Queremos ver esa palabra cumplida y la vamos a ver, Señor. Alienta a tu pueblo en esta mañana, a toda persona, hombre y mujer que conoce de ti. Dale discernimiento, luz espiritual para tomar buenas decisiones. Atamos y reprendemos todo hombre fuerte, todo principado, toda potestad de los infiernos en el nombre de Jesús. Y declaramos bendición, victoria sobre Colombia, Señor. Colombia vendrá nuevos tiempos, Jesús. Y tú harás justicia al huérfano, Señor, a la viuda, Señor, al que clama justicia, Padre, porque tú eres el Dios de toda justicia. Te damos gracias, Señor, por Colombia, por la frontera, por Cúcuta, por esta tierra bendecida. Gracias por nuestra iglesia. Gracias por nuestro pastor y misionero. Gracias por estos años, porque sin ti nada se hubiera hecho. Todo es por ti y por tu gracia y tu misericordia, bendito Padre. Por eso te damos gracias, porque no hay nadie como tú, precioso y glorioso, bello y hermoso Jesús. Muchas gracias, Padre. Recibe toda la gloria y toda la honra en esta mañana, en el nombre de Jesús. Amén.
2: Señor, te adoramos de esta ciudad, aquí estamos, de este departamento, hora,
0: para que tomen sabias decisiones en pro del beneficio de una ciudad, de una comunidad, no un beneficio común para ellos. Padre,
2: que demuestra,
0: bendíguelos. Padre, dele sabiduría en cada una de sus decisiones que tengan que tomar. Asimismo, Padre, bendigo la vida del señor presidente de la República. Bendigo la vida de su gabinete. Bendigo la vida del Senado, de la Cámara de Representantes. Aquella senadora que está allá en pie de lucha como poderosa guerrera, luchando por toda la iglesia cristiana. Padre, dele sabiduría para que pueda pelear por esa buena batalla allá en el Senado de la República.

0: Sí, Señor, recibe el aplauso en esta mañana a ti, Señor. Gracias. Gracias, gracias, gracias, Señor, gracias. Gracias, gracias, gracias.
1: Decimos para mi rey.
0: Muy bien, queremos agradecer a Dios. Le pudo venir. Ahora siéntese, por favor.
1: Para aquel que me amó.
0: Mire, hoy, como todos los días, la Biblia dice que Dios amó.
1: Oh, levanta tu voz.
0: Hay cosas
1: y dile,
0: que a veces no
1: hermoso eres tú.
0: Estamos
1: mi
0: en la
1: Señor,
0: de Dios.
1: Repite hermoso.
0: Estamos
1: hermoso
0: en la presencia de Dios.
1: Eres tú, amado mío.
0: Entonces,

0: clara, se le quita el sueño, que a veces uno viene con sueño.
1: Que hoy sea escuchada tu oración.
0: Eso no es que sea pecado.
1: Que hoy sea respondido tu ruego. Y la respuesta que recibas, tengas paz.
0: Yo quiero que cantemos esta canción.
1: Sea quitada de tus hombros la ansiedad.
0: Con el contenido,
1: toda opresión del diablo,
0: si cantamos,
1: toda inquietud
0: sé,
1: en tu alma, en tus pensamientos, sea quitada.
0: Pero si la cantamos todo con
1: y la paz de Dios que sobrepasa todo entendimiento, guíe hoy tus pensamientos y tu corazón.
0: Se
1: ha guardado tu casa, se han guardado los tuyos, tus hijos y los hijos de tus hijos. Seas fructífero en todo lo que haces. Los que están a tu sombra, a la sombra de tu cuidado, de tu provisión, estén tranquilos, porque en tu bendición está la bendición de ellos. Seas proveedor, sea sustento, seas protector, seas cuidador. En la fuerza de tu mano, el Señor dé habilidades, no solo para los tuyos, sino para aquellos que te ven con esperanza de recibir de ti cosas buenas. Entonces el Señor haga memoria de ti, de las promesas que te dio, y bendiga tu casa, tu ministerio, tus dones, tus talentos, tu habilidad.
2: Eres tú,
1: el Señor la bendiga en esta mañana.
2: De mi
1: a Él sea toda la gloria y toda la honra en el nombre.

0: Hay un joven que yo lo admiro mucho.
1: Yo no sé
0: mucho,
1: si nos veremos allá, pero
0: es Juan Gracia.
1: Yo creo que sí.
0: Mañana con nosotros, un joven.
1: Así que caminamos a lo que Dios tiene para nosotros como iglesia, como ministerio. Agradezco públicamente la vida de cada servidor, cada voluntario,
0: y a mí me fascina
1: cada mano
0: por
1: diligente
0: radio,
1: que se sumó predica, al servicio
0: una palabra bonita.
1: Para lograr
0: se,
1: que
0: se hace esa palabra este efectiva en tu vida
1: de nuestra
0: si
1: celebración
0: mensaje.
1: Fuera de gran
0: si
1: gozo y bendición
0: cuando,
1: para todos los que nos visitaron.
0: Cuando va a salir la palabra que tú necesitas traer,
1: dices,
0: la palabra no entró a tu
1: a los visitantes de otros países
0: entonces,
1: que nos acompañaron en esta oportunidad.
0: Levanta
1: a la iglesia que caminó en la virtualidad, que vivió esta celebración a través de
0: esta
1: las
0: hora,
1: de
0: voy a recibir
1: virtuales.
0: Tu palabra
1: también a
0: que
1: todo
0: alimenta
1: el de trabajo que
0: mi alma y me sostiene.
1: La
0: me dispongo
1: fuera eficaz,
0: a recibir el mensaje
1: todos los que
0: de Dios.
1: En
0: pon las palabras en la boca de tu siervo.
1: En
0: el nombre de Jesús,
1: la
0: recibo la palabra. Amén, amén, amén, amén. Un aplauso al Señor.
1: Por su don y talento que hace que la virtualidad sea posible y muchas vidas puedan conectarse.
2: Buenos días, iglesia, Dios les bendiga.
1: Conectado
2: allí hemos sido bendecidos.
1: En
2: amén.
1: Esta mañana
2: tome su asiento,
1: tenemos palabra de Dios,
2: póngase cómodo.
1: Así
2: gloria
1: que
2: al Señor. Quiero darle gracias al Señor primeramente
1: Señor,
2: por darme
1: este
2: la oportunidad una vez más de compartir la palabra aquí en este devocional poderoso que sabemos que Dios está hablando,
1: conmigo,
2: haciendo
1: Señor
2: cosas
1: Jesús,
2: en nuestras vidas.
1: Dame una palabra,
2: y entender también que
1: bendiga mi vida,
2: también hay gente conectada por la virtualidad.
1: Diga,
2: así
1: yo
2: que
1: la necesito.
2: Dios hoy quiere darnos
1: mi carácter,
2: una palabra que quiere bendecir.
1: Alineo mi vida.
2: Vidas. Amén.
1: Con la palabra.
2: Mientras usted está ahí, quiero
1: espíritu
2: que usted entienda algo sobre la guerra
1: quiero
2: espiritual y antes de dar
1: la
2: enseñanza.
1: Medita en aquellos asuntos
2: bueno,
1: que te exigen al
2: me gusta
1: máximo,
2: mucho leer, me gusta mucho
1: de tu fuerza,
2: escribir,
1: de tu paciencia
2: y
1: pídele a Dios que te dé una palabra.
2: Pues, ya es acá
1: de luz, que de dirección,
2: de guerra espiritual.
1: Reflexiona en ello mientras cantas
2: que es los temas
1: y te preparas
2: que
1: para recibir la palabra
2: para
1: en
2: enseñar,
1: esta mañana.
2: Y hace 15 días ya saqué la segunda
3: dígale
2: parte.
3: Conmigo, no

0: iglesia.
1: Aleluya.
0: Todas las armas que tenemos como iglesia de guerra espiritual, la familia, el ministerial.
1: Levanta tus manos al cielo por un momento. Gloria a Dios. Levanta tus manos. Con tus manos levantadas, ahí donde tú estás, habla con papá hoy en esta mañana. Porque la gloria de Dios, aleluya, está palpable en este lugar hoy en esta mañana. Yo no sé, aleluya, quién puede percibir lo que hay de Dios para ti hoy en esta mañana. Pero si tú vienes a la expectativa, aleluya, de lo que Dios quiere hacer con tu vida, si tú vienes buscando, aleluya, una respuesta, una ayuda, tú dices, ya no puedo más. Tú que estás a través de la pantalla, de la virtualidad, aleluya, habla hoy en esta mañana con papá. Aleluya, yo no sé, iglesia, pero yo puedo percibir en la gloria de Dios tocando hoy la vida de alguien en esta mañana. Tú que decías, ya no puedo más. ¿Dónde está la iglesia que ora en el nombre de Jesús? ¿Dónde está la iglesia que clama? ¿Dónde está, aleluya, aquellos que dicen, Señor, yo estoy en tu casa? Cuando otros no quieren estar, yo sí quiero estar, yo puedo estar. Vamos, hermano, levanta tu voz en el nombre de Jesús. Hay algo nuevo de parte de Dios para alguien en esta mañana. Hay algo nuevo de Dios para alguien en esta mañana. ¿Dónde están aquellas personas que dicen, yo quiero algo nuevo de Dios? Aleluya, algo nuevo de Dios para mi vida. Recibe en el nombre de Jesús de Nazaret. Vamos, iglesia, el Espíritu de Dios está consolando corazones. Aleluya, que decían, ya no puedo más, y que decían, Señor, ayúdame, no sé qué hacer.
2: Como hijos de
1: qué lindo
2: Dios,
1: es Dios.
2: Tenemos que empezar a enfrentar.
1: Hoy hay consuelo de parte de Dios para que tú sigas adelante. Aleluya, porque el Señor te lleva a ti y a mí, nos lleva de la mano. Él va adelante, tú no estás solo, tú no estás sola. El Señor está contigo.
2: Admirable. Así que levante su mano y diga,
1: ministra, Espíritu Santo, por favor. Vamos, iglesia.
2: En el nombre de Jesús.
1: Anhela la presencia, liberar, la visitación, el toque del Espíritu Santo.
2: Conmigo, porque Jesús
1: permite, aleluya, que el Espíritu Santo te ministre en esta mañana.
2: Tierra, diga,
1: tú que estás a través de la virtualidad,
2: de
1: anhela el toque del Espíritu Santo. Dígale al Señor, tócame, por favor. Ministrame, Espíritu Santo. Ya no puedo más.
2: En el nombre de Cristo Jesús. Mire lo que
1: el Espíritu Santo está ministrando corazones en esta mañana. Qué lindo mover.
2: Verso 8 en la versión.
1: Qué lindo mover del Espíritu Santo ahí en esta mañana. Recibe lo que Dios tiene para ti en esta mañana.
2: Escuche.
1: Olvídate por un momento de las circunstancias, de los problemas. Olvídate, aleluya, del mundo afuera. Céntrate en lo que Dios tiene para ti en esta mañana. Llénate de Dios.
2: Que las personas,
1: para que cuando tú salgas de la casa de Él,
2: el ministerio,
1: salgas allá a obtener lo que Dios tiene para ti.
2: Hasta que la persona sea libre, sea limpia.
1: Que te quitaron, aleluya, y que decía, ya perdí.
2: Porque las personas tienen dones y no se dan cuenta.
1: Espíritu Santo,
2: el enemigo
1: gracias.
2: Muchas veces sabe los dones que usted
1: porque
2: tiene.
1: Porque en verdad
2: el enemigo
1: tú eres
2: sabe
1: bueno,
2: el llamado, la marca,
1: poderoso.
2: El sello que usted tiene.
1: Espíritu
2: y a veces
1: Santo, gracias.
2: Va a
1: vamos, hermano, enamore por un minuto al Espíritu Santo.
2: El propósito, el llamado.
1: Dígale, Espíritu Santo, te amo.
2: Pero tenemos que entender que cuando
1: dígale,
2: uno
1: gracias,
2: viene a las manos de Dios,
1: porque entre miles de millones de habitantes de la tierra, un día tuviste misericordia de mí y me encontraste y me diste la oportunidad de ser tu hijo
2: madurez,
1: y cambiaste mi vida, la vida de mi casa, la
2: entonces,
1: vida de mi familia. ¿Dónde están los agradecidos? ¿Dónde están aquellos que dicen, Señor, gracias?
2: ¿De qué? De liberación.
1: Porque cuando para otros no era nadie,
2: ayuda,
1: tú me diste nombre y me diste identidad.
2: Atado en los vicios,
1: dígale,
2: en el
1: Señor,
2: en el
1: amo.
2: Miedo extremo, en los traumas,
1: dígale, Padre,
2: en el
1: te amo.
2: Nocturno, en problemas y desórdenes sexuales,
1: Dios.
2: Etcétera, etcétera.
1: Qué
2: y
1: lindo,
2: están envueltos
1: hermano,
2: en prisiones de oscuridad que las personas aún no entienden por qué están pasando esas situaciones.
1: Por eso,
2: muchas veces no siempre tiene que ver con demonios que atormentan o atacan por fuera o que una persona está cautiva en alguna área o en alguna debilidad, sino que muchas veces nuestras almas están en cautiverio. Nuestras almas están ahí
1: Mateo
2: en cautividad.
1: 13, 45,
2: y usted no se da cuenta
1: por
2: qué
1: favor,
2: no crece
1: dice,
2: en las cosas
1: amén.
2: Del Señor. O por qué la gente tiene una
1: yo
2: conducta
1: creo que
2: repetitiva
1: algo
2: de caer en lo mismo.
1: Aquí en esta
2: personas
1: mañana.
2: Que salieron del alcohol, salieron
1: no sé
2: de algún
1: usted,
2: vicio y duran un tiempo libres, pero después vuelven y recaen.
1: Alguien.
2: Y uno dice, ¿pero por qué? Porque Mateo aún 13, sus almas están ahí en cautiverio. Lo cual esa alma está encerrada, está enjaulada, cautiva por fortalezas fabricadas desde la niñez. Traumas, vacíos que la gente tiene y que se han ido convirtiendo en blindajes para detener o frenar el propósito
1: a un mercader.
2: Porque sabemos que nosotros somos amenaza para el reino de las tinieblas y que la guerra espiritual es constante, es diaria. Y que
1: dice que habiendo hallado una perla preciosa fue
2: en la intimidad, en la lectura de la palabra, lo que enseñaba nuestro pastor ayer, orar sin cesar. ¿Cuántas horas estamos orando? ¿Cuánto tiempo estamos sirviendo en el Señor? ¿Cuánto tiempo estamos meditando en su palabra? Porque el enemigo te está observando, dice la palabra, que él anda como león rugiente viendo a quién devorar. Pero si usted descuida de ayunar, de congregarse, de todas las cosas, las armas de guerra que tenemos a disposición, si usted se descuida, el enemigo lo está observando. Y por eso en un manual, el del primer Gloria capítulo, hablo qué hacer antes de la tentación, qué hacer cuando la tentación llega y qué sucede después de la tentación. Para que nosotros habrán días malos donde el enemigo va a atacar, pero usted tiene que estar fortalecido y entender que mayor el que está en mí que el que está en el mundo. ¿Cuánto dicen amén? Necesitamos que los diseños del diablo sean deshechos, sean desenmascarados, sean descubiertos, como dice el Evangelio de Lucas, que todo lo oculto salga a la luz. Por eso el rey David se encontraba en algún periodo de su vida en esas trampas de enemigo con el propósito de capturar su alma como una presa. ¿Y quién lo está escribiendo? Los salmos. A veces nos enfocamos en otras cosas, pero no vemos el rey David, las luchas que él tuvo, siendo una autoridad, siendo un rey, siendo un guerrero, siendo un esposo, siendo un padre de familia, que sabemos todo lo que él tuvo que vivir en su vida. Por eso el Salmo 18:4-6 en la Reina Valera dice: me rodearon, mira lo que dice David, ligaduras de muerte
1: de reino,
2: y terrentes de perversidad me atemorizaron. Verso 5. Ligaduras del Seol me rodearon, me tendieron lazos de muerte. Verso 6. En mi angustia, ¿qué dice la palabra? Los que están por la virtualidad, en mi angustia, ¿qué?
1: Como en tu reino.
2: ¿A quién invocamos?
1: Reino,
2: a Jehová. Y clamé a mi Dios, y él oyó mi voz desde su templo, y mi clamor llegó delante de él a sus oídos. Levánteme sus manos.
1: Pero a mí me llama la atención,
2: todo lo que yo clamo, lo que derramo lágrimas,
1: el Señor,
2: mis intercesiones, mis declaraciones, mis palabras tienen poder en el nombre de Jesús. Y cuando viene una situación, dígalo, a mi vida o alguna área específica, yo levantaré mis manos, yo invocaré al Rey de Reyes y Señor de Señores, y Él me da la victoria, porque entiendo que soy un hijo de Dios, que tengo la autoridad. Y cuando yo levanto mis manos, cuando yo hago guerra espiritual por alguna necesidad, por alguna situación compleja, el cielo está atento, su oído oye y trae respuesta por causa de mi clamor. ¿Cuánto dicen amén? Si usted lo cree, le un fuerte aplauso al Rey de Reyes, Señor de Señores.
1: Una buena perla llegará a tus manos.
2: El profeta Isaías, en el capítulo 49, verso 8 y 9, mire lo que dice. Y así dijo Jehová: en tiempo aceptable te oí, y en el día de salvación te ayudé, y te guardaré y te daré por pacto al pueblo, para que restaures, ¿qué?
1: Día
2: conmigo la tierra, para que heredes asoladas heredades, para que digas a los presos, ¿sí? A los presos, así como hay presos en las cárceles, que están ya limitados para poder
1: todo lo que tenía,
2: hacer lo que ellos hacían. Hay personas que están presas. Hay personas que ahí están y duran años ahí en el pecado, presas en la debilidad, y no pueden ser libres. Y a los que están en tinieblas, este versículo es poderoso: mostraos, mostrar, en los caminos serán apacentados y en todas las alturas tendrán sus pastos. ¿Sabe que cuando yo leía estos dos versículos le hacía preguntas al texto? Y hay que hacerle preguntas muchas veces a la escritura. Por ejemplo, ¿cuál era la condición de este pueblo? Estaban presos y estaban en tinieblas. Es la primera pregunta. Segundo, ¿dónde fueron puestos? Dice acá, en caminos espirituales. Tercera pregunta, ¿qué debemos decirle? Lo que estamos leyendo en Isaías, a las personas que están presas espirituales, diga conmigo, reprenderlo y que salgan de ese lugar.
1: Algo se va a soltar tremendo.
2: Y los presos en tinieblas, ¿qué hay que decirles? Que se muestren. Que todo lo que está oculto en la persona que está engañando, que se muestre. que salga la luz. ¿Qué es lo que esa persona aún no ha podido ser libre?
1: Mire lo que dice.
2: ¿Y qué quiere el Señor con nosotros? Que restauremos y sanemos la tierra.
1: Usted dirá, o sea, el profeta hermano Isaías, Carlos, ¿en qué se parece poderoso una perla con una puerta?
2: Al pueblo.
1: Usted para que me está
2: esas
1: hablando,
2: preguntas para que por nos autoexaminemos y el por qué no crecemos. Así que 21, si usted es un hijo, 21, un ungido de Dios, de seguro que usted lo es. ¿Cuántos son ungidos de Dios? ¿Cuántos guerreros hay en esta mañana? Si usted es escogido y llamado por una misión especial,
1: yo no sé usted que ha venido
2: Él te llama
1: hoy acá,
2: a restaurar la tierra,
1: pero yo creo que hay
2: a orar por Colombia, a orar por la tierra, a orar por las almas. Pero
1: cuando tú,
2: también
1: cuando
2: debemos liberar
1: y
2: a los
1: vamos
2: cautivos
1: al libro de Apocalipsis,
2: y abrir las
1: capítulo
2: puertas
1: 21,
2: a los que están en
1: cárcel,
2: abrir las puertas a los que están ahí escondidos, y lo que está escondido decirle,
1: vemos una revelación, pero me,
2: salga
1: me
2: lo
1: vuela la cabeza
2: a la
1: cuando
2: luz,
1: vamos al versículo
2: para decirles
1: 21.
2: Que en el nombre del Señor Jesús
1: dice, las 12 puertas eran
2: y sacado de esa condición de ruina
1: ¿eran
2: y de miseria espiritual.
1: Cada una de las puertas
2: 1:22.
1: Era una perla.
2: Y a otros salvar.
1: Y la calle de la
2: escuché
1: ciudad
2: esta
1: era de oro puro.
2: Arrebatándolo de
1: donde como vidrio
2: del fuego. Y de otros tened misericordia.
1: Usted me dirá, hermano,
2: con temor.
1: Él está haciendo una comparación.
2: Aborreciendo aún la ropa contaminada
1: él,
2: por su
1: si
2: carne.
1: Hubiera, él dice,
2: no
1: él
2: está
1: dicho,
2: hablando de una persona
1: como,
2: que muere.
1: Pero él dice,
2: lo que Judas
1: eran,
2: está hablando
1: no
2: es
1: como.
2: Cuando ese fuego viene
1: dice,
2: y atrapa y contamina la vida de las personas,
1: y mire lo que me
2: llevándolas
1: lo que,
2: a vivir un infierno aquí en la tierra.
1: Aquí
2: usted
1: donde
2: ha escuchado
1: yo
2: personas
1: usted.
2: Como expresiones que
1: si
2: dicen
1: él estuviera
2: el infierno
1: diría,
2: que estoy
1: las
2: viviendo.
1: Puertas eran, eran
2: mi
1: pero
2: casa
1: él
2: es un
1: afirma
2: infierno.
1: Él dice las
2: mi
1: puertas,
2: matrimonio es un infierno.
1: Las puertas eran
2: hay gente que
1: perlas. Cada una era una perla.
2: En lo ministerial
1: entonces,
2: y en
1: bajo esa
2: terrenos.
1: Palabra,
2: qué
1: hermano,
2: bueno que después de nuestro cautiverio pudiéramos exclamar, como lo hizo Judas,
1: sobre
2: en el Salmo 126, verso 1, en la Telea, dice: cuando Dios nos hizo volver de Babilonia a Jerusalén, creíamos
1: usted
2: que estábamos
1: que ve a través de la virtualidad.
2: Y le vuelvo
1: a
2: hacer
1: puerta especial, de bendición, puerta de restauración. A alguien en esta mañana el Señor está hablando a tu espíritu de que puertas, aleluya, se te van a abrir, de que lo que estaba cerrado, aleluya, hoy de parte de Dios se va a abrir para alguien en esta mañana. Se te va a ser revelado en el nombre de Jesús de Nazaret.
2: Una persona que es atormentada
1: tiene que
2: cuando experimenta
1: hermano.
2: La libertad.
1: Alguien tiene que alegrarse.
2: No hay nada más gratificante para un siervo de Dios cuando el Señor libera a una persona y se dispone, obviamente, para ser libre. Y esa persona nunca más va a sentir
1: puertas,
2: cosas extrañas,
1: aleluya, del hogar destruido, de
2: porque
1: lo que estaba perdido.
2: Ser libres. Y Dios puede cambiar esas tinieblas de tristeza, de nostalgia, de angustia, de depresión, en gozo y alegría.
1: A
2: ver, un grito de júbilo, un grito de júbilo, un grito de júbilo.
1: Y
2: al de al lado, gózate en el Señor. Y dígale, todo lo que sembraste en lágrimas, con gozo segarás. La brujería conduce también a tener almas en cautividad, igual que lo sexual, igual que muchos pecados. Pero hoy quiero darle una serie de versículos de cómo la brujería ata y lleva presa a las almas. En la guerra espiritual, el propósito de la iglesia es desplazar, anular pactos que salen del inframundo en contra de la iglesia. La guerra es constante, el enemigo no descansa. Siempre el enemigo se ha levantado en contra de Dios, pero también vemos en la escritura que el mismo Dios se ha levantado para pelear por su pueblo. Usted no pelea solo, usted le está hablando a seres vencidos. Usted le está enfrentando al diablo que está vencido y sabemos que Dios pelea por nosotros. Dígame, amén a eso.
1: Yo no sé, hermano.
2: Así que no, nada de nervios, nada de miedo, porque Dios está de nuestro lado. El poder y la autoridad radica en el Señor Jesucristo, que ha conferido a ti, iglesia, para que en su nombre salga todo demonio de ciudades, de familia y de personas. De allí la necesidad de que las personas vivan en santidad, vivan en comunión. Conoceréis la verdad y la verdad los hará libres. Cuando la gente conozca, experimente, tenga un encuentro con Dios y comience su vida espiritual a activarse, sus dones, su ministerio, empieza el Espíritu Santo a convencerlo de pecado, de juicio, de justicia, y empieza a caminar una vida espiritual de comunión, de intimidad, y permitir ser instruido por las enseñanzas establecidas en la palabra de Dios.
1: Meses.
2: Por eso mire estos ejemplos bíblicos rápido para que quiero explicarle algo que me ha preocupado porque en estos tiempos.
1: Señor,
2: pero leamos unos versículos. Hechos 16:16.
1: También lo va a hacer con usted y lo va a hacer.
2: Y aconteció
1: conmigo.
2: Que mientras íbamos a la oración,
1: el Señor
2: nos salió al encuentro una muchacha que tenía un espíritu de qué?
1: También te va a sorprender.
2: De adivinación. La cual daba gran ganancia a sus amos adivinando.
1: Por eso hoy
2: Hechos
1: tiene que
2: 8,
1: estar a la 9
2: y 2. Pero había un hombre llamado Simón,
1: aleluya,
2: que antes ejercía la magia en aquella ciudad y había engañado a la gente de Samaria haciéndose pasar por algún grande.
1: Pase
2: y a estos oían atentamente todos,
1: entonces,
2: desde el más
1: mire,
2: pequeño hasta el más grande, diciendo:
1: este
2: es el gran
1: el reino
2: poder
1: de
2: Dios.
1: Puertas, verso también 11. Hay de llaves.
2: Y estaban
1: también
2: atentos
1: hay llaves
2: porque con sus
1: en el
2: artes.
1: Reino.
2: Artes
1: pero
2: mágicas
1: usted sabe que
2: les había engañado
1: uno
2: durante
1: menos
2: mucho tiempo.
1: Le presta
2: pero cuando creyeron a Felipe
1: casa,
2: que anunciaba el evangelio del reino de Dios y el nombre
1: llave
2: de Jesucristo, se bautizaron hombres
1: uno
2: y
1: no
2: mujeres
1: le presta atención a la
2: el evangelio es poder de Dios
1: adentro,
2: el evangelio transforma
1: adentro
2: vidas.
1: Miremos cómo
2: Deuteronomio 18:10-14 te lo ha leído varias
1: adentro
2: veces en la Reina Valera
1: hacemos.
2: No se ha hallado en ti quien haga
1: de
2: pasar por su hijo o por su hija por el fuego, ni quien practica adivinación, ni agorero, ni sortilegio, ni hechicero, ni encantador,
1: aleluya,
2: ni adivino, ni mago, ni quien consulta a los muertos, porque es abominación para con Jehová cualquiera que haga estas cosas.
1: Y
2: por estas abominaciones Jehová tu Dios echa esta nación delante de ti. Verso 3. Perfecto será delante de Jehová tu Dios, porque
1: por
2: estas naciones
1: yo,
2: que vas a heredar, agoreros y adivinos, oye, más a ti no te han permitido esto.
1: Yo no sé si usted lo está creyendo.
2: Hay gente que
1: usted
2: le cree
1: qué
2: más a la magia,
1: dice, yo ya no puedo,
2: le cree
1: ya
2: más
1: está
2: a la brujería,
1: ¿para qué?
2: Le cree más a la adivinación,
1: hermano,
2: le cree a otras
1: no
2: cosas
1: era
2: ocultas y no le cree la palabra de Dios.
1: No hay era.
2: Ezequiel 13:20.
1: Porque lo que para usted y para mí.
2: Por tanto, así dicho Jehová el Señor.
1: Mucho tiempo.
2: Y este versículo
1: Dios,
2: quiero
1: hermanos,
2: explicarlo. He aquí yo estoy contra, y quiero que subrayen su Biblia, me gusta esa fracción.
1: Lo que para usted y para
2: contra
1: mí,
2: vuestras vendas
1: puede
2: mágicas.
1: O a, aunque sea, aleluya.
2: Yo voy a tratar de investigar. Vendas
1: poder
2: mágicas.
1: Poder imaginarnos que pueda
2: con
1: ser
2: que
1: realidad.
2: Que cazáis
1: en su vida
2: las
1: y en mi vida,
2: almas.
1: En Dios es así.
2: Yo las libraré de vuestras manos y soltaré
1: no
2: para que vuelen como aves las almas
1: que
2: vosotros cazáis.
1: Aquí con esto Dios quiere bendecir
2: volando
1: a alguien.
2: Siguiente
1: cuando llegó
2: imagen,
1: la pandemia, mi esposa, mi familia y yo, mis hijos, mis
2: no
1: tres
2: sé
1: hijos
2: si usted
1: y yo,
2: conoce a
1: por asunto de la vida que aquí dijimos no pasa nada, nos fuimos para
2: quiero darle una biografía rápida, no para que
1: solito,
2: la siga,
1: tres,
2: sino para que entienda quién es ella.
1: Y cuando
2: déjeme la imagen
1: llegamos
2: ahí
1: a Bogotá, pues fue
2: ella se llama María Victoria
1: la,
2: Ramírez
1: la
2: de Arellano Cardona.
1: El trato hacia
2: es conocida artísticamente como John Mico.
1: Pero
2: es una cantante y compositora puertorriqueña. Y María Victoria Ramírez Arellano Cardona
1: para
2: tiene actualmente 27 años, una joven.
1: Esta mañana.
2: Con el apoyo de sus padres
1: decías,
2: estudió artes visuales
1: aleluya,
2: en la Universidad
1: no
2: Interamericana de Puerto Rico.
1: Usted que
2: donde aprendió
1: que,
2: a tatuar.
1: Que ya no hay una solución, que,
2: después de practicar
1: aleluya,
2: consigo mismo los tatuajes,
1: nubla,
2: porque ya es tatuada,
1: difícil,
2: se ve la imagen
1: se ve
2: ahí,
1: oscura,
2: se convirtió
1: el panorama
2: en una tatuadora
1: difícil
2: profesional para pagar
1: hermano, Dios no
2: todo su primer
1: corto
2: micrófono porque le gustaba
1: Dios
2: cantar.
1: No se queda corto.
2: Lo que preocupa
1: entonces
2: es lo siguiente,
1: nosotros
2: la vida personal de ella.
1: Y empezamos a trabajar.
2: Mico
1: y a trabajar,
2: es abiertamente
1: y de la nada
2: lesbiana.
1: Dios nos juntó.
2: Ya lo declaró.
1: Un nuevo
2: lesbiana
1: trabajo. El Señor nos cambió.
2: En una entrevista habló sobre su experiencia al contarle a sus padres sobre su sexualidad
1: y, nos
2: y fue
1: aquí,
2: un papelón porque dice ella mi familia era
1: yo
2: bastante
1: no sé a quién
2: religiosa
1: está hablando el Espíritu
2: bastante
1: Santo en
2: conocedora
1: esta
2: pero después de todo eso dieron una vuelta de 180 grados
1: dice,
2: donde
1: no
2: me adoran
1: eso
2: me apoyan y mi hermano
1: tranquilo,
2: menor
1: porque
2: es
1: el que
2: gay
1: te llamó te capacita
2: esta
1: tranquilo
2: cantante
1: porque el que te llamó te da
2: toda esta semana.
1: Y nos metimos allá con mi esposa
2: muchos padres de familia.
1: Y empezamos, y empezamos, y empezamos.
2: Jovencitas
1: y yo
2: que de los 12 años están escuchando
1: pastor,
2: este tipo de música.
1: Reggaetón,
2: pop latino
1: un huequito, pero
2: y
1: para yo decirle a mis
2: cantan
1: hijos.
2: Cantan en inglés, cantan en español.
1: Casa, vivan ahí.
2: Ya lo declaró que es lesbiana. Pero ¿sabe lo
1: porque
2: que
1: yo nunca,
2: la Biblia acabamos de leer de Ezequiel?
1: La edad de 7
2: son
1: años
2: son unas
1: nunca
2: vendas,
1: un papa visible.
2: Unos tentáculos.
1: Pero un día,
2: que lanza,
1: a la edad de 15 años,
2: porque hay gente que dice, pastor, yo tengo una mente fortalecida y a mí no me afecta nada cuando escucho música en la emisora, o escucho en el carro, o escucho en la.
1: Siempre
2: sea,
1: Dios usaba
2: eso a mí no me perturba, error.
1: Y el hermano me veía y me decía.
2: Porque cuando usted escucha este tipo de música,
1: no.
2: Usted no sabe la influencia, son unos tentáculos que estas artistas lanzan cuando están cantando música y lo que ella tiene lo transmite a otros. Un ejemplo muy sencillo. A una persona que está luchando con el homosexualismo va por este lado. Y acá viene otra persona que también tiene ese espíritu de homosexualismo con la mirada, ellos atraen.
1: Y yo
2: porque
1: saben
2: que
1: ahí,
2: los dos tienen
1: bueno,
2: lo mismo.
1: Señor, gloria a Dios, me
2: en el lesbianismo está atacando tanto que ahora creemos que está normal y tan abierto.
1: Bajando, mi pastor Pedro,
2: lo que preocupa es que este tipo de artistas están llevando y conduciendo a nuestros jóvenes al lesbianismo y al homosexualismo.
1: Entonces me dice, ¿ya almorzó?
2: Y es grave. Porque los padres de familia se metieron un chip de hacer plata, trabajar todo el tiempo, producir, no es que esté malo, pero están descuidando a los hijos. El peor error que un padre de familia puede darle a un hijo es un celular.
1: Desde
2: un celular a los 12 años, 13 años entra en la etapa de la rebeldía, de los 12 a los 15. Que si usted, papá, mamá o los que me ven por la virtualidad no están pendientes de lo que sus hijos están escuchando o lo que están viendo, que no sea demasiado tarde y después se les endurezca el corazón, sus almas quedan presas por estas canciones, quedan en cautiverio, quedan en cárceles y después no quieren nada con el evangelio.
1: Pero para
2: el espíritu del homosexualismo, el lesbianismo, hermano, el espíritu sexual es de los espíritus de más engañosos que pueden haber. Hijos que pueden engañar a
1: yo
2: sus
1: no sé
2: padres muy fácil,
1: el Señor en
2: archivando
1: mañana.
2: WhatsApp, restringiendo que usted no pueda
1: pero
2: revisar su celular o sus redes sociales.
1: Dicen, no
2: ellos son muy
1: más
2: astutos.
1: Sé que está a través de la virtualidad.
2: Ellos lo saben, la tecnología la manejan
1: ya
2: super
1: no
2: bien.
1: Aguanto, ya la
2: así que si usted no está
1: no veo una salida, no sé qué hacer.
2: Que después no
1: amo
2: venga,
1: a Dios, busco a Dios, aleluya, pero
2: semana,
1: no veo nada. La situación
2: pastor,
1: sigue igual.
2: Que me tocara a mí.
1: Yo vengo a decirte en el nombre de Jesús, levanta tus manos.
2: Gente que tiene
1: tú que estás allá en la virtualidad, levanta tus manos en el nombre de Jesús. Porque yo vengo a decirte que de parte de Dios, puertas el Señor va a abrir sobre tu vida en las próximas horas, en los próximos minutos. En el nombre de Jesús de Nazaret, puertas se van a abrir para alguien en el nombre de Jesús. Puertas nuevas, emprendimiento nuevo, ideas nuevas. Lo que para otros no funcionó, para ti va a funcionar. Donde
2: sus
1: otros no pudieron, tú vas a poder. Donde otros nunca llegaron a obtener nada, tú sí vas
2: dice,
1: a obtener.
2: Yo y mi casa serviremos
1: entonces,
2: al Señor.
1: Hermano, nos fuimos.
2: Está diciendo yo. Primero te incluyes tú.
1: Porque en el
2: o sea
1: Señor
2: que
1: hay
2: si
1: trabajar,
2: tú no sirves,
1: hermano.
2: No pretendas que tus
1: el
2: hijos
1: nos da la
2: se involucren
1: fuerza,
2: en alguna
1: nos da
2: área.
1: La idea
2: de la iglesia,
1: nos da la capacidad.
2: Multimedia,
1: pero tú tienes
2: etcétera,
1: que hacer
2: etcétera,
1: tu parte.
2: Pero si tú no estás sirviendo,
1: nosotros
2: o sea,
1: debemos
2: no
1: hacer
2: pretendas
1: la parte. Mira la
2: que en el hogar no hay
1: dale,
2: valores, no hay principios, no hay identidad.
1: ¿Y cuál es hacer mi parte? Hágalo
2: no hay refuerzo.
1: Excelencia.
2: Entonces creerás que la iglesia
1: hágalo
2: es
1: bien.
2: La encargada o la responsable
1: que
2: de
1: si
2: que
1: salió,
2: los hijos
1: entonces,
2: conozcan del evangelio.
1: El tiempo es muy corto.
2: Yo tengo un bebé de 3 años.
1: Y empezamos a trabajar.
2: Y le digo a mi esposa. Cuando mi hijo crezca y empieza a la adolescencia, no quiero que él diga, soy cristiano porque
1: mi
2: padre es pastor, no, sino porque él tuvo un encuentro con Dios, porque a él le nace, porque él tuvo, su vida cambió, porque a él le gusta venir, no porque soy un religioso y lo traigo obligado, aunque también tenemos que tener carácter y acuerdos con nuestros hijos.
1: Cuando tú empiezas a hacer lo que Dios te mandó a hacer,
2: y lo más preocupante es que muchas jovencitas,
1: cuando tú empieces a caminar en Dios y des el
2: las mamás
1: paso,
2: con lágrimas en sus ojos,
1: hermano, lo que tú tengas
2: dicen,
1: que hacer,
2: pastor,
1: tú lo haces.
2: Que por
1: el
2: este
1: Señor
2: tipo
1: va
2: de canciones,
1: a añadir
2: ella está confundida, no tiene ni identidad.
1: Va a añadir
2: si le gustan los hombres,
1: que
2: no le gustan
1: en
2: las
1: ti.
2: Mujeres.
1: Va a empezar a añadir.
2: La
1: no hay
2: pregunta
1: plata,
2: es,
1: no importa,
2: ¿qué están viendo?
1: Lleve
2: hijos?
1: Y después me paga.
2: ¿Qué están escuchando nuestros hijos?
1: Plante,
2: usted no se puede hacer que no, conmigo
1: trabajo,
2: no es sí.
1: Negocio, hermano.
2: Porque enemigo está atacando a los jóvenes.
1: Yo,
2: ellos son el futuro de este mundo.
1: Con propiedad.
2: Y si ellos no consiguen, no continúan el proceso
1: con
2: espiritual
1: trabajar,
2: que usted con mucha disciplina
1: eso,
2: lo ha hecho con esfuerzo,
1: en un
2: no
1: año,
2: puede permitir que enemigo venga y haga de la suya.
1: El Señor permitió que mi esposa.
2: Qué preocupante
1: y yo
2: ver que abiertamente
1: deudas.
2: Dice que es lesbiana. Y ya no tiene nada de
1: porque cuando llegó
2: y
1: la
2: que sus padres eran conocedores, ahora tuvieron que aceptar.
1: Y mamá me dijo, mijo,
2: entonces. Ahora hay tantas aplicaciones
1: cuando
2: de escuchar
1: Dios
2: música,
1: provee, hermano,
2: muchas aplicaciones que usted puede hasta pagar.
1: Cuando Dios
2: y usted
1: te
2: puede escucharlas.
1: Con aquellos
2: y no,
1: que
2: no, mire, la letra no va a edificar para nada.
1: Que
2: me dijo
1: que
2: días una familia
1: una
2: que fueron a un restaurante.
1: Ya dice que ya no la puedo pagar.
2: Y cuando fue al restaurante, en el restaurante
1: de
2: decía
1: Dios te
2: marihuana, droga, pero durísimo, a todo volumen.
1: Hablo
2: yo me cuenta la familia
1: que
2: se perturbaron
1: que
2: y le dijo a la dueña, vengo con una niña, vengo con mi esposa, vengo a almorzar y usted coloca la música.
1: Motivo.
2: O cambias la música
1: pero
2: o me voy
1: yo
2: de
1: vengo
2: acá.
1: A decirte en el nombre de Jesús.
2: Cuando yo iba a predicar a algún
1: a
2: lado y en ese tiempo no tenía vehículo y me
1: para
2: estaba
1: que
2: en algún
1: nunca
2: taxi,
1: más cuando tú salgas
2: y colocaba
1: a la calle,
2: música,
1: venga,
2: decía
1: usted
2: conductor,
1: me debe.
2: Me quita la música o me bajo.
3: Porque el voy a ir a predicar, voy a ministrar liberación y hay que reggaetón y
1: que es cuando Dios te
3: no,
1: dé,
3: que tengo la mente muy fortalecida, que no me perturba. Con una, vaya a un gimnasio entonces, a
1: una casa que saben que
3: todo lo que se escucha en el gimnasio. Ay no, ahora
1: cuando
3: está muy
1: venga
3: duro,
1: la
3: muy
1: provisión,
3: espiritual,
1: lo primero,
3: que esté firme, que no caiga. Eso
1: me ha enseñado, hermano.
3: El enemigo sabe que estas personas y estas jovencitas que
1: yo tenía ese problema,
3: tienen el don de tocar un instrumento. Y el enemigo lo sabe y dice, estas personas voy a usar ese don que Dios les dio para más.
1: Enseñaba,
3: entonces empieza a usar esos dones para que adoren a enemigos, no a Dios. Porque sabe que tienen talento, porque les gusta la música. Estas personas tienen que reemplazar
1: pasada, bueno,
3: no es que no decir automáticamente no vuelva a escuchar ningún tipo de música, no, sino música que agrada a Dios, música que adore al Señor, que exalte su nombre, pero entendiendo, escúcheme, que ese don está ahí y que el don
1: mañana hay algo nuevo de Dios.
3: La guerra espiritual es
1: algo se va a desatar para usted hoy en esta mañana.
3: Otro caso,
1: pero mañana
3: una muchacha de 27 años,
1: hay algo nuevo de Dios.
3: Estaba estudiando nutricionista en la Universidad Nacional.
1: Su marido,
3: una niña muy inteligente.
1: Esposa, al novio,
3: a la familia no conoce a
1: su hija, y dígale, vámonos para la iglesia.
3: Se fue a intercambio 6 meses.
1: Entonces, mire,
3: cuando regresa,
1: y en un año,
3: totalmente desconocida.
1: El Señor nos proveyó para pagar.
3: Hay 5 niveles: opresión, tormento, poseído, ganado.
1: 2 apartamentos.
3: Y esa persona, la mamá y la hermana, dice, pastor, desconocemos totalmente a mi hija y a mi hermana.
1: Pero
3: todas las madrugadas a la una sale a correr por el barrio San Miguel.
1: Y nos dio un capital.
3: Y la mamá podía buscarla, ya 3 veces la han atracado porque la hija sale a correr. De un momento para otro sale a correr.
1: Mira, iglesia,
3: agarra pintura y se echa en el cabello. Empieza a pegarle a la hermana mayor.
1: Está ministrando a alguien hoy en esta mañana.
3: Empezó una ansiedad de comer,
1: que
3: está engordando.
1: Señor habla, él dice, yo
3: soy. Y era una niña juiciosa, de casa, estudiosa. Y uno dice, ¿en qué momento?
1: Que viene a mí.
3: Cuando empezamos a indagar, se fue a Estados Unidos y conoció un monje.
1: Iglesia, ya no sé qué puerta se
3: no
1: ha cerrado.
3: No sé qué le habrá hecho.
1: Vida.
3: La embrujó, la endemonió.
1: Yo no sé
3: y esta
1: qué
3: persona, cuando la atendí, era enajenada. Nunca habló ella. Y lo más tremendo es que hablaba de diferentes acentos. Una locura. Decía a la mamá, ¿así es tu hija? Dijo, no, pastor.
1: No sé cómo está tu casa, tu familia, la economía.
3: Y empezamos el proceso con ella.
1: Tu vida ministerial.
3: Claro, ella tiene que saber que ella dice que está normal. No es normal. ¿Qué habrá
1: pero
3: hecho? Porque la Biblia dice
1: Dios,
3: que cuando uno confiesa su pecado,
1: que
3: uno renuncia,
1: puertas,
3: uno pide perdón,
1: que nadie
3: dice que en Isaías que él es fiel y justo para perdonar toda iniquidad
1: puerta,
3: y toda inmundicia, todo
1: dice,
3: pecado. Pero
1: también,
3: si nosotros creemos que el mundo espiritual no es real y como que no le
1: yo
3: prestamos atención,
1: algo,
3: el enemigo está tomando ventaja.
1: Puedes.
3: Yo siempre he dicho, la guerra
1: lo
3: espiritual es como un juego de ajedrez,
1: yo,
3: las blancas contra las negras. El enemigo
1: tú
3: está pensando qué jugada ponerte trampa a tus hijos,
1: no,
3: a ti,
1: que no
3: para que caigan.
1: Esta mañana,
3: no, hoy está juicioso el devocional,
1: yo
3: hoy está ayunando, hoy está en vigilia. No. Pero cuando usted se descuida espiritualmente, ¡pum!, viene el ataque.
1: Para ti.
3: Y a veces nos damos cuenta que
1: porque
3: son derechos legales, que le abrimos al mundo espiritual al enemigo
1: quiere, favor,
3: y después vienen
1: sobre
3: llorando
1: pie,
3: y pidiendo perdón.
1: Tú, mi hermana de
3: levánteme
1: rojo,
3: su mano y diga conmigo, Señor, guarda mi familia del espíritu del lesbianismo y homosexualismo en el nombre de Jesús. Diga conmigo, dame autoridad.
1: Sobre tu
3: dame
1: vida,
3: sabiduría,
1: un espíritu de
3: dame
1: error,
3: carácter
1: no creerte digno,
3: para que ellos conozcan
1: de que
3: del Evangelio.
1: Para ti porque un día algo te marcó.
3: Quiero concluir con esto.
1: Hirió tu vida.
3: Deuteronomio 23:5.
1: Y desde ahí
3: no
1: llegó
3: quiso
1: algo,
3: tu Dios,
1: aleluya,
3: ir a Balán,
1: sobre para tu vida.
3: Y Jehová tu Dios te convirtió
1: menos,
3: la maldición en bendición.
1: Persona,
3: porque Jehová tu Dios te amaba.
1: En esta mañana,
3: en
1: papá
3: días,
1: te dice: tú eres
3: se practican
1: mi
3: estos
1: hija,
3: temas
1: aleluya
3: de maldición emitidas por brujos. No han cambiado.
1: Y tú vales.
3: Hoy en día se
1: y aquellos sueños,
3: que
1: aleluya, que un día se perdieron, se olvidaron, se escondieron allá
3: ofrenda de dinero,
1: en el cuarto de San Alejo.
3: Si Dios intervino
1: en
3: este propósito de Balaam de maldecir al pueblo de Dios,
1: porque
3: era porque consideraba que esas amenazas
1: él recuerda
3: tenían intención
1: tu vida,
3: de apuntar a su pueblo.
1: Padre.
3: Proverbios,
1: aleluya, qué lindo
3: es
1: Dios.
3: La muerte y la vida están en el
1: poder de Dios. Y cuando un día las fuerzas, aleluya, te fallaron.
3: Conclusión.
1: Hoy el Señor
3: tú tienes
1: dice,
3: mayor poder
1: búscame
3: y autoridad a los que me ven por la virtualidad.
1: Porque
3: que cualquier
1: mí,
3: emisario de
1: aleluya, el Señor
3: ordénale
1: te levanta,
3: que se calle,
1: el Señor
3: que enmudezca y se vaya.
1: Y el Señor te edifica.
3: Grupo impide que podamos recibir la bendición de Dios,
1: bendigo la vida
3: que Él
1: de
3: está
1: hija
3: ofreciendo. Así que permitamos que la luz de la palabra de Dios, el altar familiar, nos irradie y podamos darnos cuenta que hemos sido.
1: No tiene para ella Dios nada.
3: Y Apocalipsis 12:9 dice: y fue lanzado fuera el gran dragón, la serpiente antigua, que se llama el diablo
1: tuyo, se activa en su vida.
3: El cual sigue engañando al mundo.
1: Fue
3: arrojado a la tierra y sus ángeles fueron
1: arrojados. De que un día la hicieron
3: en el nombre
1: poca cosa.
3: Seamos gracias.
1: En nombre de Jesús de Nazaret,
3: se rompe, que están por la virtualidad,
1: que tú la haces libre, Dios.
3: Dios te ha llamado a restaurar y a libertar a todo cautivo, a todo aquel que esté presa su alma en alguna adicción, hermano, en algún pecado. Padre, en esta hora yo me uno con mis hermanos.
1: Me huele la cabeza.
3: Y reprendemos todo espíritu de muerte. Todo espíritu de lesbianismo, de homosexualismo, de brujería. Todo lo que está atando a nuestros jóvenes al mundo entero. Conoceréis la verdad y la verdad los hará libres.
1: ¿Cómo era la persona?
3: Hoy, Señor, derrama una unción de poder y de gloria. Que el fuego de Dios queme, limpie, restaure nuestros hogares. En el nombre de Jesús. Satanás, suelta a nuestros hijos. Satanás, suelta a los jóvenes de Cúcuta de Colombia. Toda música perversa, reggaetón, pop latino, todo lo que está ensuciando los oídos de los hijos de Dios. Todo lo que están conduciendo con los tentáculos, con las vendas mágicas, para corromper a una sociedad. ¿De qué es normal ser lesbiana, homosexual? No es homofóbico, no es que rechacemos, no. Dios creó hombre y mujer. El enemigo quiere confundir la identidad de nuestros jóvenes.
1: Y
3: más en la edad de la adolescencia. Por eso en esta mañana, Dios, reprendemos el espíritu que persigue, que destruye a nuestros jóvenes, por el poder de tu palabra,
1: en vez de entrar,
3: y que el fuego de Dios arda, limpie nuestros hogares, que no te descuides espiritualmente, que si Dios te está llamando a hacer guerra espiritual, hágalo. Si el Señor te está llamando a hacer algo nuevo, hágalo. No te descuides espiritualmente, vigílalos, esté pendiente de sus hijos, en el nombre de Jesús. Padre, hoy somos la iglesia, somos la autoridad que tú has delegado, Señor, en este tiempo, para ayudar, libertar y restaurar a toda persona que necesita. Danos la sabiduría, la gracia, para poder atacar, desenmascarar todo lo que el enemigo quiere confundir y engañar a nuestra sociedad y a nuestros jóvenes. En el nombre de Jesús, declaramos, Señor, que hay gozo y que hay alegría. En el nombre de Jesús, levántese, colóquese de pie. Hay una alabanza.
1: Mientras usted prepara,
3: vamos, colóquese de pie. Y esta canción, pastor, ojalá usted pudiera, porque hay gozo, porque usted fue libre y salió de la cautividad.
1: ¿Cuánto dice amén?
3: Dale un fuerte aplauso al Rey de Reyes y Señor de Señores, un grito de júbilo.

0: fuerte aplauso al Señor.
1: En los cuales Dios te va a levantar y te va a activar en él. Vienen tiempos en los cuales las condiciones.
2: Escúcheme esto que le voy a decir.
1: Aleluya, de enfermedad.
2: Hemos recibido una tremenda carga.
1: De pagar arriendo. Vienen tiempos en el nombre de Cristo Jesús. Que los tiempos, aleluya, en Dios.
2: Pero no
1: una palabra.
2: Recibimos una cátedra, sino que vamos a poner.
1: Usted y yo lo único que necesitamos es una palabra.
2: Yo tengo varios años en el Evangelio.
1: Y recuerde,
2: tengo lucha.
1: Sobre sus pies que venimos
2: y lo que
1: de terminar en aniversario.
2: Habló de liberación. Hay algunas cosas.
1: ¿Y sabe qué recibí
2: que
1: yo en el aniversario?
2: En
1: palabra.
2: Que quedan en nosotros.
1: Palabra.
2: Como consecuencias del pecado. Mire esta.
1: Levanta tus manos al cielo por un minuto.
2: Hoy,
1: porque
2: esto que Juan, el pastor Juan Gracia predicó.
1: Permite que por un minuto el Espíritu Santo ministre
2: mire
1: tu vida.
2: Mire esto que pasa en su
1: aquellos que nos ven a través de la virtualidad.
2: Mente,
1: si tú puedes por un minuto cerrar tus ojos.
2: A mí me sucede. Porque no
1: y extender tus manos a Dios. Atrévete a hacer lo sobrenatural.
2: Y mira lo que dice Proverbios 28, 13.
1: Atrévete,
2: y eso vamos a
1: aleluya,
2: a
1: hacer lo diferente en Dios.
2: Porque si escuchamos una cátedra
1: atrévete,
2: de la práctica,
1: en el nombre de Jesús,
2: salimos sin mensaje.
1: Decirle, Señor, yo
2: sí,
1: hoy en esta mañana
2: práctica,
1: he escuchado 28, tu palabra, Señor.
2: Proverbios 28, 13, mire lo que dice.
1: Por un minuto ahí donde tú estás, habla con Dios de una manera
2: el
1: personal
2: que
1: tuya.
2: Encubre sus pecados. Mire que está en plural eso.
1: Recuerda que la relación de con Dios es personal. Habla con Dios hoy en el nombre de Jesús.
2: Y la Biblia habla de pecado.
1: Cuéntale
2: oculto,
1: a papá las circunstancias.
2: El
1: asunto, el problema.
2: Lo que hicieron.
1: Habla con
2: padres,
1: Dios, dígale, Señor, yo percibo, siento que no soy capaz. Habla con él hoy en esta mañana.
2: El que encubre sus pecados no prosperará. Y esa
1: Padre,
2: prosperidad,
1: gracias por tu
2: hay gente
1: palabra,
2: que no
1: Señor,
2: crece espiritual, nunca espiritualmente,
1: porque
2: nunca
1: tu
2: crece,
1: palabra
2: siempre
1: verdad.
2: Está ahí estancado, porque tiene
1: Señor,
2: pecado oculto.
1: Hoy tú has hablado
2: dice,
1: a
2: más
1: tu casa,
2: el que lo confiesa y se aparta.
1: De que tú en ti, en tus caminos, tú tienes para nosotros
2: hay que confesar
1: siempre
2: el pecado. Hay
1: asuntos
2: pecado
1: nuevos.
2: Oculto en nuestra vida.
1: Tú nos lleva de gloria en gloria
2: venimos,
1: y de victoria en victoria.
2: Vida de pecado de nuestros antepasados.
1: Padre, gracias.
2: Eso es lo que traemos. Y eso queda
1: porque
2: ahí un pecado.
1: No, sé de
2: no
1: que
2: tomamos cerveza, no andamos
1: grandes,
2: así. Pero hay pecado oculto aquí que hay que confesarlo.
1: En mi vida.
2: Y si escuchamos una cátedra como esta y salimos aquí y nos confesamos
1: hijos,
2: el pecado,
1: Señor,
2: entonces
1: favor,
2: la reunión estuvo
1: hombres,
2: bonita, la palabra estuvo
1: de
2: bonita,
1: manera
2: pero no
1: personal
2: se hizo
1: con
2: lo
1: cada
2: que
1: uno de
2: hacer,
1: ellos.
2: Que es confesar
1: aquellos que están en la virtualidad,
2: pecado,
1: Dios,
2: confesar
1: puedan en esta mañana, Espíritu
2: sabor.
1: Santo, por favor,
2: recibir
1: tu toque
2: vi,
1: a través Señor, de la predicación
2: yo
1: del
2: vi,
1: Evangelio, ellos reciban lo que tú tienes para ellos. Señor, si alguno de mis hermanos
2: mi padre,
1: en esta mañana está enfermo, tu palabra dice de que por tu llaga nosotros hemos sido curados. Por eso hoy en el nombre de Jesús, recibe
2: mire,
1: ahora el toque de Dios para tu vida. Abro a tu cuerpo en el nombre de Jesús y le ordeno que reciba la palabra y al recibir la palabra, reciba lo que Dios tiene para ella. En el nombre de Jesús de Nazaret, váyase la enfermedad, el cáncer, aleluya. En el nombre de Jesús desaparezca, séquese ahora en el nombre de Jesús por el poder de la palabra. Todo lo que no es de Dios ahora mismo fuera en el nombre de Jesús de Nazaret, desaparezca ahora en el nombre de Jesús.
2: Escúcheme usted que está aquí,
1: Padre,
2: y la gente que nos está viendo en la transmisión, escúcheme esto.
1: Señor,
2: hoy es un día para confesar pecado.
1: Toca la
2: vida, si escuchamos
1: toca
2: una palabra
1: personas
2: como esta que este joven trajo, este pastor joven trajo.
1: Gracias, Señor.
2: Y salimos de aquí,
1: momento,
2: bueno, listo, la palabra
1: te amo, enamora
2: sí,
1: de Dios por un momento. Tú a través de la virtualidad, enamora a Dios por un momento.
2: Otra vez,
1: no comiences
2: estoy,
1: el día hoy sin decirle al Señor te amo.
2: El que
1: sin decirle Padre,
2: sus
1: gracias,
2: pecados,
1: sin decirle Señor, gracias. Porque hoy tú has hablado a mi vida de que tú me quieres llevar a una dimensión diferente en el reino, Señor. Capacítame y ayúdame. Se va el temor en el nombre de Jesús. Se va la incapacidad. Se van aquellas palabras que un día te marcaron, que un día te hicieron daño. Aquellos errores que un día te marcaron y que dijiste ya no puedo.
2: El pecado oculto que hay que confesar.
1: Recibe. En
2: pecado
1: el
2: oculto
1: Jesús.
2: Y esta mañana es propicia para eso, porque si venimos a un culto, una reunión extraordinaria como esta, y hay tantos países y tanta gente conectada con nosotros interactuando, ¿por qué usted allá en el país donde esté, por qué usted no confiesa su pecado y vive Jehová en cuya presencia estoy? Si confiesas el pecado hoy nos va a ir bien, porque es imposible, porque es que el pecado lo que hace dice que no prosperará. El pecado oculto,
3: una nueva historia Dios tiene.
2: Pecado oculto, está oculto el pecado ahí.
3: Un nuevo tiempo.
2: Entonces hoy vamos a hacer lo siguiente. Usted lo está, confiese ese pecado de sus abuelos, de su abuelo, lo que usted crea con el mundo, lo que yo vi de mi padre, de su abuelo. El abuelo mío tuvo 28 hijos con diferentes mujeres. Allá vengo. Una vez me llevó mi papá a una ciudad que se llama Yapel, y como a las 7 de la noche se supo, dice,
3: recibimos la palabra,
2: una,
3: ¿cierto
2: una
3: que
2: tía
3: sí?
2: Tuya. Digo, tía mía.
3: Diga, recibo sí, la palabra.
2: Ya era un hombre, yo era un hombre.
3: Y la guardo en mi corazón.
2: Y me llevó.
3: Diga, la palabra
2: me la presentó,
3: da dirección a mi vida.
2: Hija de mí.
3: En el nombre de Jesús.
2: Tuvo 28 años.
3: Puede sentarse, sea usted amable, tenga la bondad. Los servidores van a pasar,
2: dice que es una
3: usted va
2: sola
3: a recibir un sobre y en él va a preparar su fidelidad al Señor.
2: Entonces, vamos a confesar
3: su diezmo,
2: el pecado,
3: su ofrenda,
2: que encubre sus
3: su
2: pecados no prosperará.
3: Pacto,
2: usted quiere quedarse
3: su generosidad
2: ahí,
3: al Señor.
2: Ahí lo mismo, y fastidiado de la ciudad, le molesta la ciudad, le molesta todo, no disfruta nada, y Dios todo lo hizo
3: al
2: bueno para disfrutarlo nosotros, pero el pecado no te deja disfrutar eso.
3: Y al
2: no te deja disfrutar tu esposa, no te deja disfrutar tu... no puedes disfrutar,
3: bueno,
2: el trabajo.
3: La palabra dice
2: ni, no te gusta el trabajo, no te gusta nada de lo que está claro, hay pecado.
3: Y nosotros tenemos la percepción
2: no
3: de dar a Dios.
2: Prosperar. Levanta las manos para el cielo.
3: Pero nadie puede darle a Dios si primero no ha recibido.
2: Padre bendito, en esta hora yo confieso
3: Dios,
2: mi pecado delante
3: Dios
2: de ti.
3: Dios nos hace
2: hoy
3: a nosotros
2: bienaventurados.
3: Es como el padre que
2: mentira,
3: le,
2: de engaño, de idolatría. Yo vivo ranchera en mi casa.
3: Yo
2: confieso el pecado de mis antepasados, de mis abuelos. Hoy confieso el pecado. No quiero tener pecado oculto. Y tu palabra dice que el que encubre su pecado no prosperará. Hoy confieso todo el pecado de mi vida, aún los pecados ocultos que ni yo mismo sé, pero que vienen por generación de maldición. Hoy quebranto con vara de hierro toda maldición generacional de mi vida en el nombre de Jesús, y declaro que hoy, Señor, tengo la bendición tuya. Desde hoy en adelante caminaré con los cielos abiertos, porque con vara de hierro quebrantamos toda maldición generacional de mi vida y de la vida de cada uno de aquí presente y de la gente que está conectada con nosotros en la transmisión. Hoy los bendecimos en el nombre de Jesús, porque hoy es un día de liberación, hoy es un día para disfrutar, para confesar el pecado y disfrutar, porque con Dios nunca se pierde, con Dios siempre se gana. Alabado sea Dios, denle un aplauso al Rey de la Gloria. Amén, amén, amén, amén. Bueno, ahora que somos libres, lo invito para que vamos a ofrendar a Dios con libertad. Y al salir de este lugar ya confesamos el pecado, vamos a disfrutar un nuevo día hoy en bendición.
3: Y la fidelidad de Dios sea evidente.
2: Permita que los servidores pasen, por favor. Mariluz,
3: joven estudiante.
2: Y los hermanos.

0: Señor en gran manera.
1: Donde estés,
0: te bendigo tú que estás en otra ciudad, en otro país, llegando, comenzando. El Señor te haga próspero allí y te bendiga y te sea recompensada tu fe. Bendigo al hombre, a la mujer que elabora un producto y luego sale a venderlo. Sale a ofrecerlo, que el Señor te bendiga, que día a día buscan la sostenibilidad del día. El Señor también te provea y te sostenga en el nombre de Jesús. El Señor bendiga al empleado, al empleador, al que necesita maquinarias, materia prima, capital, locales, el que necesita nuevos socios, nuevos clientes, nuevas puertas. Pónganse delante de ti las oportunidades y eches mano de ellas. En el nombre de Jesús te bendiga el Señor. Y hoy al presentarte con tu ofrenda y tu diezmo, te bendiga el Señor una vez más. Recíbelo, Dios, de lo recibido de tu mano. A ti te damos en el nombre de Jesús.
2: Que han sido canalizados,
0: los
2: Señor,
0: servidores van a pasar
2: para la evangelización en muchos lugares, para las misiones en la tierra. Señor, gracias, Padre, por este momento tan especial que podemos dar de lo que he recibido, de lo recibido de tu mano, de eso damos. Gracias, Señor, en el nombre de Jesús. Amén.
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0: Vamos a orar, quiero bendecirte antes de salir. Señor, guardo en la oración la vida de tus hijos, que al venir a tu casa diligentemente, sus pasos son guiados para recibir una palabra, para presentarse en oración y ruego y súplica. Así que ahora pido que sean guardados en tu comunión, Señor, y tu palabra sea trayendo sanidad y restaurando la salud de aquellos que necesitan estar bien. Señor, toca el cuerpo de tus hijos y trae sanidad, recuperación. Guardamos en la oración, oh Dios, al pastor Emilio, y bendecimos su cuerpo y sea vivificado en el nombre de Jesús. Guarda en la oración la vida de aquellos que están en clínicas, en hospitales, en centros de asistencia prioritaria, que están en UCI,
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0: que están
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0: en centros de atención,
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0: Señor, en el nombre de Jesús, en centros de salud de barrios, en centros de salud de municipios alejados, en veredas, Señor, clamo por sanidad, toca sus cuerpos ahora y levántense en el nombre de Jesús. Oro por los que están cuidando a un ser querido que está convaleciente por una enfermedad, un tratamiento médico o luego de una cirugía. Restáurese su cuerpo en plenitud en el nombre de Jesús. Oro para que tengan provisión para afrontar estos días exigentes, Señor, y no falte el sustento, no falte el pan, el techo, el abrigo en el nombre de Jesús. Guarden la oración, la familia que unida persevera. Guardo a tus hijos que están allí en la escuela ahorita, están siendo llevados para estudiar. El Señor los guarde del mal. El Señor guarde a tus hijos de la mano que lastima, que hiere, que destruye, y sean ellos habilidosos con talentos y habilidades y dislumbren en el nombre de Jesús. Te guarde el Señor.

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1: Y
0: que Dios me le bendiga. Nos vemos mañana una vez más.
1: Bendiciones a los que buscan escapar de sus adversarios. Dame una muestra de tu gran amor.
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0: 7 de la mañana con 28 minutos, 7 de la mañana 28 minutos, cordial saludo para todos, bienvenidos al espacio informativo de Frecuencia F Radio y Televisión. Somos la noticia y en este día lunes 11 de mayo le damos la más cordial bienvenida a nuestro espacio informativo. Recuerde que a través del 320-844-9617, 320-844-9617 se puede comunicar con nosotros y desde luego contarnos acerca de cómo avanza su barrio, cuáles son las necesidades, pero también cuáles son las cosas buenas, virtudes que tiene su sector. A esta hora de la mañana, 7:29, saludamos a Vanessa Valentina Mendoza en la 95.7 FM. Vanessa, buenos días para usted. Y recordando, reportando el pico y placa para nuestros oyentes y conductores de la ciudad de San José de Cúcuta. Vanessa, buen día.
1: Muy buenos días a todos nuestros oyentes y televidentes. Feliz mañana para todos. En este momento les informamos el pico y placa. Hoy no circulan para motos y carros particulares las placas terminadas en 1 y 2. Placa de la metropolitana de 5 de la mañana a 8 y media de la mañana. De 11 y media de la mañana a 2 y 30 de la tarde. De 5 y 30 de la tarde a 7 y 30 de la noche. Placa de España Nacional de 7 de la mañana a 8 y 7 de la noche. Y para los taxis del día de hoy, de Santander, atravesando montañas y llegando a tu corazón. Por supuesto, recordarles que nuestra línea de WhatsApp se encuentra activa para que usted nos reporte lo que está pasando en la ciudad y lo que está pasando en su barrio al 320-844-9617.
0: 7 de la mañana, 30 minutos, 7 de la mañana, 30 minutos. Esto es la noticia de Frecuencia F Radio y Televisión. Saludamos de manera especial a esta hora a nuestro amigo, compañero y director de deportes, Jorge Enrique Ricorduz, que cada mañana tiene para nosotros una reflexión. Jorge, buenos días, feliz inicio de semana.
2: Muy buenos días, Pastor Jaime Francini Sánchez Díaz. Muy buenos días para todos los oyentes y televidentes de Frecuencia F 1370 y la 95.7. Hoy es lunes 11 de mayo del año 2026.
0: Señor,
2: un tiempo volando.
0: Un mes de iniciar el mundial.
2: Sí, señor, un mes exactamente para comenzar el mundial. Aquí está la reflexión para el día de hoy. Aprende de tus errores, pero no te obsesiones con ellos. Le repito, aprende de tus errores, pero no te obsesiones con ellos. 7:31 minutos.
0: Sí, señor, qué buena reflexión. Vamos a recuperar esas situaciones, vamos a superar aquellos errores, a aprender, pero no los vamos a tener ahí guardados en el corazón. Para nada. Esto es la noticia. Bienvenidos. Nos vamos al desarrollo de toda la información. Usted no se mueva porque tenemos para usted muchas noticias. Bienvenidos.
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0: 7 de la mañana, 32 minutos, 7:32 minutos, está en la noticia de Frecuencia F Radio y Televisión. Para todos nuestros oyentes, recordarles una vez más nuestra línea de WhatsApp 320-844-9617, 320-844-9617. Anoche se desarrolló un debate con candidatos a la presidencia de la República, candidatos que decidieron aceptar la invitación. Otros se quedaron por fuera de este debate porque sus caprichos no los dejan aceptar ni tampoco hacer presencia en esos escenarios donde se conocen sus ideas y sus políticas. Pero el debate de anoche fue con tinte de tema ambiental. Escuchemos lo sucedido anoche en este debate presidencial, que hablaron de temas ambientales que son muy pertinentes para el país. 7:33, esta es la noticia.
4: Buenos días. Durante el debate de Colombia decide 2026 de Noticias Caracol, Claudia

0: campesinos terminan deforestando la Amazonía porque no tienen acceso a tierras productivas en otras regiones del país. Además, afirmó que la derecha colombiana se ha opuesto sistemáticamente a la reforma agraria desde 1936.
1: La derecha de este país que se ha opuesto sistemáticamente a la reforma agraria. Ese campesino no estaría deforestando el Amazonas si tuviera un crédito en los valles interandinos. Hay que continuar con la reforma agraria, con la entrega de tierras, con la asistencia técnica. Y por último, tenemos que lograr también tener un gran programa de mujeres que reverdecen. Las mujeres indígenas, las mujeres campesinas.
0: La declaración provocó la inmediata reacción de Paloma Valencia, quien rechazó esa afirmación y defendió la gestión del gobierno de Iván Duque en este tema. Valencia señaló que durante esa administración se titularon más de 1 millón de hectáreas y se entregaron más de 723 mil hectáreas a campesinos. También explicó que el problema actual está ligado al narcotráfico y al acaparamiento ilegal de tierras en la frontera agrícola.
2: Lo que pasa, doctora Claudia, es que nosotros tenemos un frente colonizador que tiene que ver con los negocios de acaparamiento de tierras, pero que tiene que ver con los negocios de narcotráfico que están precisamente en la frontera agrícola. Uno de los temas que hay que pensar es cómo se desactiva la frontera agrícola. Y esto es bien importante, porque tiene que ver con las oportunidades que uno le da a esas personas. Y yo coincido, lo más lógico es hacerles una oferta de tierra en otros lugares de Colombia.
0: Claudia López le respondió que no se puede tapar el sol con un dedo y reiteró que a pesar de algunos avances, Colombia sigue sin concretar una reforma agraria integral. Así, el debate ambiental terminó convirtiéndose en un fuerte choque político sobre la histórica deuda del país con el campo colombiano. Alejandra Bello, Blue Radio.
3: 7:35, 7:35. Esto es la información política. Recuerde que estamos ya a escasos días, el próximo 31 de mayo estaremos los colombianos yendo a las urnas para elegir el próximo gobernante de Colombia, el próximo presidente de la República. La invitación es que podamos elegir personas con principios, con valores, personas que no estén llenos de resentimientos y por el contrario tengan una mentalidad de empresarios, tengan una mentalidad de hacer grande el país, tengan una mentalidad de construir nación, generar empleo. Esa es la idea. Así que usted vote con inteligencia y con sabiduría espiritual y vaya a las urnas sin ningún resentimiento ni color político, sino más bien pensando siempre en que el Dios del cielo y el Espíritu Santo pueda dirigir su vida para elegir y darle el voto a la persona adecuada. Que esta realidad que está viviendo el país, donde estamos viendo inflación, escasez, pues cambie a partir de la elección que se haga el próximo 31 de mayo.
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3: minutos. Mucha atención. Muere el fin de semana el expresidente de la República y líder natural del partido Cambio Radical. Estoy hablando de Germán Vargas Lleras. Su muerte pues se suma a la de tantos políticos que han dejado huella, algunos episodios turbios en sus vidas. Nadie es perfecto, pero queremos aquí hablar acerca de la noticia de política del momento, y es la muerte de Germán Vargas Lleras, quien fue vicepresidente de la nación y que para Norte de Santander y para Colombia generó mucho desarrollo en cuanto a temas de construcción. Sí, señores, conocía el país. En algún momento dijeron que tenía la chequera del país, y sí, era cierto, porque todos los proyectos de construcción, de desarrollo, pavimentación, de infraestructura, entraban y giraban por su mano. Esta es la información y un pequeño reseña de la muerte de Germán Vargas Lleras. Escuchemos la noticia.
5: Buenos días. Avanzan las honras fúnebres del ex vicepresidente Germán Vargas Lleras, quien falleció en la noche del pasado 8 de mayo en Bogotá, tras una lucha fuerte en contra de un tumor cerebral que le ocasionó múltiples quebrantos de salud. Vargas Lleras tenía una cita cada domingo con los lectores de su columna en el periódico El Tiempo. Sin embargo, ayer sus palabras fueron reemplazadas por un homenaje escrito por su hermano José Antonio Vargas Lleras. En el texto, José Antonio describe a su hermano como un hombre disciplinado, valiente y perseverante, resaltando que pese a que a lo largo de su carrera aunque enfrentó atentados, accidentes y graves problemas de salud, nunca se apartó de la vida pública ni de sus convicciones políticas. Además, recordó que esa vocación nació del lado de su abuelo, el expresidente Carlos Lleras Restrepo, y que lo acompañó durante toda su vida pública desde que ocupó un escaño en el Consejo de Bojacá a los 18 años hasta llegar a la vicepresidencia de la República. La columna también destaca que varias de las leyes impulsadas por Vargas Lleras, especialmente en materia de extradición, extinción de dominio, lucha contra el terrorismo, seguridad y justicia, le significaron amenazas constantes y afectaciones a su tranquilidad personal y familiar. Incluso su hermano asegura que esas posiciones políticas muy probablemente le costaron su sueño de llegar a la presidencia. La columna también hace referencia a los momentos más difíciles que vivió el ex vicepresidente, entre ellos el atentado con un libro bomba en el Congreso en el año 2002, el carro bomba que explotó contra su esquema de seguridad y las múltiples cirugías que se enfrentó en los últimos años. Allí su hermano asegura que siempre mantuvo la fuerza de un guerrero y una profunda vocación de servicio por el país. José Antonio Vargas Lleras culminó la columna con una sentida despedida a su hermano, abro comillas. Se nos fue muy joven y a destiempo, cuando el país más necesitaba de su liderazgo, experiencia y autoridad, y cuando todo por fin parecía alinearse a su favor. Se fue, como diría el maestro, sin miedo, con el alma limpia, con la sonrisa plena. Se nos fue con la tranquilidad del deber cumplido, de haber dado todas sus luchas, desde esta misma columna los últimos 7 años, y de haber hecho hasta lo imposible para preservar un país que hoy ve amenazada su democracia y su libertad, y que muy a su pesar podrían perderse para siempre. Nos hará una falta inmensa a su hija y a su nieto, a sus hermanos y su familia, a sus amigos, pero sobre todo a Colombia, cierro comillas. Finalmente, el hermano de Vargas Lleras señaló que quizás esta sea la forma más precisa de recordarlo, porque Germán vivió como pocos, peleando todas sus batallas hasta el final. Mariana Neira, Blue Radio.
3: 7:40 a.m. Se fue el brillante, capacitado y preparado Germán Vargas Lleras, quien fuese también ocupara muchos cargos importantes, como la reseña acaba de mencionar. Bueno, esperamos que se levanten líderes políticos, nuevos líderes políticos con preparación y con temor de Dios en su corazón. 7:41 a.m. La noticia tiene que ver con la recuperación del cuerpo del periodista Mateo Pérez, quien fue asesinado por las disidencias de Calarca. Escuchemos a esta hora la información. Esta es la noticia.
6: Buenos días, han sido horas de tristeza, de lágrimas y de frustración luego de que una comisión humanitaria lograra entrar a la vereda Palmichal y recuperó el cuerpo de Mateo Rueda, el joven de 24 años que viajó a la zona rural de Briceño para tratar de hacer un trabajo periodístico. Carlos Pérez, el papá del periodista oriundo del municipio de Yarumal, contó que en medio de la tristeza que le embarga a él y a su familia, cómo se enteró de la muerte de su hijo, pero sobre todo, cómo fueron esas horas.
7: Precisamente estábamos en una misa por él, y estaba empezando la Eucaristía cuando nos dieron la noticia. Entonces, me imagino que todavía no hemos podido salir. Estamos casi...
6: Una vez la tragedia y la noticia fue confirmada, una de las grandes preguntas es qué hacía en la zona rural de Briceño este joven que estaba a menos de un mes de cumplir años. Aunque mucho se ha especulado, Juan Guillermo Muriel, amigo íntimo de Mateo Pérez, afirmó que lo que él quería era entrevistar a alias Primo Gay y que incluso ya había en algún momento buscado a alias Cabullo, que son cabecillas de las disidencias en esa zona del norte de Antioquia, porque quería una respuesta para su pueblo.
8: Él quiso entrevistar a alias Cabullo para conocer las razones del conflicto y un poco de las percepciones sobre la paz, y actualmente él quiso entrevistar a alias Primo Gay.
6: En medio de esto, Néstor, llegó un mensaje del Estado Mayor de los Bloques y Frentes de las Disidencias de alias Calarcá, en donde negó haber secuestrado y asesinado a Mateo Pérez. Esta dirección nunca fue informada sobre la detención del periodista. De ser vera la participación del Frente 36 en ese asesinato, los autores lo hicieron de manera personal, sin autorización y sin consultar. De inmediato habló el presidente Gustavo Petro, inicialmente en su cuenta de X, Néstor, quien dijo que fue asesinado por Juneison Chalá Torrejano, del Frente Darío Gutiérrez, que es un grupo dividido, el Frente 36, y que con él no negocia el gobierno nacional, y además las palabras que han generado malestar en Antioquia.
9: Como hoy mismo hay un caso de un joven asesinado, bueno, la fiscalía dirá las razones. Entra a una zona que es la de más alta tasa de homicidio que tenemos muertos, muertos y muertos, incluido el joven de hoy, que no fue a buscar oro, fue, al parecer, a sacar fotos del paisaje para su periódico, que sacaba desde el colegio en Yarumal. Pero entró a la zona de la lucha por el oro.
6: Néstor, la familia de inmediato rechazó esta afirmación del presidente Gustavo Petro y también el gobierno de Antioquia, quien le sigue atribuyendo el homicidio a las disidencias de alias Calarcay. Por ello, en medio del último adiós a Mateo, fue el gobernador de Antioquia, Andrés Julián Rendón, el que tomó la vocería.
10: Es que la fuerza pública entre con contundencia en Briceño y neutralice a los criminales asesinos de Mateo, bien porque los dan de baja o bien porque los capturan.
6: Más allá de estas disputas políticas, Néstor, don Carlos Pérez, en medio de los homenajes en Medellín y en Yarumal, en donde se hizo una velatón incluso para pedir justicia, pues ha señalado que se debe investigar la muerte de su hijo, que recordemos las exequias se llevaron en el cementerio del Carmen de esta población del norte de Antioquia. Medellín, el Valle de Aburrá, amanecemos con tiempo seco, a esta hora tenemos 17 grados de temperatura.
3: 7:44, 7:44, esto es la noticia de Frecuencia F, radio y televisión. No se mueva, vamos a pauta comercial y ya vienen los deportes con Jorge Enrique Ricorduz.
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17: Hola, ¿qué tal mis amigos? Son las 7:48. 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Aquí están los deportes, mucha atención. El Barcelona de España se tituló campeón de la Liga Española con una extraordinaria campaña. El Barcelona marcó 91 puntos en su temporada y el Real Madrid 77. Una diferencia abismal entre dos equipos poderosos del fútbol mundial. Barcelona campeón de España, 91 puntos. Segundo Real Madrid 77 y tercero Villarreal con 69. En Turquía, mucha atención. El colombiano de la selección de nuestro país, que en un mes arrancará el campeonato del mundo, Davinson Sánchez, se tituló campeón con el Galatasaray de Turquía. Davinson Sánchez, jugador titular de la selección colombiana, ahora se acaba de titular campeón del fútbol en Turquía. Davinson Sánchez es un futbolista colombiano de 27 años que ha sido triunfador en el fútbol de Europa. Ahí está, viéndolo en la imagen, con su familia, con su hijo, con su esposa, el gran Davinson Sánchez, jugador de una inmensa calidad y titular de nuestra selección. La tabla de posiciones de la Liga Turca, Galatasaray con Davinson Sánchez campeón, el colombiano 77 puntos, segundo el Fenerbahce con 73 y tercero el Trabzonspor con 69. Entre tanto, en Francia, el Paris Saint-Germain es primero con 73, segundo el Lens con 67 y tercero el Lox con 61. En la Liga Colombiana, mucha atención, se jugaron los cuartos de final, los playoffs de nuestro fútbol. América de Cali en el Pascual Guerrero con gol de Adrián Ramos empató 1-1 con Independiente Santa Fe de Bogotá. El gol del América lo hizo Adrián Ramos, 38 años. El gol de Independiente Santa Fe lo hizo el vallecaucano Hugo Rodallega, 40 años. Entre tanto, en Manizales, en el Estadio Palo Grande, el Junior de Barranquilla consiguió una victoria importante con gol del paraguayo Guillermo Paiva al derrotar 1-0 al Once Caldas de Manizales. En el estadio de Ibagué, el Deportes Tolima le ganó 1-0 con gol de Luis El Chino Sandoval, jugador barranquillero, al Deportivo Pasto. Tolima 1-0. En Bogotá, el Inter de Bogotá con gol de Iván Poveda perdió 3-2-1 ante el cuadro Atlético Nacional. El equipo verdolaga ganó en la capital de la República. Marcaron por Atlético Nacional Simón Zapata y Juan Manuel Rengifo. Continuarán los playoffs. Mañana jugarán partido de vuelta a las 6:20 en el Estadio Atanasio Girardot de Medellín. Nacional e Inter de Bogotá. Si Nacional empata o gana, pasa a la semifinal del fútbol colombiano. En Bogotá, en el Campín, con lleno absoluto, Independiente Santa Fe se enfrentará al América de Cali. El partido está 1-1. Cualquiera que gane, sea Santa Fe o sea América, pasan a la otra fase del campeonato colombiano. Entre tanto, el miércoles 9 de mayo, no, el miércoles es 13, jugarán a las 6 de la tarde Pasto frente al Deportes Tolima. Pasto frente al Deportes Tolima en la ciudad de Pasto, y a las 8:15 en el estadio de la ciudad de Barranquilla jugarán Junior frente al Once Caldas. El Junior viene de ganar 1-0. Mucha atención, que la niña Ashley Acevedo, la mejor patinadora por el día de hoy en Cúcuta, acaba de ganar medalla de bronce en el torneo en Italia. Ashley Acevedo se colgó la medalla de bronce en Italia. La patinadora cucuteña Ashley Andrea Acevedo cumplió una destacada actuación con la selección colombiana en el campeonato número 18 internacional Copa Cita de Siena, disputada en Italia. Acevedo obtuvo la medalla de bronce y volvió a escribir una página importante para el patinaje norte santandereano al integrar al equipo de la selección colombiana, que se consagró campeón en el certamen internacional. Aquí está desde Italia la gran deportista, la gran patinadora Ashley Andrea Acevedo, compartiendo el balance de su medalla de bronce en Europa.
18: Hola, soy Ashley Acevedo, patinadora de la Liga de Norte de Santander, convocada a la Selección Colombia 2026. Estoy muy feliz de contarles mi proceso en Siena. Quiero decirles que tuvimos una participación muy impecable, unos resultados muy buenos, y estoy muy feliz porque obtuvimos medalla de bronce, y eso quiere decir que los resultados, el proceso está dando resultados. Y también quiero agradecerles a todos ustedes por darme ese apoyo, ese apoyo moral, esos gritos de alegría, todo. Quiero agradecerles porque ustedes me trajeron hasta aquí y gracias a ustedes se pudo obtener esta medallita.
17: Y Acevedo, medalla de bronce en este torneo en Europa. Felicitaciones por esta gran campaña, a esta gran deportista del patinaje cucuteño. Atención que en la Copa Colombia, Copa Beltplay, donde juegan los equipos de la primera división y de la segunda división, reapareció el Cúcuta Deportivo en Barranca Bermejas, departamento de Santander. Allá empató el día sábado 1-1 con el Orso Marzo. Los resultados de la Copa Colombia, Copa Beltplay, se jugaron de la siguiente manera y se obtuvieron los siguientes resultados: Águilas Doradas de Medellín 0, Jaguares de Montería 0, Patriotas de Tunja 0, Boyacá Chicó 0, Llaneros de Villavicencio 3, Atlético 0, Independiente Jumbo 1, Pereira 1, Atlético Bucaramanga 5, Real Santander 0, Boca Junior de Cali 1, Alianza Valledupar 1, Fortaleza de Bogotá 4, Leones de Medellín 1, Orso Marzo de... que es de Palmira, pero que juega en Barranca Bermeja, empató 1-1 con el Cúcuta Deportivo. El gol del equipo Botirón fue marcado a los 2 minutos del segundo tiempo por el antioqueño Jonathan Agudelo. 7:55 En nombre del regenerador celular ocular Vida Nueva para sus ojos, las gotas maravillosas del doctor Luis Aníbal López, que le corrigen problemas de cataratas, de atismatismo, de previsia. 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
3: Las 7:56. Mucha atención porque crece el tema y la angustia de las familias, de las personas infectadas con el antivirus en aquel crucero que ahora está frente al mar de España. Escuchemos la información a esta hora de la mañana frente a ese tema de antivirus.
19: Buenos días, sí, en efecto, 94 personas de 19 nacionalidades han sido desembarcadas en las últimas horas y mediante 8 aviones han sido trasladadas desde la isla canaria de Tenerife hasta distintos puntos del mundo. Entre ellos, Estados Unidos fue el último de los aviones que salió ayer, un Boeing 747, con una persona que se encontraba infectada por la enfermedad. Sin embargo, no se supo de su condición de infectada hasta que ha llegado a Estados Unidos, aunque los médicos indican que es una infección débil, no se ha manifestado completamente, así que mantienen todas las prevenciones a propósito de esa infección. Sin embargo, lo que sí preocupa y mucho es el estado de salud de la ciudadana francesa, que comenzó a mostrar síntomas una vez se subió al avión con destino a París. Su estado de salud, según cuentan ahora mismo los medios de comunicación, es muy grave, así que se teme ahora mismo por su vida. Este asunto, el de los pasajeros evacuados del Ondius, está teniendo una proyección internacional muy pocas veces vista para un asunto de este tipo. Tanto es así que en las últimas horas, hasta el Papa León XIV se ha pronunciado al respecto agradeciendo la labor que están teniendo en las Islas Canarias.
20: Quiero agradecer la acogida que caracteriza al pueblo de las Islas Canarias por permitir la llegada del crucero Ondius con los enfermos de antivirus. Estoy contento de poder encontrarme con vosotros el próximo mes en mi visita a las islas.
19: Efectivamente, el Papa estará el próximo mes de junio en las islas de Gran Canaria y también de Tenerife. ¿Qué es lo que está pasando ahora mismo? Pues está compareciendo la ministra de Sanidad porque las operaciones de desembarco deberían terminar a lo largo de esta tarde. Hay una veintena de personas que tendrán que salir del barco a última hora de esta tarde con destino hasta Países Bajos, es decir, el país del pabellón del barco, Australia y Nueva Zelanda. Una vez esas personas hayan abandonado el barco, esta embarcación saldrá con destino a Países Bajos, precisamente con la tripulación mínima imprescindible y con el cadáver a bordo de una de las personas que ha fallecido en los últimos días como consecuencia de esta enfermedad. Esta mañana la imagen es la de ese barco fondeado en el puerto de Granadilla, se le ha abarloado un barco gasolinera, ha repostado y ya lo único que falta es que salgan esas personas. Como digo, estas labores se han retrasado un poco porque el vuelo que está viniendo desde Australia ha tenido que recorrer, como imaginarán, prácticamente medio globo terráqueo para alcanzar las costas africanas y poder finalmente evacuar a estas personas. Aquí en España, las 13 personas de nacionalidad española que se encuentran en el Hospital Gómez Hoyo de Madrid, lo ha confirmado esta mañana el gobierno de España, tendrán que realizar cuarentena en ese hospital hasta el próximo 17 de junio.
3: 7 de la mañana con 59 minutos, 7 con 59 minutos, retos para este mundo y para esta sociedad en todos los aspectos políticos, económicos y ahora con tema de salud. 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Para todos y cada uno de ustedes, gracias por acompañarnos en esta emisión de hoy lunes 11 de mayo 2026. Nos vamos, pero recuerde que hay buena programación para usted. Esto es La Noticia. Buen día.
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De esta manera vemos hoy que el desafío a que camines en la búsqueda del cumplimiento del propósito, del galardón y de la visión de Dios es para su vida. El apóstol Pablo también exalta el valor de la visión dada por Dios después de hacer una lista completa de sus promesas y victorias, pero también de las luchas y las amenazas que había enfrentado. Dice: ciertamente no me conviene gloriarme, pero vendré a las visiones y a las revelaciones del Señor. Segunda de Corintios 12:1. El apóstol aquí está diciendo: mi vida tiene poder de sustentación. Yo no estoy dando golpes al aire, no estoy en un terreno inestable. Tengo una plataforma y ella es la visión. Por lo tanto, ni siquiera es necesario que recuerde lo que pasó. Episodios como mis logros, mis luchas o mis problemas, pues mi futuro está garantizado porque yo tengo visión y revelación de Dios, dijo nuestro amado pastor José Satirio Santos.

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3: Para que podamos disfrutar las promesas de Dios a plenitud, es necesario que cojan en nuestro interior los ríos de agua viva, que brotan a partir de nuestra creencia en Cristo Jesús y en el poder de su resurrección. Amar a Jesucristo con todo nuestro corazón es estar convencidos que Él es el Hijo de Dios, que Él pagó el precio en la cruz del Calvario para que nosotros tuviéramos toda la libertad de la que disfrutamos en la vida. Solo sabremos lo poderoso y bello que es tener su Santo Espíritu en nosotros cuando le permitamos que tome el control total de nuestro ser. Debemos cultivar la comunión y la amistad con Él, ya que Él ama, siente y se pone triste si no hacemos lo que le agrada a Dios. Él siempre está dispuesto a ayudarnos. Son tantas las palabras que nos dicen el día a día para cuidarnos y preservarnos de caer en la tentación, que cada vez que menguamos en la relación con el Espíritu Santo, empezamos a vivir situaciones que causan tristeza y aflicción a su corazón. El apóstol Pablo le decía en su carta a los Efesios, capítulo 4, versículos del 30 al 32, «Y no contristéis al Espíritu Santo de Dios, con el cual fuiste sellados para el día de la redención. Quítense de vosotros toda amargura, enojo, ira, gritería y maledicencia y toda malicia. Antes sed benignos unos con otros, misericordiosos, perdonándoos unos a otros, como Dios también os perdonó a vosotros en Cristo». La falta de conocimiento de la palabra nos lleva a apartarnos de Dios o a vivir nuestra espiritualidad más como una experiencia religiosa que como una experiencia de intimidad. El Señor es misericordioso, tardo para la ira. Él lo que está esperando es que toda la humanidad lo conozca. Desafortunadamente, muchas personas cierran su mente al conocimiento de Dios y no quieren aceptarlo en su corazón ni permitirle que obre en sus vidas. La autosuficiencia, el orgullo y la vanagloria del ser humano le han llevado a mantenerse alejado de Dios. El Padre está esperando que todos vengamos al arrepentimiento. Él quiere darnos la oportunidad de vivir una experiencia de santidad y salvación antes que envíe a su Hijo Jesucristo a recoger su iglesia. En el libro del profeta Joel, en el capítulo 2, versículos del 12 al 13, dice: «Por eso, pues, ahora, dice Jehová, convertíos a mí con todo vuestro corazón, con ayuno y lloro y lamento. Rasgad vuestro corazón y no vuestros vestidos, y convertíos a Jehová vuestro Dios, porque misericordioso es y clemente, tardo para la ira, y grande en misericordia, y se duele del castigo». Dios no quiere vernos fracasados. Por eso siempre levantará un remanente que predique su palabra, para que todos tengan la oportunidad de arrepentirse antes de que Él venga por segunda vez. No perdamos la oportunidad de vivir bajo su dirección. Aceptemos el perdón de pecados y reconciliémonos con Dios, para que, estando reconciliados, podamos esperar con toda tranquilidad la venida de Cristo, que prometió recogernos a todos aquellos que estemos creyendo y viviendo en Él. Oremos para que el Espíritu Santo nos dé discernimiento y podamos vivir una experiencia llena de la gracia de Dios que nos conduzca hacia la salvación y hacia la vida eterna. Y que en este proceso no solamente estemos nosotros, sino nuestras generaciones, hijos, nietos, bisnietos y todos aquellos que forman parte de nuestra familia. Que Dios nos bendiga y nos dé la fortaleza suficiente para esperar su venida con alegría, con gozo y con la seguridad de haber vivido la mejor experiencia de santidad.

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8:24. Muy buenos días a todos nuestros oyentes de la 95.7 FM, aquí en Frecuencia F, la frecuencia de la fe. Por supuesto, los saluda Vanessa Mendoza en esta preciosa mañana, acá nuevamente en la hermosa Chinácota. En este momento yo les informo que estamos a 22 grados centígrados. Los dejo con esta hermosa canción, Más Allá del Sol.

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Ese sacrificio que a Él le gusta.

8:38 minutos de la mañana aquí en la 95.7 FM. Les recuerdo nuestra línea de WhatsApp para que usted nos reporte sintonía. 310-335-0597. También nos puede enviar el nombre de su canción favorita.

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0: 8:51 minutos de la mañana. Su Luz de Ricardo Montaner es la canción que estás disfrutando aquí en Frecuencia F, la frecuencia de la fe.
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1: 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Te quiero invitar a que levantes esas manos conmigo, donde quiera que estés, y le digas conmigo al Señor: te necesito, Señor. 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
7: 9 de la mañana, 17 minutos aquí en la 95.7 FM. En este momento les quiero regalar el versículo del día. Nos dice San Marcos 16:15 y les dijo: id por todo el mundo y predicad el evangelio a toda criatura.

0: 9:30 minutos de la mañana. Ayer te vi y fue más claro que la luna de Jesús. Adrián Romero es la canción que estás disfrutando en esta mañana.
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7:41 minutos de la mañana, así es, no importa todo lo que cueste, lo importante es que Dios siempre esté, por supuesto, en la presencia de nuestra casa, nuestra familia, y que siempre nos proteja y nos llene de

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Así es, recibe toda la gloria y toda la honra para ti, Señor. Creo en ti, de Julio Melgar, es la canción que está sintonizando a esta hora de la mañana. Por supuesto, les extiendo la invitación para que usted no se pierda un milagro en tu casa con el pastor Edgar Miller a partir de las 10 de la mañana. En 4 minuticos aproximadamente pueden participar al 320-844-9617. 320-844-9617. Los dejo con buena música y en unos minuticos un milagro en tu casa.

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Hola, muy buenos días, son las 10 de la mañana, 2 minutos. Dios les bendiga, bienvenidos a Un Milagro en tu Casa. Regresamos después de la fiesta de aniversario para estar con ustedes a esta hora y a través de los medios de comunicación que tenemos en la iglesia, como son la 1370 y nuestra página web. Dando gracias a Dios por lo recibido, dando gracias a Dios por lo que alcanzamos en este aniversario, por lo que Dios permitió en este inicio del nuevo tiempo, en este año 1, y sé que todos los que participaron del aniversario, los que estuvieron, los que estuvimos presentes y los que estuvimos en varias facetas y talleres, luego a través de la virtualidad, los que se conectaron a través de la virtualidad, fueron bendecidos y alcanzados de una manera especial en este tiempo. Así que, gloria a Dios, regresamos. Así que, mi querida audiencia de la 1370 en Un Milagro en tu Casa, regresamos para estar atentos de su petición de oración. Regresamos para estar atentos a través de la línea de WhatsApp, que es el 320-844-9617, que ahí está en pantalla para que usted tome nota, escríbalo, hágalo parte de sus contactos, esta línea de WhatsApp, para que estemos en contacto, estemos ahí alineados y en comunicación. Queremos orar por usted. ¿Necesita oración? Es la pregunta. ¿Necesita ese respaldo de la oración? Aquí, en Un Milagro en tu Casa, en la emisora, le queremos ayudar. Queremos estar pendiente de su petición. Queremos estar pendiente, cualquiera que sea la petición, no importa el área. Queremos y alcanzar esta bendición de parte del Señor y disfrutar de lo que Dios tiene en la respuesta, porque sé que hay milagro en casa. A toda la sintonía en la 1370, zona metropolitana, Villa del Rosario, la parte de Venezuela, Boconó, los anillos oriental y occidental, el Zulia, las poblaciones donde nos escuchan, San Cayetano, Santiago, Cornejo, donde hay sintonía de la 1370, bienvenidos en esta nueva semana. Ya estamos a 11 de mayo. Qué tremendo cómo avanza el tiempo. Dios mío, ¿a qué horas estamos en 11 de mayo? Y Dios ha sido bueno, Dios ha sido bueno. El Dios de ayer es el Dios de hoy, que nos bendice, que nos da la vida. Oramos por aquellas personas ya que me han estado escribiendo, esperando en la semana anterior: pastor, es que necesitamos oración, y bueno, yo sé que no hay un milagro en tu casa por el aniversario y la radio y todo esto, pero regresamos. Pastor, tengo a mi familia en la UCI, tengo a mi familia, la trasladaron para Bucaramanga porque la atención en Cúcuta de pronto no alcanza, y la trasladaron para Bucaramanga, allí la estamos atendiendo. Bueno, ¿cuál es la propuesta? Que aquí estamos para atenderle de manera especial. Es un día hermoso, estamos pasando por una temperatura de Cúcuta como es Cúcuta. Nadie le ha dicho que Cúcuta es fría ni fresca. Cúcuta es este es el clima de Cúcuta, y todos estamos acostumbrados ya al calor, todos nos esperamos, ¿no? Me han dicho es que 40 grados, wow, pues no sé, pero sí está siendo la temperatura que es la acostumbrada en la ciudad. Este es Cúcuta, caliente, y bueno, por eso le damos gracias a Dios por el calor, porque si nos quejamos, yo me he quejado, qué calor, oh, qué calor, qué frío, qué aguacero, de todo, de las tres cosas nos quejamos. Y bueno, dele gracias a Dios, o démosle gracias a Dios, porque en las tres está Dios, ahí en la lluvia, está también en el frío, está también en el calor, en la temperatura fresca, ahí está Dios, y Dios sigue siendo Dios. Así nos quejemos, pero nunca vamos a estar contentos, ¿no? No, nunca, todos nos hemos quejado acá, y bueno, tremendo lo que Dios nos permite en su misericordia. Hoy tenemos un calorcito sabroso en Cúcuta, ya a esta hora de la mañana 10 viene la temperatura del mediodía, así que prepárese, porque aún los aires acondicionados en casa, en cuartos, parece que no dieran abasto, pero bueno, Dios es bueno. Estamos listos para atenderle. Voy a escanear el código acá de nuestro teléfono de la emisora para que podamos sintonizarnos otra vez con usted y estar atentos de lo que viene para atenderle su petición de oración. Le recuerdo, ahí está en pantalla, 320-844-9617. Nos vamos a preparar con buena música porque llegó un nuevo tiempo. Estamos en el año 1, no en el 51. Estamos en el año 1, en el año 1, caminando en el año 1. Plan vida abundante, bautizos en el próximo mes, fruto abundante en todas las áreas, como lo hemos predicado acá, fruto del Espíritu Santo,
en la vida abundante, fruto del Espíritu Santo en el tiempo de gracia que estamos viviendo, a pesar de cómo está alborotado el pecado en todo el mundo, cómo lo muestran el pecado a través de las redes sociales, cómo muestran todas las perversidades en las redes sociales, gente que le da like, gente que aplaude, nosotros no. Nosotros oramos para que todo plan del enemigo caiga por tierra. Usted se une conmigo con esta petición. Además, dijimos que cuando regresaríamos de aniversario íbamos a tener un tiempo, cuando estemos en el tiempo de misiones, que será más o menos como a las 11:15, levantaríamos una oración por Colombia todos los días. Espero no se me olvide, pero usted me ayuda a acordar, por favor, usted que está en sintonía, ese pastor, vamos a orar por Colombia y extenderemos la bandera en pantalla y a orar por Colombia, porque Colombia hoy más que nunca necesita la oración, la unidad del pueblo de Dios, de los que creemos que los valores que están en la palabra no son negociables, que los valores que están en la palabra no tienen otra idea, ni otra figura, ni otra estructura. Es como Dios dice que es. Usted me está entendiendo. Por eso usted que es inteligente, usted que es coherente, hará bien el trabajo en este próximo 31 de mayo, que serán las elecciones. Y vamos a orar por Colombia, por la justicia de Dios, por la mano de Dios, porque el trono de Dios que se mueve a favor de Colombia a través de la oración. Son miles de personas. Tengo pastores amigos, no solamente de Centro Cristiano, sino de otras denominaciones que me escriben. Pastor, estamos orando por Colombia. Yo también estoy orando por Colombia. Se unen en las vigilias, se unen en las reuniones, en todo lado se reúnen para orar por Colombia y levantando una bandera de victoria. Llegó un nuevo tiempo y New Wayne nos bendice con una canción poderosa en este nuevo tiempo del año 1. Disfrute la buena música en Un Milagro en Tu Casa, y regresamos porque el pastor Alberto Buitrago sigue en Un Milagro en Tu Casa con palabra que le va a bendecir. Ya.

Bendiciones. Aquí estamos una vez más, como siempre, muy cumplidos con ustedes para una cita con el texto. Hoy quiero compartirles el Salmo 104, un versículo muy hermoso. Claro, todos los versículos del Salmo 104 extraordinarios. Pero el verso 34, haciendo un énfasis, dice: dulce será mi meditación en él, yo me regocijaré en el Señor. Este es un salmo muy precioso. Se dice que para comprender mejor este salmo debemos rodearnos de toda la naturaleza posible, porque es un salmo para meditar. Y para meditar cosas tan preciosas lo podemos hacer a través de la naturaleza. En toda la naturaleza está la sabiduría de Dios, y podemos aplicar entonces lo que es la capacidad de asombro. Pero este salmo no solamente nos permite que meditar la naturaleza, como lo dice aquí algunos de los versículos de este salmo: cuán innumerables son tus obras, oh Señor, hiciste todas ellas con sabiduría. Si yo voy a meditar acerca de la naturaleza divina, lo primero que encuentro es la sabiduría divina plasmada en todas las cosas. Y esa sabiduría es lo que me hace pensar que el texto es dulce como la miel. Y si yo medito, mi meditación es dulce. Y fíjese que es mi meditación, algo muy personal. Generalmente uno, viendo la naturaleza, aprende muchísimo, porque la sabiduría de Dios está presente en todo. ¿Cuán innumerables son tus obras? Las hiciste todas con sabiduría. La tierra está llena de sus beneficios. Primer punto, admiro las obras, medito sobre esas obras preciosas, porque todo tiene sabiduría. Segundo, dice: la tierra está llena de sus beneficios. La tierra es una despensa, que todo lo que usted quiera, lo que el hombre necesite, lo consigue en la tierra. No tiene que ir a la luna, no tiene que ir a ningún otro planeta a buscar las cosas, porque Dios proporcionó en esta tierra todos los beneficios para nosotros. Entonces esto también me lleva a meditar cómo Dios es tan fiel, cómo Dios es proveedor, y a la vez agradecer en el Señor. Y de otra manera dice que Él hizo el grande y anchuroso mar, en donde se mueven seres innumerables. Eso es otra cosa para, si quiere ir al océano y sumergirse en el profundo del mar, ahí va a encontrar cosas sorprendentes para meditar y agradecer a Dios. Pero yo quisiera, no solo porque este salmo es naturalista y que nos enseña a meditar tantas cosas, pero sobre todas estas cosas hay algo más precioso para meditar, y es la redención. Dulce será mi meditación en Él, en mi Redentor. Si yo medito, si yo miro la obra asombrosa que Él hizo en la cruz, lo que Él hizo por mí, eso lleva capítulos y libros enteros. San Juan dijo que si se hablara de Él, de su redención, si hablara de Él, no cabrían los libros sobre la faz de esta tierra. La redención, lo que redime mi alma. Meditaré en mi alma sobre esa redención. ¿Cuánto Él me amó? Eso es algo muy grande para meditar. Así que está escrito: al que nos amó y nos lavó de nuestros pecados con su sangre. Mi Redentor. Yo tengo que meditar en Él. Y fíjese que esa meditación es dulce. No tiene otro sabor más apropiado la redención que el dulce. Es una relación muy especial para mostrar lo que significa la grande redención del Señor. Porque Él es el que quita lo dulce, es lo que quita toda la amargura. Desplaza, la hace a un lado. Entonces nuestra vida se convierte en una dulzura cuando estamos en el Señor y meditamos en Él. Dulce será mi meditación en Él. Yo me regocijaré en el Señor, dice el Salmo. Dulce. Es un dulce que quita hasta lo más agrio que puede existir sobre la faz de la tierra. Y nos alegramos en nuestro Redentor y poder meditar en Él
es algo maravilloso. Y a propósito de nuestro Redentor, Él es el que le redime a ustedes sus pecados, para que su vida sea limpia y pura y pueda vivir una eternidad con Él. Mucho para meditar, así que empecemos a hacerlo en los rincones de nuestra habitación, en nuestra cama, donde podamos ir aún muchas veces hasta conduciendo. Meditemos en Él. Que Dios le bendiga. Hasta aquí le acompaño hoy en Cita con el Texto.

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Y sé que usted ya me ha escrito al 320-844-9617. Ya vamos a tener conexión con el celular que tenemos listos para que podamos atenderle su petición de oración. También queremos abrir la oportunidad para si hay alguien que está de cumpleaños, lo pueda recordar. ¿Quiere honrarlo? Hágalo saber cómo se llama la persona que cumple años hoy, para que usted hoy, 11 de mayo, pueda honrarlo a través de la radio, a través de la emisora, y recordarle que es una persona importante en este tiempo de bendición. Bien, como ya hemos hablado en la misión global del Centro Cristiano, todo lo que logramos escuchar y lo que pudimos escuchar y adquirir, recibir de este tiempo de bendición, es en donde Dios está queriendo hacer algo nuevo para cada uno de las cosas que queremos hacer en este tiempo. Se nos ha entregado un material, una palabra que nos va a llevar a este tiempo nuevo. Usted y yo estamos alineados a la palabra, lo que queremos cada día en el consejo de la palabra. Todo lo que se pudo exponer en el aniversario fue de crecimiento para todos, y sabía que cada pastor, cada conferencista, cada intervención iba a traer algo nuevo para esta temporada. Desde nuestro pastor Satirio, el pastor Edwin Álvarez, cada expositor de la palabra nos dejó marcados con la palabra de un nuevo tiempo, lo que Dios puede hacer y ya hará. Acuérdese la expresión de Isaías 43, 19, pero escoja este texto con la Nueva Traducción Viviente en esta mañana. Recuérdela para que usted la pueda tener lista en esta oportunidad. Dice el versículo 19, pues estoy a punto de hacer algo nuevo, pero la expresión que tiene dos signos de admiración que me encanta es, mira, ya he comenzado. Esto es lo que me llama la atención de esta versión. Ya he comenzado, ya ha comenzado. Dios no te va a pedir permiso para temporadas nuevas. Él ya lo está haciendo. Nos incumbe a nosotros, o es nuestra responsabilidad estar en el tiempo nuevo de Dios. En el tiempo nuevo donde la iglesia está incluida, donde todos estamos bajo ese direccionamiento. Acabo de ver una expresión de nuestro pastor Satirio, dijo, toma con amor la voluntad de Dios. Toma con cariño la voluntad de Dios. Esto es una expresión de lo nuevo que trae el Señor y que ya está hecho. Conforme a lo que está hecho, caminamos, creemos, actuamos, disfrutamos, porque eso nos trae a nosotros una vida de abundancia en todos los sentidos. Por eso, la oportunidad que tengo en esta mañana, a través de lo que quiero comentarle a ustedes en esta mañana, es porque dentro del nuevo tiempo que Dios ha planteado en la iglesia en este año 1, espero que usted ya haya asimilado por qué es año 1 y no siga preguntando por qué no 51, porque el Señor está cerrando ciclos, o Él es un Dios de ciclos que maneja temporadas, maneja escenarios en donde el enfoque en la pregunta es, ¿qué hará Dios en este año 1? Como vamos del día a día en la voluntad del Señor, no sabemos. Hay un plan, pero la palabra dice que el hombre hace planes y Dios los direcciona, o Dios los encamina. Todos los planes que podamos trazar estarán bajo la voluntad de Dios. Todos los planes, en cualquier área de tu vida, emprendimiento, familia, proyectos, lo que usted quiera, lo debe colocar en las manos del Señor. Por eso, en esta semana, es la gran pregunta, ¿qué hará Dios? ¿Qué hará Dios en este año nuevo? El poder del 50 más 1, acuérdese que hicimos una conexión 50 más 1, cuando lo nuevo empieza a manifestarse, ya comenzó, por eso le pongo como plataforma, fundamento, este versículo 19, del capítulo 43 de Isaías, que dice, ya he comenzado, mira, ya he comenzado. Y esta expresión me anima a que lo que me espera es bueno. Por eso la palabra profética del 31, en este renglón, que de pronto casi no se menciona, las bendiciones reservadas.
¿Qué tiene reservado Dios para

0: este año 1, yo creo que habrá mucha bendición. Yo creo que habrá mucha, mucha expansión, como predicó el pastor Tobar. Expansión que va a traer frutos que van a ayudar o que nos van a ayudar a crecer. Nunca para abajo, siempre para arriba, a crecer. Entonces, el enfoque después del jubileo es cuando se cierra ese ciclo y la gracia, escuche bien, la gracia, la resurrección y la memoria están activas, porque el año 1 o el más 1 abre una dimensión de manifestación, de construcción y de avance. Nunca para retroceder, siempre para avanzar, siempre para avanzar. Por eso en esta semana buscamos despertar, ¿no?, esta expectativa espiritual en usted, mi querido oyente, y usted que me está viendo a través de la televisión, porque Dios está preparando algo donde dice la nueva traducción que ya comenzó, que ya se está moviendo el Señor, o que ya se movió, y pronto esto saldrá a la luz. Ya se está moviendo la mano de Dios a favor de usted, a favor de mí, a favor de nuestro corazón, porque somos hechura suya, somos hechos a imagen y semejanza de Él. Él quiere lo mejor. Por eso los pensamientos, la expresión de Jeremías es muy puntual y dice, esta expresión, mis pensamientos son de bien y no de mal. Por eso vamos por esta bendición en esta mañana, usted que me está escuchando. Quiero dar gracias a Dios porque de esta manera podemos disfrutar de las bendiciones del Señor. Aquí tengo, mientras que hago la conexión acá vía código QR, buenos días, pido oración por Neiro Rolando Guzmán, un joven de 16 años, por salvación y liberación de drogas y sus padres. También por Alfredo Moreno, salvación y liberación de drogas, desde Carora, fiel oyente, desde que se fundó la emisora. Muchas gracias al oyente que está ahí en sintonía, que Dios me la bendiga. Tengo más oyentes acá. Dice, pedí oración por el hermano Plinio Buitrago, padece de tuberculosis intestinal y problema de pulmón. Él es de las asambleas de los patios, debe ser del centro cristiano de nuestra congregación. Oramos, si es posible, me confirman. Buenos días, mis pastores, con Yanecito Navarro, que siempre está ahí en un milagro en tu casa del barrio Zulima. Dice que disfrutó la escuela bíblica con Janet Navarro. Juan Carlos Jaimes dice, pido oración por la hermana Marugenia Jaimes González, que estaba pasando por problemas de salud graves, para que Dios sea poniendo su mano, para que sea libre, dice el oyente Juan Carlos, para que sea libre de toda atadura y sea sana en el nombre de Dios, y activar la fe para que se enamoren de Dios, pide, dice, desde el barrio del desierto de los Almendros. Feliz tarde, feliz mañana, Dios les bendiga. Hoy frecuencia familiar, dice, están en sintonía, pido oración por momentos difíciles de la hermana Marugenia González, porque ya dicen que tiene un cáncer terminal y está desahuciada por los médicos, por la ciencia. Solo Dios hará un milagro para que él, porque sé que, dice el oyente, que no hay nada imposible. Juan Carlos nos deja esta petición. Vuelve, llega desde Carora por mi prima Luz Marina Gelbes, que está hospitalizada con oxígeno por salvación. Con mucho gusto, estamos aquí atentos de las peticiones de nuestros oyentes. Ya sabe que está habilitado el 320-844-9617 para que usted pueda conectarse con nosotros aquí en Un Milagro en Tu Casa. Hermana Ana Pacheco, que está siempre conectadita desde Rudecindo Soto, parte baja. Allá hay sintonía de nuestra emisora siempre. Dios me lo bendiga. Buenos días, Pastor Miller. Dios le bendiga. Pido oración por Ramiro Gelbes, que está muy malo de la próstata. Sé que con la ayuda del Señor sanará. De igual manera, oro y pongo en oración a nuestro querido amigo Alfonso Guate, que está en Bucaramanga con este tema de las EPS. Estaba en Cúcuta y lo mandaron para Bucaramanga, y ya en Bucaramanga están diciendo que ya Cúcuta lo debe atender. Es fuerte con un tema de un cáncer aquí en el esófago. Bueno, es complicado esa parte ahí con ellos, y oramos para que su esposa mantenga la fuerza y respaldamos. Igual también oración por el hermano Alfonso Anaya, también por ese tema de próstata. Vamos a orar para que Dios sea obrando de una manera especial. Bendecido día para Sandra Corona desde el barrio Alfonso Gómez, mi petición por mi restauración y la de mi familia. Son las 10 de la mañana, 31 minutos en Un Milagro en Tu Casa. Me alegra la sintonía empezando esta semana, 11 de mayo, con más de bendición. Una pausa y regresamos con buena música aquí en esta...
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0: Ya son las 10 de la mañana, 37 minutos en Un Milagro en Tu Casa. Regresamos para estar pendientes de usted. Hemos estado leyendo las peticiones y bueno, hay varios oyentes que están ahí pidiendo oración por cada uno de sus familiares, personales y todo lo que está actualizado para que usted pueda comunicarse con nosotros. Eso es un tiempo, un nuevo tiempo de oración, un nuevo tiempo de clamor. Y recuerde que ahora que estemos en la parte de las misiones, levantaremos una oración por Colombia. De aquí hasta que se dé las elecciones, estaremos orando por Colombia y usted sacará el tiempo, el minuto para orar conmigo con todo lo que será orar por Colombia. Un tiempo muy necesario en la oportunidad de que Colombia sea bendecida en este tiempo de elecciones. Muy importante lo que va a suceder. Querida pastora Sandy, Dios le bendiga, buenos días, bienvenido a Un Milagro en Tu Casa.
1: Gracias, pastor, bienvenidos a todos los que han estado ahí conectadísimos, he estado escuchándolos, los que han estado ahí juiciosos, hoy inicio de semana, creemos que el Señor sigue en este año 50 más 1, seguimos avanzando en lo que Dios tiene para cada uno de nosotros y nos proponemos a seguir a la meta, seguir continuando en lo que Dios tiene para este año 1 a cada uno de nosotros.
0: Es una continuidad de lo que Dios quiere hacer con su palabra, lo que ya Dios ha preparado. Ahora falta que usted y yo lleguemos. Ya Dios nos está esperando con la bendición, pero hay que prepararnos, hay que levantarnos para llegar a ese objetivo de conseguir esas bendiciones del Señor. Ella dice la palabra que nos alcanzarán, pero entonces necesitamos tener disposición y toda la disponibilidad, tiempo y querer, ¿no? Porque esos parecen parecidas, pero no son iguales. Es tiempo, tener el tiempo para dedicarle a Dios y las ganas de estar ahí en lo preparado que el Señor tiene para nuestras vidas. Yo sé que usted me está escuchando y tiene el tiempo y está asimilando lo que le estábamos diciendo, porque Dios tiene algo grande para cada uno de nosotros. Así que en este tiempo la idea es que usted pueda prepararse para discernir este tiempo nuevo. Para la iglesia es un tiempo nuevo. Y el consejo, ¿no? Y para todos los que estamos acá, ¿no? Mentalidad vieja no va. Tiene que entrar en una mentalidad nueva. Abandonar esas mentalidades viejas que nos llevan siempre a ¡ay, aquel tiempo! ¡Ay, aquel tiempo! Una cosa es que usted vea el legado de los 50 años atrás y usted se haya quedado allá. No. La generación avanza, por eso el pastor incluye en la palabra, incluyo las nuevas generaciones, incluyo la juventud, porque es lo nuevo, el pensamiento nuevo, que nuestros hijos tengan la oportunidad de expresar lo nuevo de Dios cuando se les da esa oportunidad de exponer la palabra, como vimos, ¿no? La niña del pastor Jorge, de la libertad, esa manera tan linda como se expresa de la palabra, cómo ha crecido esa muchacha. Y así nuestros hijos van a tener esa oportunidad de ese legado, pero hay que animarlos. Entonces no se le puede hablar a ellos de mentalidad vieja. Se honra el pasado, pero no nos quedamos anclados en el pasado. Creer en lo que Dios está gestando, como la palabra de Isaías 43:19 dice, ya lo estoy haciendo. Y caminar siempre en una expectativa y fe activa. Ya estamos en el año 1, así que avanzamos.
1: Sí, te la leo, Isaías 43:18-19.
0: Sí.
1: Dice, no os acordéis de las cosas pasadas, he aquí que yo hago cosas nuevas y presto saldrá a la luz. Entonces, mire qué bonito, pastor, la relación de lo que tú estás hablando. Y si ahí hay un montón de textos más, por ejemplo, Filipenses 3:12-14 dice, persigo a la meta al premio del supremo llamamiento de Dios en Cristo Jesús, que también nos ha dado. Josué 1:7, tú hablas de que debemos ser persistir. Entonces, a Josué 1:7, si usted lo quiere tomar, dice, solamente sé fuerte y muy valiente, no te desvíes de ella ni a la derecha ni a la izquierda, no nos desviemos del propósito de Dios en este tiempo maravilloso. Lucas 9:62 nos dice, ninguno que poniendo su mano en el arado miras atrás, es apto para el reino de Dios. Hebreos 12:1 dice, corramos con paciencia la carrera que tenemos por delante, puesto los ojos en Jesús. Entonces, qué bonito ver y recordar, pastor, todo lo que tú estás diciendo, de que no nos podemos quedar estancados en lo que ya fue el año 50, sino el uno que el Señor nos está dando y que nos permite, porque nos permite poder pasar ese 50 más uno y poder seguir caminando en lo que Dios tiene para seguir avanzando. No es detenernos, sino es avanzar, pastor.
0: Veía hace unos días en la mañana ese podcast del pastor en vivo con toda la membresía de la escuela bíblica, ver ese legado, ¿no?, de la fuerza que tienen los 80 años del pastor prácticamente, de lo que Dios ha podido, y dice, otros están cansados, yo no, yo quiero continuar. Y hago este paréntesis deportivo acá. Todo el mundo habla del retiro de Nairo Quintana, ajá, que ya está viejo, que ya no sirve, ya hace poquito le ganó una carrerita y dejó a todo botado. Y ahora viene el legado Egan Bernal y todos, ajá, los que están corriendo en el Giro. Nairo descansa y se prepara para la Vuelta a España, pero gente que no quiere soltar las ciclas, es que es impresionante, llegan a una edad donde dicen, no, ya el pulmón y la pierna no le da, el músculo no le da, pero ellos son perseverantes. Y hay un momento entonces en donde la misma familia le va a pedir, por favor, descanse. Pero en este caso nosotros, no, Dios da la fuerza al que está cansado, Dios da la fuerza al que tiene la mente cansada, Dios da la fuerza al que tiene un lenguaje de cansado. Y esto es lo que nos ayuda en este año 1 a perseverar en esta expectativa. Por eso, Deuteronomio capítulo 1, versículos 6 y 7, el Señor da la orden. Y estoy seguro que en todo este proceso, me imagino a nuestro pastor desde el año 40. Mire, yo recuerdo el aniversario 40. Y en el año 40 nació la palabra que, bueno, yo cuando me lo vuelvo a encontrar al pastor, le dice, pastor, usted tiene que predicar de otro enfoque la iglesia del otro lado, que se predicó iglesia del otro lado 1, iglesia del otro lado 2. Eso para mí fue una tremenda bendición. ¿Qué sigue? Porque fue la pregunta inicial del pastor al comenzar a predicar. Le pregunté a Dios, ¿qué sigue? Y Dios le responde, es la iglesia del otro lado. Y estábamos celebrando los 40 años. Ajá. Esto para mí no se me olvida. Y ahora pasaron 10. Y ahora ya más uno. Se cierra un ciclo de esa iglesia del otro lado. ¿Y qué? ¿Cómo que se quedó la iglesia estancada? No. No. De esos 10 años la agarró la pandemia. Eso fue fuerte. Si el pastor y los que hemos estado permanecidos no nos levantamos, esto hubiera sido otra cosa.
1: Vino
0: pero,
1: visión perfecta.
0: Exacto.
1: Vino visión perfecta, vino la consagración, sanidad.
0: Santidad. Y restitución.
1: Y restitución, sí, señor.
0: Sí.
1: Y seguimos avanzando en eso, pastor.
0: Seguimos avanzando porque ese es el propósito, ¿no? De lo que el Señor da. Y cuando Dios da la orden de avanzar, pues el campamento se levanta y se con todos los trastes, con todo lo que el Señor tenga que hacer para que la iglesia avance. Y bueno, por decirlo así, despistar a Satanás en las estrategias que Dios tiene para avanzar. ¿Y cuál es el propósito de todo esto? Las almas. Todo termina en las almas, todo termina en el corazón del que está perdido, en Alfonso Gómez, en Belén, en La Libertad, en Nuevo Horizonte, en toda Ciudad de Cúcuta y en el mundo. Las almas son la prioridad. Nos vamos a una pausa porque llega el pastor Sixto Porras, que nos recuerda en un minuto un consejo para la familia.
2: ¿Sabe usted que comer en familia nos hace más saludables? Sentarnos a compartir la mesa y mirarnos a los ojos es uno de los actos más íntimos y acogedores de la familia. Alrededor de la mesa se cuentan las mejores historias y los hijos aprenden de las experiencias vividas por sus padres. Conocen de dónde viene la familia, las dificultades superadas y los éxitos del camino. Hablamos de las recetas que la abuela nos heredó y de los recuerdos de la niñez. Al comer, compartimos nuestros pensamientos, temores, preocupaciones y angustias, o bien, buenas noticias, decisiones importantes y situaciones del día a día. Sentarnos a la mesa es un hábito que nos ayuda a acercarnos más y a conocernos mejor. Por eso, haga una pausa en su agenda para comer y compartir con los suyos. Le habla Sixto Porras, de Enfoque a la Familia.

Oh Jehová, de mañana oirás mi voz. De mañana me presentaré delante de ti y esperaré. Salmos, capítulo 5, versículo 3. 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

0: 10 de la mañana, 50 minutos. Tenemos a la hermana Elba Ramírez con una sintonía linda que desde que se conectó con San Cayetano, desde San Cayetano conectado con la frecuencia, no para la hermana Elba de conectarse y de pedir oración por todas las personas que ella pueda, por su familia, por sus todos, y el tema también de todo el que quiera ayudar a ella. Es increíble como la hermana allá Elba está ayudando a que esto se dé en la sintonía también de un milagro en tu casa. Mi querida pastora, Deuteronomio capítulo 1, versículo 6 al 7, da una estrategia de bendición en esta oportunidad donde Dios tiene algo grande y sobre todo la orden que el Señor da para avanzar. Muchas gracias. El avance de lo que Dios quiere, el campamento del Señor no se podía quedar quieto y Dios da una orden de avanzar y esa orden trae consigo estrategia, trae consigo preparación, trae consigo mentalidad de creer la voz del Señor y trae mentalidad de querer hacerlo. Muchos se quedarán, muchos no avanzarán. Y usted va a preguntar, ¿pero por qué no avanzó él? Bueno, pregúntele, pero la idea es avanzar, creer en lo que Dios tiene. Listo, la radio y nosotros que estamos acá proyectándole a usted que nos está escuchando, además de eso, Dios te tiene preparado ya un milagro, pero tienes que levantar lo viejo, levantar lo que no funciona en la mente, en la estructura, y eso Dios. ¿Qué dice Deuteronomio 1.6, por favor?
1: Jehová nuestro Dios nos habló en Horeb, diciendo, habéis estado bastante tiempo en este monte. O sea, ya el Señor está diciendo, ya llevan bastante
0: se
1: tiempo,
0: terminó
1: se terminó el ciclo. Y dice, volveos e id al monte del Amorreo y a todas sus comarcas, en el Arabat, en el monte, en los valles, en el Negev y junto a las costas del mar, a la tierra del Cananeo y al Líbano, hasta el gran río y el río Éufrates. O sea, el Señor está diciendo, el tiempo de espera terminó.
0: Sí.
1: Avancen.
0: Y la expresión id.
1: Id.
0: Ya, hay una agenda.
1: Es la orden de avanzar.
0: Hay sitios que hay que conquistar.
1: Que hay que cambiar la dirección. O sea, si ya la dirección, usted cree que esa dirección es tiempo de mirar un poquito más allá de esa dirección y ponerse en marcha hacia la tierra prometida. Es la dirección, es el destino. Es algo que ya el Señor marcó. Yo recuerdo cuando tú hablabas ahorita, me trajo a memoria algo. Cuando empezamos a evangelizar en los asentamientos, conmigo iba un grupo de jóvenes. Y sobre cada uno de nosotros había una palabra, tú ibas a hacer esto, a mí me decían esto, cada uno tenía una palabra, una promesa de parte de Dios, y en el caminar, cuando nos fuimos a ver, ya no éramos sino dos. ¿Por qué? Porque se desviaron del propósito, cambiaron el rumbo, no siguieron hacia la meta, se cansaron, colocaron la excusa, no caminaron en la visión, y ya con el tiempo ya no quedé sino yo sola. Y éramos bastantes, y habían salmistas, adoradores, profetas, de pronto bien preparados, pero en el caminar se fueron cansando. Entonces ahí el Señor nos está dando, todavía nos estamos dando una orden. Y a veces yo le escucho decir a las personas adultas, más que todo a los adultos, no, es que eso ya está para, eso ya no es para nosotros, eso es para ustedes. Y no, nosotros necesitamos, o sea, yo digo, las nuevas generaciones que están caminando en este tiempo necesitan todavía de la dirección de nuestras personas adultas, porque necesitamos el conocimiento, su
0: sabiduría. Pero yo tengo una pregunta, ¿tú te consideras de las nuevas generaciones o ya no?
1: No, claro que sí, soy todavía de la nueva generación.
0: O sea, tú inspiras.
1: Claro, inspiramos a las nuevas generaciones y seguimos caminando en eso. Pero yo a las personas maduras que están aquí en el Evangelio, uno les escucha decir eso, pastor. Y yo pienso que no. O sea, ese legado que ha estado en ustedes, en las personas adultas, esas personas que uno siempre ha visto ahí, nosotros los jóvenes o las nuevas generaciones, esos chicos de 14, 15 años, 16 años, 17 años, que quieren comerse el mundo, necesitan todavía una dirección de parte de nosotros, una guía de parte de nosotros. Entonces, el Señor necesita en este tiempo que nosotros los adultos, los que ya estamos un poco maduros en el Evangelio y todas esas generaciones que están llegando, caminemos bien en la dirección que el Señor nos está diciendo, porque la palabra nos está dando una dirección y nos está dando una forma de avanzar a lo nuevo de Dios. y nosotros necesitamos avanzar en ese tiempo, no quedarnos en la mitad del camino, porque nosotros éramos como 10 en esa época y se fueron quedando en el camino. Y yo ahora me los encuentro y usted qué, divorciados, de pronto otros en otra profesión, otro que lleva 3, 4 matrimonios, otro, y yo, bueno, ¿y qué pasó? No vuelvo otra vez a la iglesia. Pero entonces vuelven de pronto con fracasos en la vida, pastor. ¿Por qué? Porque se desviaron del propósito de Dios y Dios tiene un alineamiento. Dios está diciendo, se cierra un ciclo ahorita, pero se abre otro mayor. Viene con retos mayores,
0: claro.
1: Viene con propósitos mayores, viene con un alineamiento mayor. Entonces aquí son pasos de gigante. A mí me gustó la prédica en una de las conferencias del pastor Edwin cuando habló del texto de Isaías 54:2, que habló del texto y habló de lo importante que es tener bien firme nuestras estacas, de esforzarnos, de mirar un poquito más allá, de caminar hacia adelante, de creer lo que Dios nos está hablando. Es que a veces no lo creemos, pastor. Hay palabra de parte de Dios y a veces no lo creemos y no caminamos en esa dirección. Y nos falta todavía seguir creyendo y seguir avanzando. Ahí tenemos el ejemplo de nuestro pastor José Satirio, 80 años va a cumplir nuestro pastor. Y hablábamos con las personas de México y hablábamos con algunos pastores que estuvieron aquí y nos decían, no, nosotros nos llevamos muchísimas cosas de ustedes, porque, por ejemplo, algo que nosotros tenemos es la esencia de trabajar con las nuevas generaciones. Y este año la palabra fue guiada para las nuevas generaciones. Fue dada completamente, dada a las generaciones, y entonces nos dice, trabajar con esas generaciones. Y yo le contaba un testimonio de hace pandemia, al año 2020, que era Visión Perfecta. Yo les decía a nuestro pastor José Satirio, y mostrábamos algunas imágenes de Alfonso Gómez en esa época, en las mañanas de misiones, y les decía a ellos cómo nuestro pastor iba con nosotros, Alfonso Gómez, él siempre con su camisa bien vestido, con sus zapatos bien vestidos, con eso usted nunca lo ve a él mal arreglado. Y hoy en día los jóvenes van a predican o van y algo y entonces ya quieren es cambiar la dirección. No, la dirección es una, en el púlpito se respeta, el púlpito es una sola dirección. Entonces yo le decía a mí, él no cambia eso, estábamos en el 2020, subía a las montañas, bajaba esto, era una dirección que el Señor daba. Y en ese tiempo el Señor abrió una puerta muy grande para Alfonso Gómez. Entonces yo creo que los tiempos de Dios de avanzar son pasos gigantes, pastor. Y el pastor y Dios va a adelantar los tiempos extraordinariamente para la iglesia en este tiempo.
0: Sí, y no todo cambio al principio se puede ver visible para lo que queremos, porque dice, bueno, pero ¿dónde está el cambio? ¿Dónde está? El cambio ya está. El cambio ya está. El cambio, eso, y el cambio ya empezó. Ya empezó lo nuevo de Dios. Ahora nosotros estamos en este camino, estamos montados en ese bus, estamos montados en este transporte que el Señor nos va a llevar a esa vida abundante tan anhelada, a esas bendiciones reservadas que tenemos. Usted que está en sintonía, usted que nos está entendiendo, participe del tema. Usted, ¿qué ve? ¿Qué percibe usted de este nuevo tiempo que estamos hablando? No 51, sino este año 1. Usted ya este tiempo, ya cuando lleguemos al año entrante, si Dios lo permite, el aniversario, pues ya uno va comenzando a dejar ese 50 atrás y comienza a hablar, ¿qué pasó en el año 1? ¿Qué resultados dimos en el año 1? ¿Cuántos bautizados fueron? ¿Qué experiencia dejó ese bautizado? ¿Qué pasó con la cartilla del Plan Vida Abundante? ¿Qué pasó con Pasos de Vida? ¿Qué pasó con las...? Bueno, todo esto va a ser de un legado en donde ya poco a poco se va abandonando ya el lenguaje del PF. ¡Ah, es que el PF! No, ya no. Y esto viene ya en lo nuevo. Nos involucramos en lo nuevo, cambiamos el lenguaje y la estructura va para un crecimiento de lo que ha anhelado Dios. Ese es el anhelo del Señor, crecer. Si es el anhelo de Dios, pues imagínense el anhelo de todos nosotros que somos pastores y de nuestro pastor Satirio. Son las 11 de la mañana, tenemos Avance de Noticias F5 y con buena música regresamos con más de Un Milagro en Tu Casa.
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3: Hola, ¿qué tal? Un saludo muy especial para todos. Bienvenidos a F5 Actualidad Informativa. Mucha atención. El Instituto Municipal de Recreación y Deportes de Cúcuta logró el primer lugar nacional del Día Mundial de la Actividad Física. Para el Instituto Municipal de Recreación y Deporte de Cúcuta, a través del programa Hábitos y Estilos de Vida Saludable, fue reconocido a nivel nacional por el Ministerio del Deporte tras obtener el primer lugar en el marco de la conmemoración del Día Mundial de la Actividad Física 2026. Este reconocimiento destacó el compromiso, la creatividad y el impacto de las actividades lideradas por el equipo del Instituto Municipal de Recreación y Deportes bajo el lema Más Movimiento, Más Vida, reuniendo a cientos de cucuteños en la ciclovía nocturna del malecón, donde participaron en actividades como coreografías, circuitos y ejercicios enfocados en el bienestar físico y la promoción de hábitos saludables y el fortalecimiento de la salud comunitaria. F5 Actualidad Informativa. Mucha atención, las autoridades ambientales del norte de Santander han señalado que el aumento de la temperatura en la ciudad y el departamento se debe al ingreso del aire seco desde el oriente del país y a una temporada de baja humedad, sumado a fenómenos como el cambio climático y la deforestación local del departamento norte de Santander y algunas ciudades principales como Ocaña y San José de Cúcuta. 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La oficina de las TIC, liderada por Miguel Eduardo Becerra Navarro, da apertura a la convocatoria de inscripción a cursos gratuitos que se realizarán en el Smart Lab del municipio de San José de Cúcuta. El objetivo principal del proyecto es lograr la transformación digital mediante la formación académica en diversos programas orientados al uso y apropiación de las diferentes herramientas tecnológicas que encontramos en estos espacios. Para ello, se cuenta con un grupo de profesionales formadores en áreas TIC y STEAM. La alcaldía de San José de Cúcuta llega con este programa a los corregimientos de San Pedro y Buena Esperanza, donde ya están disponibles los cursos de informática básica y ofimática. 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La alcaldía de San José de Cúcuta continúa fortaleciendo sus canales digitales para brindar una atención más eficiente a la ciudadanía. A través de nuestra plataforma en línea, los ciudadanos pueden radicar sus trámites de manera ágil, segura y sin necesidad de desplazamiento. Un servicio disponible 24/7, pensando para optimizar el tiempo de los cucuteños. Recuerde ingresar a cucuta.gob.co/trámites y servicios. Allí puede realizar sus trámites sin salir de casa a través de esta página oficial de la Alcaldía de San José de Cúcuta y evitar las filas. En ella usted ahorra tiempo, está disponible las 24 horas del día, los 7 días de la semana, desde cualquier lugar. La Alcaldía de Jorge Acevedo sigue trabajando por la ciudad que soñamos. 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Siga con la buena programación de Frecuencia F Radio y Televisión.
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0: 11 de la mañana, 8 minutos en un milagro en tu casa. Bueno, Lily Goodman, ella es Lily Goodman, está feliz Lily Goodman. Bueno, y nosotros nos dejamos impregnar de la letra, ¿no? No, casi no he escuchado la canción. ¿Usted la ha escuchado?
1: No, no he escuchado la canción, pero también nos llenamos de alegría y gusto.
0: ¿Cierto?
1: Pastor,
0: como ella,
1: claro,
0: bueno.
1: Que sí,
0: como gracias,
1: sí, como
0: a Lily
1: ella.
0: Goodman.
1: Saludemos a unas personas, pastor,
0: sí,
1: que nos están escribiendo desde Cácota.
0: Bien frío, ¿no?
1: Bien frío en Cácota. Ella escribe un mensaje muy bonito. Yo le mando muchos saludos, abrazos. Gracias por estar en sintonía en Un Milagro en tu Casa. Saludamos a Rocío Butello desde La Nueva Ilusión. Saludamos a la señora Zenaida. Pastor, el niño ya salió del hospital. Duró 2 meses en el hospital. Seguimos orando por su recuperación porque tiene cuerpo paralizado.
0: Santo.
1: Tiene la tráquea abierta, pero seguimos creyendo que el Señor tiene un propósito grande con Kleiber. Entonces seguimos orando. Gracias a todos por sus oraciones y seguimos creyendo que Dios va a obrar ese milagro ahí en esa casa, pastor, de levantar al niño en ese lugar. Saludamos también a la hermana Xiomara, Xiomara Escalante, gracias por estar allá en sintonía desde Alfonso Gómez, gracias a todos ahí.
0: Sandra Corona me llamó.
1: Sandra Corona también, y allá pues quieren mucho al pastor Miller, y cada vez me dice, pastora, nosotros los vemos todos los lunes, los vemos allá, y ellos están escuchándonos desde allá, desde ese anillo vial occidental. También oramos para que el Señor tome el control ahí de todo lo que se está moviendo alrededor de la frontera, aquí en Norte de Santander, pastor, que creemos que van a haber cambios, así como se dice que avanzamos, también van a haber cambios extraordinarios y creemos que el Señor tiene el control de todas las cosas. Vamos a seguir orando y creemos y seguimos creyendo y confiamos que Dios va a dar la respuesta que estamos pidiendo desde lo alto, pastor.
0: Yo creo que así será. A esta hora, 11-10 minutos, nos vamos a preparar para el informe misionero. Cuando lleguemos del informe misionero, termina el informe misionero y oramos por Colombia. O lo hacemos antes, ya lo voy a decidir.
1: Antes,
0: pero
1: pastor,
0: escucha, para que podamos orar por Colombia y levantar este clamor. Pero antes le voy a dar una pregunta para que usted lo tenga con el tema que estamos tratando. ¿Qué área de tu vida necesita dejar de darle vueltas y ingresar a lo nuevo de Dios? ¿Qué le hemos dado vueltas ahí, que no queremos cerrar el ciclo, que no queremos cerrar el ciclo, para luego entrar a lo nuevo? ¿Qué quiere Dios? Que usted esté en lo nuevo, que usted esté en la nueva temporada, que usted esté dispuesto para el más de Dios y también para el de repente, como lo hablamos en otras ocasiones, ¿no? Lo que Dios tiene preparado en lo nuevo. Pero hay personas que le encanta dar vueltas en lo mismo.
1: Bueno, para hacer una pregunta para ti.
0: Sí.
1: Lo nuevo de Dios para Belén. ¿Qué sería lo nuevo de Dios para
0: nosotros? Lo nuevo, almas nuevas.
1: Almas nuevas.
0: ¿Qué es lo que está llegando?
1: Okay.
0: Es lo que estamos viendo. Lo que Dios está haciendo es que el plan está haciendo lo que está implícito, que la palabra está consolidando a las personas y que están viendo un trabajo en la iglesia, y para mí eso es un tiempo nuevo.
1: Muy bien.
0: Le dedicamos tiempo a esas personas, como a todos, pero esas personas, además de ser consolidadas, para nosotros es un refresco. De una persona nueva y uno piensa, usted se prepara, Señor, ¿qué le voy a hablar a estas personas? ¿Qué le voy a hablar a las personas? Y Dios te da una palabra nueva para que ellos reciban. Y bueno, los ingresamos en el tiempo nuevo, en el tiempo de familia, les damos la cartuchera, les damos el devocional de familia.
1: Bueno,
0: los tenemos ahí enganchados. Para mí es un tiempo nuevo.
1: Ok, para nosotros también sería un tiempo nuevo. Siempre hemos manejado los grupos bíblicos, ahora casas de vida. Para nosotros es los altares familiares.
0: Así.
1: Eso nos abrió. Tenemos 35 altares familiares y creemos que se van sumando más, pastores. Algo extraordinario ver las familias, testimonios, mire, así,
0: grande, ¿no?
1: Grandes, no testimonios chiquitos, cambios nuevos que hemos visto, o lo nuevo de Dios que se puede avanzar allá en ese, ver la persona arreglando su casa, porque eran casas de madera, ahora vemos casas ya en material, colocando negocios, pastor, hemos visto negocios en su casa, que una tienda, que una fotocopiadora, que hacemos arreglo de uñas, o sea, las personas se han ido preparando y hemos visto la iglesia en esa evolución. Entonces es un nuevo tiempo, pastor.
0: Así, me alegra mucho eso, y yo sé que este nuevo tiempo también alcanza a Colombia. Vamos a orar antes de las misiones.
1: Okay.
0: No sé si me pueden colocar, por favor, en producción, una bandera de Colombia linda ondeándose, para que usted que está conmigo allá en sintonía, donde quiera que me escuche, necesita su oración. Colombia, vamos a orar por Colombia. Cada reunión en Belén está dedicada para orar por Colombia hasta que llegue el momento de elegir, y estamos listos para hacerlo correctamente. Padre, te doy gracias. Abrimos los micrófonos de la 1370, también frecuenciaf.com, también 95.7 FM, Señor, y nos unimos en el Espíritu por Colombia, Padre. Colombia necesita, Señor, la oración de la iglesia. Colombia necesita, Dios, un tiempo nuevo, Padre. Bendice a Colombia en esta temporada. Haz lo nuevo que tú tienes planeado para Colombia, Señor, como lo estamos pidiendo desde la directriz de gobierno, Señor, hasta el colombiano más humilde, Señor. Glorifícate en Colombia en las decisiones que se van a tomar en este tiempo, Dios. Glorifícate, Señor, en las áreas que Colombia necesita, Señor, políticamente hablando, Señor, y de manera puntual, para que tu gobierno, para que la justicia tuya tome control sobre Colombia. Ondeamos esta bandera de Colombia, Señor, porque cada color que nos identifica, cada color que nos da un sentido de pertenencia por esta tierra, Señor, en el nombre de Jesús, ahora mismo, las familias que están en los hogares, que están en los emprendimientos, están levantando la mano por Colombia, están levantando la mano, Señor, por una tierra feliz que ha sido dada por la palabra. En el nombre de Jesús, enviamos una palabra. Señor, yo sé que las naciones se unen para bendecir a Colombia, donde hay una misión global, donde hay un centro cristiano, donde hay una identidad, porque Colombia sigue siendo una tierra feliz. Bendecimos a Colombia, al norte, al sur, al oriente, al occidente, y declaramos que tu gracia, tu amor, Señor, se posiciona en el corazón, en el sentido de pertenencia por la Colombia de hoy y por la Colombia de mañana, de nuestros hijos, en el nombre de Jesús de Nazaret. Por eso las misiones que nacen desde Colombia para las naciones se presentan en radio y televisión para que usted aporte y para que usted sea bendecido en el nombre de Jesús.
2: Bendiciones a toda Colombia, saludos a nuestro pastor José Satiro, la pastora Naí, y a toda la iglesia Centro Cristiano Misión Global en el mundo.
3: Estamos animados con una convicción que el Señor va a hacer mucho más. Y usted debe nos acompañar, ver los videos, estar sabiendo de todo lo que va a estar pasando aquí, porque este año, esta tercera temporada, va a haber muchas sorpresas. Así es, pastor.
2: No deje de orar por nosotros, acompáñenos en oración, pero también con sus manos abiertas para bendecir el gran proyecto de Dios en este lugar, el proyecto África. Ven con nosotros y juntos hagamos misiones.
3: Ven con nosotros.

0: 11:20 minutos de la mañana en Un Milagro en Tu Casa, Pastora Sandy. Llegó el momento de felicitar a alguien que puede ser cumpleañero que no nos han hecho llegar a través de la línea de WhatsApp. No tenemos conocimiento de si alguien está cumpliendo año hoy, 11 de mayo.
1: 11 de mayo.
0: Qué tremendo, ¿no? Como ha pasado el tiempo, ¿no? 11 de mayo. Y bueno, ¿habrá algún cumpleañero? De pronto todos dicen, ay, sí, se me olvidó, Dios, no le mandé eso al Pastor Miller. Bueno, mándelo, está a tiempo para saludarlo. A medida que, pero la idea es que lo mande antes. El programa empieza a las 10. A las 10 empieza el programa y usted comienza, pastor, voy a honrar a mi mamá, a mi abuela, no sé qué. Viene el Día de la Madre, hay mamitas que van a celebrar el Día de la Madre, bueno, pero también van a cumplir años.
1: Pero felicitemos a las de las que el Día de las Madres, nosotros celebramos el 24,
0: Colombia,
1: pero en Colombia,
0: claro, en Colombia.
1: Y en el mundo, pastor.
0: Ayer me acordé que mi mamá está en Bucaramanga. Y donde una llame me deshereda.
1: Ah, mi mamá está en Bogotá y yo también allá.
0: Tocó llamarla,
1: claro.
0: Felicidad, claro.
1: Y yo le

0: a las mamitas, claro.
1: Que el Señor las guarde, que las proteja, que les dé mucha, mucha salud y que las sigan consintiendo. Porque las mamás no se consiente un solo día, sino yo pienso que todos los
0: todos
1: días.
0: Días todos claro, días, hay que honrarlas a todas. Un abrazo y una bendición a todas esas hermanas ancianitas que se convierten como en mamás, ¿no? Que lo quieren a uno. Pastor, que estoy orando por usted. Pastor, le traje esta menta. Pastor, le traje esto. Pastor, estoy orando por usted. Pastor, esto, ore por mí. Esa y la gran mayoría. Aquí cuando estuve trabajando en la iglesia central en Pino, tenía un ejército de abuelas que estaban ahí siempre pendientes del pastor Miller. Así que Dios les bendiga. También es el día, no solamente de la mamá, sino el día de las tías, porque hay tías que se han convertido
1: en
0: mamá.
1: Sí, señoras, mis sobrinos me escriben y me dicen eso cuando es último día de mayo. Ellos siempre lo hacen. Esas tías se convierten en mamás y somos más consentidoras. Alcahuetas, sí, lo somos, pastor.
0: ¿Eso es permisiva?
1: Sí, las tías somos más alcahuetas porque pues permitimos lo que no permiten a veces los papás.
0: O sea, la vara no.
1: la vara también no existe, claro. Sí, claro que sí, pastor, claro que sí existe la
0: barra. 11:23 minutos de la mañana, 11:23. Bueno, continuamos aquí en Un Milagro en Tu Casa. Creo que ya el vallenato sonó un tiempo prudente. Continuamos porque Un Milagro en Tu Casa tiene más para usted en esta oportunidad. Y creemos que Dios tiene algo grande para nuestras vidas, así que prepárese. Vamos con más, porque Deuteronomio está dando la orden de Dios. Levantemos el campamento. Cuando Dios da la orden de avanzar, es avanzar. Y lo que estamos viviendo para todos es avanzar. Es avanzar. Por eso Deuteronomio coloca esta parte. Y mire cómo Dios le dice en el versículo 7, volveos, id al monte. No, hay un tiempo nuevo allá con el amorreo, hay un tiempo nuevo con las comarcas, hay un tiempo nuevo en el Arabá, hay un tiempo nuevo en los valles, en el Negev, junto a la costa del mar. ¿Qué sabe Dios cómo lo va a bendecir en estrategias nuevas? No quiere decir que usted viaje, sino que usted en lo nuevo de Dios, involucre lo nuevo de Dios en lo que yo quiero hacer. Y yo le voy a sorprender. Dios me permita la fuerza de la voz y todo para ir, ¿no? Hacer lo que quiero hacer, y ya lo he estado haciendo, y he colocado una práctica bien especial con la IA, ¿no? A favor mío, y le doy la orden a la IA para que trabaje para mí, y lo hago. Devocionales que inspiran, se va a llamar, así que prepárese, porque eso va a ser de bendición, y eso es nuevo para mí, y Dios, creo que Dios me va a respaldar. Confío en que Dios me va a respaldar para bendecir a miles de personas que en radio y televisión lo pueden hacer. Por eso, pastora, hay temporadas donde Dios dice, ya no más de lo mismo, ya no más viene lo nuevo de Dios. Por eso el año 1 marca movimiento, y me acordé del libro del pastor.
1: Ah, del movimiento.
0: Sí, fuerza el movimiento. Claro. Uh-huh. Y el Señor ya venía hablando eso, ¿no? Esa expresión del pastor no es así nomás.
1: Hace mucho tiempo.
0: Claro, eso ya venía moviéndose de lo espiritual, esa marca del movimiento, fuerza el movimiento, la transición, las transiciones en los tiempos puntuales son importantes. Y también la conquista, la generación de conquista y gobierno, uh-huh. Este lenguaje no ha desaparecido. Y yo le doy una cuestión aquí con el tema. Yo creo que cuando llegue el 2030 y Dios nos tenga la vida ahí, 2030, 56, como por los 60 años ya, Dios me dé fuerza y esté parado ahí y venga, el Señor no ha venido por su iglesia. Bueno, entonces estaremos ahí para decir que todavía somos una generación de conquista y gobierno. Porque si el Señor dijo, yo he vencido al mundo, Él venció al mundo, nosotros todavía nos falta mucho por conquistar y por vencer. Por eso el año 1 marca eso, marca movimiento, marca transición y marca conquista, esa conquista todavía. Y por supuesto, todo termina en las almas, todo termina en la gente nueva que va a llegar y que el plan Vida Abundante las va a traer. Por eso Dios rompe ciclos de estancamiento. Si Dios ve el estancamiento, Él mueve las aguas. Él mueve las aguas y me acordé de Juan, ¿no? No es que, no tengo a nadie que me meta. No, me toca a mí meterme. Me toca a mí meterme. Pero cuando Dios quiere, Él levanta y dice, bueno, no hay necesidad de que vaya, entonces yo te voy a levantar. Voy a hacer una excepción contigo y te voy a levantar y te voy a colocar y te voy a meter en lo nuevo porque tú estás incluido en lo nuevo. Así que prepárese, porque estos ciclos para todos van a ser nuevos, nuevo lenguaje, nuevas propuestas, y tenemos que estar atentos. Por eso la expresión que dije, que le colocaron al pastor por Facebook y por las redes sociales, tome la voluntad de Dios con amor.
1: Ajá.

0: acabar unos aménes.
1: Amén.
0: Tome la voluntad de Dios con amor, porque sí. Bueno, esa es buena, agradable y perfecta, pero tómela con amor para que podamos avanzar y madurar en todo lo que el Señor tiene para nuestras vidas, pastora.
1: Sí, tomar la voluntad, no la nuestra, sino la de Él en nuestras vidas, para poder seguir avanzando en lo que Dios tiene para cada uno de nosotros. Pastor utiliza algo que más de uno lo decimos, con Dios siempre no se pierde, sino con Dios siempre se gana. Yo creo que en este tiempo vamos a ganar más
0: de
1: parte
0: confianza.
1: De Dios. Sí, nos da confianza, vamos a ganar más, más almas para Cristo, más territorios, más extensión, familias para Cristo, ganarse la nueva generación para Cristo. O sea, viene un nuevo caminar, un nuevo tiempo en el cual usted debe vincularse. Por eso yo hago la invitación a usted que está ahí en su casa, ahí que usted en el negocio, en la calle, en el auto, en la vereda, en la montaña, donde usted está escuchando, yo le hago la invitación para que usted no se quede estancado, sino que camine en lo nuevo de Dios. Se una en este nuevo tiempo de la iglesia. Si usted está de pronto, a veces uno se encuentra con los hermanos y uno les dice, bueno, ¿qué pasó el domingo que no lo vi? No, es que tenía un dolor de cabeza. Pero eso no es excusa. Yo pienso que un dolor de cabeza no es excusa para ir
0: no,
1: a faltar.
0: Es para el que la quiere usar.
1: La quiere usar, exacto. Pero no es una excusa para que usted pueda ir a la iglesia, donde la iglesia de pronto al Señor obre, haga sanidad, usted se descargue.
0: Lo va a sanar.
1: Lo va a sanar. Algo que también uno hay excusa, si usted es bautizado, yo veo muchos bautizados que ya no toman esa la cena del Señor como un mandato.
0: Oiga.
1: Es algo que uno dice, ¿por qué usted no fue a la cena? No, es que estaba ocupado, pero es que faltó a la cena del Señor. Entonces en este
0: sí,
1: nuevo,
0: es una alerta,
1: sí, en este tiempo usted debe decir, bueno, en el ciclo pasado yo no lo hice, pero en este ciclo sí. En este ciclo yo no serví al Señor con amor, pero en este ciclo sí yo lo voy a hacer. En la temporada anterior yo era de este carácter o era de esta manera, pero en esta temporada yo lo voy a hacer mejor. O sea, que este año uno sea para usted el inicio de nuevas cosas y nuevos comienzos. El inicio para unas nuevas oportunidades, pastor.
0: Isaías, el capítulo 40, versículo 31, para que usted lo tenga. Usted va a acordar, porque Dios va a renovar las fuerzas. No dice, pero los que esperan en Jehová tendrán viejas fuerzas, no dice viejas, dice nuevas fuerzas, levantarán las alas, y el símil, ¿no? Como las águilas correrán y dice, y no se cansarán, caminarán y no se fatigarán. ¿Por qué? Porque usted ha decidido entrar en lo nuevo de Dios, y eso trae, ¿no? Un aceite nuevo, trae una inspiración nueva, trae un desarrollo nuevo, habrá desgaste, por supuesto, pero Dios sanará, Dios restaurará, Dios te sigue dando la mano, Dios nos seguirá avanzando. Y cuando yo le hablo de esto, no solamente estoy hablando del tema iglesia, estoy hablando del tema de familia, el tema de emprendimiento, el tema de proyectos. Por favor, entienda que un milagro en tu casa no es simplemente el tema espiritual, es en todo. Yo le estoy predicando y le estoy hablando a usted del todo de lo que somos de Dios y cómo Dios nos permite trabajar en todas las áreas de nuestra vida para crecer. Por eso el legado, ¿no? El legado continúa. Vamos avanzando y lo que Dios tiene, esas fuerzas, ¿no? No habrá esa expresión, ¿no? De cansancio, no habrá esa expresión de que me estoy fatigado, como dices, estoy aquí, estoy allá, y eso no marca un tiempo. Bueno, vamos por más en este tiempo, 11:30 minutos, a una pausa en un milagro en tu casa. Ya nos preparamos para orar por todas las peticiones y por todo. Está tiempo para que usted nos escriba. Y bueno, la idea es que usted esté conectado con nosotros. Radio y televisión, 1370M, 95.7, frecuenciaf.com. Conectados con usted. Usted para nosotros es muy importante. Ya regresamos.

0: 11 de la mañana, 37 minutos. Bien, aquí planeando lo que será la próxima semana radial en Humildad en tu Casa para honrar a las mamitas, porque el 24, este domingo 17, luego viene 24, se termina el mes de mayo, pero será la celebración del Día de la Mamá en Cúcuta y el norte de Santander, ¿no? Todo lo que sea norte de Santander y Cúcuta será ese día de comercio, restaurantes full. No, no, no, es impresionante cómo la mamá mueve el comercio en Cúcuta. Venía que aprovecharlo, desde un sencillo chocolate hasta, bueno, el regalo que se quiera
1: hasta
0: tener.
1: Hasta una llamada, sí, un mensajito.
0: Sí, bueno, si la tiene en Cúcuta, bueno, yo me tengo que ir volarme a Bucaramanga para poder alcanzar a mi mamita ya con 80 años también que tiene mi madre. Y bueno, y ella dice, pero mientras que usted viene... Mande un Nequi. Claro, ella lo sabe. Mande un Nequi y bueno, ahí estamos trabajando por ese Nequi. Así que nos preparamos la semana entrante. Esta semana, primero, en toda la actividad, orando por Colombia. La segunda semana de Un Minuto en tu Casa con las mamitas y orar por Colombia. Yo sé que Dios tiene algo especial para trabajar en esta área y lo vamos a hacer en el nombre del Señor. Nos preparamos en esta parte final de Un Minuto en tu Casa. Actualizamos quién más nos ha contestado al WhatsApp 328-449-617, bueno, si hay hermanos que nos han contestado.
1: Solveida Agudelo, te saludamos, gracias por estar en sintonía. Ella dice que Dios les bendiga, fiel oyente desde Colinas. Doy gracias a Dios por la fidelidad que ha tenido con mi hijo Jonathan, su equipo,
0: bueno,
1: que está representando el norte de Santander, por su triunfo ayer en Barranca Bermeja. Da gracias a Dios por las oportunidades que le ha dado a su hijo. La saludamos, bueno, le damos un gran abrazo. Nos escribe Edgar, nos dice aquí, ¿yo? Pastor Edgar. Muy buenos días, ricas y abundantes bendiciones en su vida al equipo de trabajo que le acompaña siempre en Cristo Jesús. Pido oración por la hermana Zulay, que el 9 de mayo y por mí, Mercedes, que el 5 de mayo estuvieron de cumpleaños, que Dios les bendiga y derrame muchas abundancias y bendiciones. Desde Ballesteros, fiel oyente, Mercedes Navarro. Gracias, Mercedes, pero recordamos, el programa empieza a las 10 de la mañana,
0: sí.
1: 10 en punto. Si usted tiene cumpleañeros, hágalo desde temprano. Vuelvo y rectifico nuestras líneas, 320-844-9617, 320-844-9617. Si cumple todo el mes de mayo, no importa, mande a felicitarla, hágalo desde temprano para que nosotros, cuando suene ese hermoso vallenato, usted lo pueda hacer y poder nosotros felicitarnos. Yane Navarro nos dice, gracias, Dios tiene grandes bendiciones para nosotros. Lo creemos. Rocío Botello, gracias por estar en sintonía a la Nueva Ilusión, en Alfonso Gómez. Gracias a todos los que están ahí. Gracias por seguir creyendo en las promesas y creemos milagros. Y tenemos sorpresas, ¿cierto, pastor? Nosotros
0: sorpresas.
1: Estamos preparando. Tiene que estar preparado usted este mes de mayo para que Dios pueda hacer ahí. El programa trae sorpresas.
0: Sí.
1: Un milagro en tu casa trae
0: desde
1: sorpresas.
0: Desde el lunes entrante, ganadoras.
1: Ganadoras las de mamitas. Premios, todos los que sean mamitas, estar conectados. Queremos que esté pendiente del programa porque las preguntas que se van a hacer son sobre las cositas que van sucediendo desde lo que va pasando en el programa.
0: Así que vale la pena estar conectado.
1: Desde las 10.
0: Antes de las 10, cuando suene ya el jingle de Un Milagro en tu Casa, usted ya está conectada, mi querida mamá. Porque su nombre, pues, lo vamos a pedir registrado y habrá equipo de trabajo para que podamos apuntar a las mamás y, bueno, se mueva la bendición preparada para todos, ¿no? Y, obviamente, sintonía, ¿no? Sintonía, evidencia, me toma la foto, ¿no? Desde ya le digo, prepárese para que cuando participe la foto de Un Milagro en tu Casa o un audio donde me esté escuchando, ¿no? Esté escuchando Un Milagro en tu Casa. Si no hay esa evidencia... No hay nada. Bueno, así que nos preparamos. Pastora, peticiones de nuestra audiencia que ha llamado y ha pedido oración por salud, por familia, por todas las áreas. Vamos a orar.
1: Hay una persona que está pidiendo oración para que tiene un negocio de arreglo de farolas en el aeropuerto.
0: En el barrio aeropuerto.
1: En el aeropuerto y él está pidiendo oración para que Dios traiga clientela nueva a su negocio. Entonces, negocios, salud, finanzas, restauración, seguir avanzando en el año 20, 26 en el año 1 que estamos y poder creer en las promesas del Señor, pastor.
0: Vamos a orar.
1: Vamos a orar.
0: ¿Usted ora?
1: Yo oro. Ah,
0: claro,
1: bueno,
0: que
1: qué
0: sí.
1: Privilegio.
0: Bueno.
1: Padre que estás en los cielos, te damos gracias, Señor, una vez más. Gracias, Señor, por tu amor, por tu bondad, por tu misericordia, Señor. Gracias porque hoy, 11 de mayo, hemos podido estar delante de tu presencia, creyendo en las promesas que tú tienes para cada uno de tus hijos. Yo bendigo a las personas que están conectadas, a todos los que nos están escuchando allá en Chinácota, en cualquier lugar del mundo, Señor. Gracias por estar ahí en sintonía. Gracias, Señor, porque sabemos que tú eres el Dios de oportunidades. Si tú abres oportunidades nuevas todos los días. Yo oro por aquellos que están delicados de salud, Señor, para que traigas restauración en su vida, traiga medicina para su cuerpo, para que las puertas se abran, para que ellos puedan seguir sean atendidos de la mejor forma posible, Señor, ahí en las clínicas, en los hospitales, en la UCI. Señor, donde ellos estén, Señor, seas tú tomando el control de todas las cosas y seas tomando el control de sus vidas. Aquellos que están pidiendo ingresos laborales, a puertas abiertas de trabajo, empleo, Señor, seas tú abriendo nuevas oportunidades, nuevas puertas, que seas tú, Señor, quitando toda sequía en sus vidas, que traigas restauración y restitución sobre cada uno de ellos en el nombre de Jesús. Anulamos pobreza, miseria, ruina, escasez y creemos, Señor, que caminamos en un tiempo de abundancia, un tiempo, Señor, donde tú traes restauración para cada una de nuestras vidas. Oramos por cada mamita, las que están presentes en nuestras vidas, Señor, para que tú les des salud, les des fuerza, les des vida, les dé todo lo que ellos necesiten de atención, cumpla los anhelos de su corazón. Damos gracias por cada mamita que se encuentra en la ciudad de Colombia y en cualquier lugar, Señor. Las bendecimos, las guardamos, las protegemos y creemos, Señor, que estamos en tu presencia y estaremos en presencia tuya todos los días, Señor. Que tú tomas el control de todo lo que pasa alrededor de nuestras casas, nuestras vidas, y creemos, Señor, que seguimos avanzando en lo que tú tienes para cada uno de nosotros, en el nombre del Señor, amén y amén.
0: 11:44 minutos de la mañana, no olvide orar por Colombia. Colombia necesita su oración en su devocional, en donde usted tenga el momento de orar por Colombia, levante la mano, la bandera por Colombia, y vamos a bendecir a Colombia en este tiempo, junto con la palabra en el nombre del Señor. El pastor Sisto Porras está con nosotros, con Enfoque a la Familia. Regresamos con buena música y regresaremos para despedir este espacio de Un Milagro.
2: A todos los padres en algún momento de la vida nos toca decir adiós a nuestros hijos. Ya sea que los ayudemos a preparar las maletas para un viaje al extranjero, porque emprenden nuevos retos académicos o que tomen la decisión de casarse. Nos vemos partir de casa a enfrentar nuevos desafíos y a escribir su propia historia. Como padres, es casi imposible no llenarse de recuerdos y nostalgia por los buenos momentos que pasamos juntos y quizás hasta sentir un poco de resentimiento con el tiempo por haber pasado tan deprisa. Decir adiós es una oportunidad para abrir el corazón con nuestros hijos, expresarle lo que no hemos dicho o bien pedir perdón por algún error cometido. Al despedirse, no olvide decirle que en su corazón el amor que le tiene está seguro. Le habla Sixto Porras de Enfoque a la Familia.

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0: 11:49, recordando que la agenda de la iglesia vuelve a la normalidad, lunes de milagros, esta noche 7:00. Ahí está el pastor Pedro Delgado con todo el liderazgo para atender a toda la iglesia que quiera congregarse esta noche en la iglesia central, lunes de milagros. Pastora Sandy, muchas gracias por su tiempo.
1: Gracias, pastor, gracias a usted, gracias a todos los que han estado conectados, gracias por los lindos mensajes que nos llegan, pastor, la verdad llegan mensajes bonitos, sí. Por ahí alguien escribe diciendo, pastor, qué linda su mamá, bueno, cosas así, mensajes bonitos, mensajes que nos motivan a seguir adelante y seguir avanzando. Gracias a ustedes por escucharnos, por estar ahí en sintonía y que recuerden que esta semana hay más de parte de Dios.
0: Sí, señora, 11:50, conexión con Jorge Enrique Ricorduz, la red deportiva, actualidad de este tiempo de deportes, se acerca el Mundial y todos estamos expectativa a la convocatoria de la Selección Colombia, la vida de James, la vida del otro chico que mueve la Selección Colombia, el técnico, la convocatoria. Mi querido Jorge, buenos días, ¿cómo está usted?
2: Muy buenos días, pastor, un saludo especial. Pues déjeme decirle que comienzo manifestando que estamos a 30 días del Mundial. En 30 días se pone la pelota en movimiento ya en el Campeonato del Mundo. Jugadores colombianos que han hecho una muy buena labor en las últimas horas. Davinson Sánchez, titular de la Selección Colombiana de Fútbol, acaba de titularse campeón con el Galatasaray de Turquía. Eso significa que es un buen handicap para que llegue en muy buenas condiciones a los partidos de la Selección Colombiana. Lo otro, la actuación ayer en el fútbol argentino, en la Liga Argentina, de Juan Fernando Quintero con River Plate, colocó un pase-gol, hizo el gol, me parece que también está para ser titular en la Selección Colombiana. Pero vea usted la recuperación de James con el Minnesota. James puso 2 asistencias, fue la figura del partido en los Estados Unidos, y él dice, James Rodríguez, que va a llegar muy bien al Campeonato del Mundo con la Selección Colombiana.
0: Yo creo que ese es el deseo de todo colombiano, que la Selección Colombia tenga su rendimiento. Hay 2 rivales que son para Colombia y para la mentalidad del hincha que son vencibles. Y el partido de la expectativa es con Portugal, con sí. Lo que viene. Vamos a vencer a Portugal, todo está, que hay que asegurar esos primeros 6 puntos. Y luego ya Portugal con un empate o lo que se dé, ¿no? Es el partido más puntual que tiene ese grupo, ¿no? Con Colombia-Portugal.
2: Sí, primero que todo hay que ganarle al primer rival. Hay que ganarle al primer rival, que es un rival que mucha gente dice, Azerbaiyán, ¿eso qué es? ¿Qué existe?
0: Dicen que desconocidos, pero a veces se vuelven difíciles, ¿no?
2: Tiene una muy buena liga local, profesional, y tiene jugadores en varios equipos de Europa.
0: Sí.
2: Yo creo que el partido, Colombia si gana el primer partido, hace 3 puntos, está mucho más cerca de clasificar a los 16avos de final. Y a mí me parece que Colombia tiene argumentos para hacer una gran campaña, aparte que la Federación Colombiana de Fútbol se reunió con los jugadores y hay muy buena motivación económica, hay muy buen premio en dólares. Y eso también a la final
0: ayuda
2: muchísimo. De otra parte, pastor, digamos que nuestros gimnastas en el torneo nacional que se cumplió recientemente fuera de Cúcuta, ganó 66 medallas la gimnasia infantil de Norte de Santander.
0: ¡Qué bueno!
2: Ganó más de 35 medallas de oro, lo que significa que está el reemplazo futuro de Josimar Calvo, de Ángel Barajas. Pues Ángel tiene no más sino 19 años, pero hay una muy buena participación también. Y hay otra gran noticia, es la de la patinadora cucuteña Asli Acevedo, que en un torneo mundial en Italia ganó con la Selección Colombiana, Asli es cucuteña, y en un torneo mundial de patinaje acaba de ganar la medalla de bronce. Hoy la tendremos desde Italia hablando en la red deportiva.
0: Qué bueno, usted que está conectado con nosotros, ya la red deportiva le dará toda la información y todo lo que han preparado para que usted esté conectado siempre con la sintonía 1370 AM en este espacio de Un Milagro en Tu Casa. Le bendigo y gracias por estar con nosotros mañana martes con más de Un Milagro en Tu Casa. Hasta pronto.

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1: Lo importante de esta narración, cuenta el pastor José Satirio dos Santos, nuestro amado pastor y padre, que nada nos había detenido en el empleo de construir el templo décadas atrás, ni la escasez de materiales, la negociación de préstamos bancarios o la falta de mano calificada en la ciudad para adelantar una construcción de estas magnitudes. Pero la muerte de un obrero realmente nos afectó al grado de paralizarnos por unos momentos. Luego, unos días antes de la gran inauguración que habíamos planeado, unos delincuentes asaltaron nuestras instalaciones y robaron la nómina de todo el personal de la obra. En el suceso falleció uno de los guardias de seguridad que había sido contratado. Aunque entendía que Satanás, nuestro opositor, buscaría estorbar a todo costo el proceso de la obra, la pérdida de estas vidas me dolió profundamente, dice nuestro pastor José, y me llevó a preguntarle a Dios el por qué. Me invadieron muchos sentimientos negativos y atemorizantes, pero al instante oí la voz del Espíritu Santo que me dijo: no hay tarea sin riesgos. Levántate y ponte frente al pueblo, pues yo soy y estoy contigo. Y si es así, que el Señor nos bendiga por la obra que hoy en día tenemos en Cúcuta, Colombia.

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3: Queremos oír de ti. Lo que piensas. Y estaba leyendo en mi devocional cuando esa palabra me pega tan fuerte. ¡Pah! ¿Qué es eso que estoy leyendo? ¿Cuántas veces he pasado aquí y no había visto la relevancia de ese texto que está en Hechos de los Apóstoles, capítulo 28, versículo 22 al 24. Pero queríamos oír de ti lo que piensas, porque de esta secta nos es notorio que en todas partes se habla contra ella. Y habiéndole enseñado un día, o habiéndole señalado un día, vinieron a él. ¿Cuántos? No los escucho. ¿Cuántos? A la posada, a los cuales les declaraba y les testificaba el reino de Dios desde la mañana hasta la tarde, persuadiéndoles acerca de Jesús, tanto por la ley de Moisés como por los profetas. Y algunos asentía a lo que se decía, pero otros no creían. Ese texto habla de un momento en la vida del apóstol Pablo en Roma. Y la gente convertida en Roma, a recibir el apóstol, comenzaron a tener duda de su ministerio, a tener duda de lo que él hablaba. Entonces, él llama a este grupo de personas para darles conocer por qué razón está preso, lo que ha sufrido durante el tiempo hasta llegar a Roma para ser atendido por el imperio. Y mientras él está allí, aprovecha el momento para darles una razón, y en esta razón la gente que llega a la casa le dice lo que leímos: queríamos oír de ti, queríamos oír, no de otros, sino de ti. Lo que veo entonces es un hombre comprometido. Diga conmigo: un hombre comprometido. ¿Qué es lo que veo? Veo un obrero comprometido. ¿Qué es lo que veo? Veo un apóstol comprometido, que en su compromiso usa la casa para enseñar. ¿Usa qué? La casa para enseñar. Abre la puerta de su casa, donde estaba viviendo, que es la posada, para enseñar personas que requería, necesitaba ser enseñada. Así que yo hoy bendigo a todo anfitrión de grupo bíblico. Bendigo a todo el fama que trabaja con el grupo. Porque la casa que se abre para hospedar la palabra de Dios está haciendo apostólicamente lo que se debe hacer. La tarea de los templos, ella cumple una función importante adentro de las cuatro paredes, pero la otra gran parte está afuera, y está en que las casas se abran para que la palabra de Dios sea enseñada. Entonces, templo y casas, calles, plazas públicas, es el lugar ideal para enseñar. Y Pablo nos está dando un ejemplo de que su casa se convirtiera en un lugar de enseñanza.
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2: ¿Qué habló Pablo dentro de su casa? Centró el tema en el reino de Dios. Él no habló de otra cosa. Él centró todo lo que quería y necesitaba decir, hablando del reino de Dios. ¿Qué tiempo dispuso para hacer eso? Dice que mañana y tarde. Así que está ocupado en las mañanas y está ocupado en las tardes en la conducción de la enseñanza, que era lo que él sabía hacer. ¿Cuál fue el argumento? Tuvo argumento para dar a conocer a Jesús y usó la ley y lo dicho por los profetas. Se apoyó en el Antiguo Testamento con todo lo que la ley indicaba y lo que los profetas decían. Mostró que en Jesús se había cumplido todo lo que las escrituras decían sobre el Mesías. Dado que la discusión era aceptarlo o no como Mesías, Pablo trae a colación desde Moisés y los profetas, mostrándole que en la ley y lo que los profetas habían dicho, todo se cumplió en los días de Jesús. Esta es una grandeza de la predicación: llevar al oyente a una concreción de que entienda que Jesús no es religión. Jesús es el Hijo de Dios. Jesús es el enviado por Dios para salvar a la humanidad. Y que es en Él que hay perdón de pecados, que es en Él que hay transformación de vida, que es en Él que la persona nace de nuevo. Y entonces la preocupación de Pablo era dejar claro para todos lo que se había cumplido en la vida de Jesús. Ahora, el mensaje tuvo un efecto. Y el efecto, como en cualquier momento que se trata temas importantes que son para definir pensamientos y ordenar las mentes, ese efecto es que unos creyeron y otros no. Y esto sucede en toda actividad. Cuando hicimos las encuestas, ¿cuál fue la respuesta? Algunas casas se abrieron, aceptaron, y otras no. Y el que ve, el que acepta, se alegra. Pero cuando ve el que no acepta, se entristece. Pero lo que está dando aquí a nosotros entender es que esta es una reacción normal del ser humano. Un grupo acepta y otro puede no aceptarlo. Ahora, hubo reacciones que dividieron y un grupo pensaba en retirarse. Entonces, dado el efecto de la palabra, la reacción que causó, un grupo reacciona aceptando y el otro no, y quiere retirarse. Me encanta la estrategia del apóstol, y esa es la que quiero que usted preste atención conmigo para que la pongamos en práctica. ¿Cuál es la estrategia? Él usa de inmediato, y aquí lo pongo así: Pablo no los dejó salir sin oír las palabras dichas por el profeta Isaías. Pablo los llama la atención, y aquí está en el capítulo 28, versículos 26 y 27.
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2: Y en la cual dice: ve a este pueblo. Pablo le dice: un momentito, señores, no se me salga de la reunión. Sé que ustedes de pronto no aceptan, no concuerdan con lo que estoy diciendo, pero no se me salga sin que primero escuche eso. ¡Wow! ¡Qué carácter! ¡Qué carácter! ¡Qué responsabilidad! Y le dice: lo que está escrito es de Isaías, ve a este pueblo y diles: de oído oiréis y no entenderéis, y viendo veréis y no percibiréis, porque el corazón de este pueblo se ha engrosado, y con los oídos oyeron pesadamente, y sus ojos han cerrado para que no vea con los ojos y oiga con los oídos y entienda de corazón y se convierta y yo lo sane. Pablo dice eso a esta gente. Y una vez que le dice, Pablo los confronta por la dureza de sus corazones. Los confronta: ustedes no van a salir de aquí sin oír eso. Ustedes, así como vuestros padres, son duros de corazón. Ahora, Pablo les hace saber que esta dureza de corazón, que este rechazo que están mostrando, abre una puerta a quien a ellos no le agrada. Abre una puerta enorme a quien ellos rechazan, a quien ellos critican y a quien ellos condenan. Les hace saber a los gentiles que le es enviada la salvación de Dios. Y es importante en el texto que sigue que como ustedes han cerrado la puerta, deben saber que esta salvación que es anunciada a ustedes también se anuncia a los gentiles. Pero la palabra, la expresión final es: y ellos, otra vez, y ellos. Con esta expresión, Pablo está diciendo: ellos tendrán mejor oído que ustedes. Sí, ellos tendrán mejor oído. Ustedes desprecian un mensaje extraordinario de esperanza, y aquellos a quien ustedes rechazan lo van a recibir con agrado. Entonces, mi pensamiento en el cierre del mensaje es ese. Dile a los que cierran el corazón, cierran sus oídos, que la misma palabra está siendo dada a otros. Y es bienaventurado es el que la oye y la recibe. Dije que la oye y la recibe. De nuevo, es el que la oye y las recibe. Así que el trabajo de Pablo era asegurar que aquel grupo no saliera de allí sin tener conocimiento de esta verdad. Dejar a ellos plenamente conscientes de que no tenía excusa. Tercero, Pablo formó un ministerio de alto rendimiento. ¿Qué es lo que formó? Un ministerio de alto rendimiento. Ahora, el ministerio de alto rendimiento debe saber aprovechar el tiempo y el espacio para alcanzar el propósito y terminar la tarea. Diga conmigo: el ministerio, no los oigo, el ministerio de alto rendimiento debe aprovechar el tiempo y el espacio para alcanzar el propósito y terminar la tarea. En Hechos 28, 30 y 31, Pablo se quedó. A ver, ayúdeme con la lectura porque esto es para todos nosotros. Diga: Pablo se quedó 2 años completos en una casa alquilada donde recibía a todos los que iban a visitarlo. Él anunciaba el reino de Dios y enseñaba acerca del Señor Jesucristo. Lo hacía abiertamente sin que nadie se lo impidiera. Conclusión.

0: maltratado por las prisiones, pero su propósito es: lo que inicio, termino. Sí. Te dejo contigo, pastor, líder, obrero, anfitrión, miembro de los fama. Por un momento, ¿qué impide que termines la tarea? Piénsalo un poco. Y si hay algún estorbo, localízalo, focalízalo y remuévelo.
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2: Pablo no se dejó distraer. No permitió ni siquiera que la amenaza de muerte que estaba sobre él lo detuviera. Tú que me estás acompañando en algún lugar, ¿qué impide que termines la tarea? La tarea de Pablo era de 2 años. La cumplió. La mía va con 46. Y todavía no termina. Y veo en tus manos galardones. Veo en tus manos, Señor, premios. Veo bendiciones, recompensa. Al hombre, a la mujer, a los que trabajando como Pablo, buscando ser lo más preciso posible en este ministerio de alto rendimiento, han pagado el precio para terminar su tarea. Los grupos se han cerrado con éxito, pero ha dejado la puerta para que se abra grande en el año 22. Las metas financieras lo han alcanzado. El número de las redes se ha cumplido. Y los que no, saben que está dejando algo que fue posible hasta allí con la esperanza de luego continuar. Tus ojos están puestos sobre nosotros. Pone tus manos delante del Señor en señal de recibimiento. Recibe, recibe la recompensa por las horas que gastaste de más. Estas horas nocturnas que no pudiste dormir, conciliar el sueño porque había que responder. Había que orar. Necesitaba dormir. Pero la responsabilidad de orar, de interceder, era mayor. La recompensa por las madrugadas. ¿Cuándo madrugaste? Para clamar. Para levantar tu voz. Para cubrir el pequeño rebaño, la familia, el hogar. El Señor te llena ahora. Te llena de recompensa. Abrázala. Sí. La primera recompensa que veo que el Señor te está dando es la de la gratificación. Y por sentir bien, brota dentro de ti un canto nuevo. Brota dentro de ti una alegría profunda del deber cumplido. Pero también el Señor vio lo que sacaste de tu bolsillo. Los cauchos, tu vehículo se desgastó. Él lo vio. Él lo vio. Por eso Él te recompensa. En el tiempo de la restitución, a unos el Señor está dando vehículo nuevo. A otros está dando apartamento, casas. Comenzarás viviendo en una casa alquilada, pero diferente y moderna. Pero la escritura ya está a tu nombre. A otros se le está abriendo la puerta de recursos, sin capital de trabajo, oportunidades, está dando conexiones nuevas. Enjuga de tus ojos tus lágrimas, porque salario hay para tu trabajo. Sí. Dale gracias al Señor. Nuestra tarea, Señor, no queda inconclusa. Ahí hay un olaje del Espíritu Santo. Fluye. Fluye, fluye. Sí. Dale gracias, glorifícalo, exáltalo. Si hay lenguas, háblale.
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Isaías 61 y 2 dice: levántate y resplandece, porque ha venido tu luz y la gloria de Jehová ha nacido sobre ti. He aquí, las tinieblas pueden cubrir la tierra, mas sobre ti amanece.

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1: Nunca me imaginé el impacto que esta melodía tan sencilla causaría. Y me pidieron que la cante. 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
2: Amiga, amigo, hoy quiero animarte y alentar tu corazón para que enfrentes cada día de la mano del Señor. Él te llenará de fuerzas nuevas. Recuerda que Él te amó y sus ojos están sobre ti. Nunca te dejará solo. Estará contigo en medio de cualquier situación. Recibe la paz del Señor, porque esa paz guardará tu corazón y te hará descansar. Tienes mucho valor para Dios, tanto que dio a su Hijo Jesucristo por amor a ti. Permite que Él guíe tus pasos. Con Él vas por camino seguro. Deja tu futuro en las manos de Dios, pues Él sabe lo que es mejor para ti.
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de la tarde, 12 minutos. Muy buenas tardes a todos nuestros oyentes de la 95.7 FM, aquí en Frecuencia F, la frecuencia de la fe. En esta preciosa tarde acá en Chinaco, te está haciendo bastante solecito. En este momento estamos a 25 grados centígrados.

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1: Así es, 2:22 minutos de la tarde, Líbrame de mí de Samu Robles, es la canción que estás disfrutando en esta tarde, en Frecuencia F, la frecuencia de la fe. Textos.

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11:30 minutos de la tarde, mi Dios de Miel San Marcos es la canción que estás disfrutando a esta hora. Por supuesto también yo espero que usted esté disfrutando de una deliciosa tacita de café con leche y escuchando nuestra buena programación aquí en la 95.7 FM.

noche en este lugar declaramos que hay sanidad en su cuerpo en este momento. Familias restauradas, mentes sanadas, completas. Aquí no falta nada porque está la presencia de Dios. Salvación en este lugar.

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1: Eres amado por gracia. Muchas personas viven intentando ser suficientes, hacer méritos, demostrar que merecen una oportunidad. Pero el mensaje de la cruz es diferente. Jesucristo vino no por los perfectos, vino por los que necesitan una nueva oportunidad. Su gracia no se compra, no se negocia, no se gana, se recibe. Es un regalo que alcanza aún a aquel que siente que ya no tiene esperanza. Hoy, deja de luchar por merecerlo. Acércate a Jesús. Jesús, recibe su gracia y descansa en su amor.
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7:40 minutos de la tarde. Princesas Mágicas de Jesús Adrián Romero es la canción que está disfrutando en esta tarde todos nuestros oyentes. Saluditos para Jesús Ávila Aguado, que nos reporta sintonía acá en la hermosa Chinacota.

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55 minutos, Santo Espíritu. Esta es la canción que estás disfrutando en esta tarde. Por supuesto, los invito para que no se pierdan Hola Frecuencia F de 3 a 4 de la tarde. Así que conectaditos con buena música y, por supuesto, invitaciones especiales.

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0: Son las 3 en punto.
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Las 3 de la tarde, 3 minutos, 3 de la tarde, 3 minutos. Saludo cordial para todos los amigos conectados con nosotros a través de la 95.7 FM, la 1370M y frecuencia F Televisión. Hoy es tarde de lunes 11 de mayo 2026. Iniciamos la semana después de un tiempo especial de aniversario de nuestra Iglesia Centro Cristiano Misión Global y estamos en el año 2. Bienvenidos al año 2 de la vida abundante, al año 2 de fe y victoria. Usted hace parte de este plan divino, usted hace parte de esta visión, así que para todos ustedes, bienvenidos y esperamos que la semana de aniversario la hayan pasado súper bien, hayan tenido un tiempo especial en la presencia de Dios, hayan podido recibir lo que el Espíritu Santo trajo a través de cada uno de los predicadores y desde el altar se impartió para toda la iglesia en general. Ese es nuestro deseo y hoy le estamos dando la bienvenida a nuestra programación habitual. Yo soy James Sánchez, frente a cámaras y micrófono, el control master, el señor Daniel Fernando Salazar, y en cámaras y video, el señor Giovanni Serna, bajo la dirección general del pastor y misionero José Satirio Dos Santos. Recuerde que hoy es lunes y no es un lunes cualquiera, es un lunes de milagros, un lunes donde la presencia de Dios te puede sorprender y tú puedes recibir y llevar para tu casa el milagro el cual están necesitando. Nada más cree, desafía la realidad con tu fe. Congrégate en nuestra Iglesia Centro Cristiano Misión Global del barrio Los Pinos a partir de las 7 de la noche y ven con un corazón expectante para recibir lo que Dios trae para tu vida. Nos vamos con buena música. Recuerde que el 320-844-9617, 320-844-9617 es la línea donde usted puede pedir buena música y desde luego pasar un tiempo especial. Buena música y ya volvemos a Hola Frecuencia F.

0: Las 3 de la tarde con 14 minutos, 3 de la tarde con 14 minutos. Gracias a todos y cada uno de los amigos que se conectan con nosotros. Un saludo especial para toda la familia Lara en Salazar de Las Palmas. Un saludo especial para las personas que están conectadas allí también en Gramalote a través de la televisión, conectados con nosotros. Un saludo especial para las personas desde el barrio La Libertad. Bendiciones también a la familia de la fe que está reportando sintonía en Palotal. Nos vamos con una canción y después de esta canción viene publicidad. Y algo que quiero recordarle es que ya regresamos a nuestras reuniones habituales aquí en nuestra iglesia Centro Cristiano Misión Global de Los Pinos. Recuerde, a las 6 de la mañana el devocional profético y llenura del Espíritu Santo para poner delante de Dios nuestras primeras acciones y pensamientos del día. Nada mejor que poder delante de Dios, poner delante de Dios todo lo que vamos a hacer. Cuando tú lo haces, entonces el día rinde, hay ideas y comienzan a fluir las cosas a tu favor, porque el Dios que tú sirves es un Dios que responde. Así que yo quiero invitarte para que tú recuerdes que el Dios que tú sirves, el Dios que tú oras, es un Dios que responde. Responde y está trabajando en silencio. Tal vez no estás viendo mucho movimiento, tal vez no estás viendo que las cosas salgan a favor tuyo, tal vez no estás viendo que las cosas están allí alineándose a tu favor. Eso visualmente, físicamente no lo vemos, pero espiritualmente Dios está moviendo y ya todo está allí para que tú conquistes. Así que cree, confía y no eches para atrás. Nosotros no somos de los que retrocedemos para perdición, sino somos de los que perseveran, de los que avanzan para preservación de nuestra alma. Así que yo espero y confío que tú eres uno de esos. Ya viene la canción Todo lo haces bien y después pauta comercial. Recuerda, 320-844-9617 para que pidas allí tu gusto musical. Y también recuerda que nuestro devocional profético y llenura del Espíritu Santo, Yo Más Uno, ya está con las puertas abiertas a las 6 de la mañana. Te esperamos a partir de esta semana. Un abrazo, buena música y volvemos.
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Las 3 de la tarde, 30 minutos, 3 de la tarde con 30 minutos, estamos escuchando y viendo Hola Frecuencia F, su programa de complacencias musicales. Recuerde que al 320-844-9617 usted puede llamar, solicitar la canción que quiere escuchar a esta hora de la tarde. Les invitamos para que no se

0: aflijan y tampoco se me encierre usted en los problemas, en las situaciones, en los momentos difíciles o en la angustia. No, la Biblia enseña que Dios está con aquellos que le buscan y le buscan de corazón. La Biblia dice: los leoncillos necesitan y tienen hambre, pero los que buscan a Jehová no tendrán falta de ningún bien. Así que yo sé que usted es una persona que busca al Señor. Yo sé que usted es una persona que busca la presencia del Padre. Y el buscar esa presencia hay recompensa. Y allí cuando el salmista lo dijo: los que buscan a Jehová no tendrán falta de ningún bien. Así que yo le invito para que se agarre de esa promesa, se agarre de esa palabra y entienda que Dios es nuestro ayudador. Provee todas las cosas, provee todas las salidas, abre la puerta. Dios es el que está allí para acompañarnos en medio de las circunstancias. Yo le invito para que siga confiando, siga creyendo y además de ello, buscando la presencia de Dios. Hoy lunes, lunes de milagros. Hoy puede ser la noche de tu milagro. Te esperamos en la Iglesia Centro Cristiano Misión Global de Los Pinos, frente al Hospital Erasmo Meoz. En vez de correr para otro lado, en vez de salir a buscar otra cosa, le invito a que busque la presencia de Dios, a que corra al altar, a la casa de Dios. Que Dios está con los brazos abiertos a través de un líder, de un pastor, de un hermano, para darte paz y consuelo. Te esperamos hoy a partir de las 7 de la noche, Avenida Novena E, número 5910, Barrio Los Pinos, lunes de milagros, en la oportunidad para ver un milagro en tu vida y en tu casa. 332, buena música, recuerde 320-844-9617, y esta canción es para que entienda que no importa la temporada, la circunstancia, la noticia, hay que danzar. Y cuando danzamos, entonces nuestro espíritu se llena de vida y se libera nuestra alma de todo pesar y angustia. Danzamos, pero danzamos en la presencia de Dios. Ya regresamos.
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0: Las 3 de la tarde con 50 minutos, 3 de la tarde con 50 minutos. Tengo en mis manos el boletín dominical de nuestra iglesia Centro Cristiano Misión Global. A todas las personas que vienen a nuestro auditorio reciben uno, cada persona recibe uno, y al interior de nuestro boletín hay información muy valiosa de nuestra agenda. Por ejemplo, quiero recordarles que este próximo jueves 14 de mayo estará la pastora Mayra Tolosa y el pastor Julián Rolón hablando de un tema muy importante para todas las familias y las mujeres. En Determinantes Plus estará hablando del proceso al propósito. Dios transforma las pruebas en el camino que nos lleva a su luz y propósito. De eso no tenga la menor duda, y si quiere afianzar este pensamiento, si quiere afianzar este conocimiento, próximo jueves 7 de la noche en nuestro auditorio auxiliar de la Iglesia Centro Cristiano Misión Global, frente al Hospital Erasmo Meos, Avenida Novena E, número 5N10, Barrio Los Pinos. Determinantes Plus, pastor Julián Rolón y pastora Mayra Tolosa. También hay información muy importante, y es que tenemos la agenda de la semana, allí, recordándoles que de lunes a sábado a las 8 de la mañana hay ayuno congregacional. Sí, señores, de lunes a sábado, 8 de la mañana, ayuno congregacional a partir de las 8 y hasta las 2:30. Está allí un grupo de pastores y líderes para ayunar y pedirle al Señor. Hay mucha programación, mucho espacio y tiempo para buscar la presencia y la gloria de Dios. Solamente faltas tú. Así que yo le invito para que usted ponga al reino de los cielos por prioridad. La Biblia dice, más buscar primeramente el reino de Dios y su justicia, y lo demás vendrá por añadidura. Cuando tú pones el reino de los cielos como tu prioridad, tú serás prioridad para el reino de los cielos en el momento de la angustia y la aflicción. Así que vamos a buscar a Dios, vamos a buscar a Dios mientras pueda ser hallado, también dice la palabra. Así que usted puede encontrar un tiempo espiritual aquí en nuestra iglesia Centro Cristiano. 3:52, ya llegan los chicos de Modo Re 21, nos vamos, nos despedimos, pero mañana nuevamente en punto de las 3 de la tarde estaremos en Hola Frecuencia F. Nos despedimos con buena música, y para todos ustedes, gracias por la sintonía. Un abrazo.
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1: La vida e historia de Jesús no puede verse como una tradición que se cuenta y se escenifica. Es mucho más que eso. La vida de Jesús debe confrontarnos. Es la historia de Dios que vino a este mundo y no fue recibido por los suyos. Fue rechazado y aún así pudo mirar a los ojos a aquellos a quien amaba, sabiendo que en algún momento lo abandonarían. Se sentó con ellos a la mesa, incluso con el que le iba a traicionar. No lo evitó, no lo expuso, no lo apartó. Compartió el pan con él, porque su amor no depende de la respuesta humana, sino de su propia naturaleza. Y mi pregunta es, ¿qué vas a hacer con este ejemplo? ¿Estás dispuesto a amar por encima de todo a tu prójimo?
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1: ¡Aleluya! ¡Cantemos juntos!

0: No es que Dios esté lejos, somos nosotros los que no sabemos llegar. El ser humano siempre ha buscado acercarse a Dios, a hacer lo correcto, a llenar vacíos. Pero el pecado levantó un abismo difícil de superar. No importa cuánto lo intentemos, nuestras propias fuerzas no alcanzan para cruzarlo. Pero en la cruz Jesús hizo lo que nadie más podía hacer. Se entregó, unió lo que estaba separado entre Dios y la humanidad. Abrió un camino de salvación basado en amor y gracia. No te quedes del otro lado, da el paso hoy, acércate a Jesús y comienza una verdadera relación con Dios.
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2:05. Muy buenas tardes a todos nuestros oyentes de la 95.7 FM. Los saluda en esta bella tarde Vanessa Mendoza. Todo y Nada es la canción que estás disfrutando aquí en Frecuencia FM.

porque como desciende de los cielos la lluvia y la nieve, y no vuelve allá, sino que riega la tierra y la hace germinar y producir, y da semilla al que siembra y pan al que come, así será mi palabra que sale de mi boca. No volverá a mí vacía, sino que hará lo que yo quiero y será prosperada en aquello para que la envié. Hijo mío, está atento a mis palabras. Inclina tu oído a mis razones. No se aparten de tus ojos. Guárdalas en medio de tu corazón.

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1: Toda la iglesia, listos.

5:22 de la tarde. Somos Iglesia, es la canción de Mieles San Marcos que vas a sintonizar aquí en la 95.7 FM. Saluditos especiales para todas las personas que nos reportan sintonía y están conectados a través de nuestra página web www.frecuenciaf.com.

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1: Pero digno de recibir toda la gloria. Nuestro Dios, Él es digno de ser exaltado por los siglos de los siglos. Amén.

0: fuerte a tu Señor, vamos. Aleluya.
1: Dios prometió estar contigo todos los días. Camina en esa verdad durante este 2026. No temas, no dudes. Él hará un camino donde no lo hay. Este es tu año, año de nuevos comienzos.
2: A veces nos preguntamos si Dios es tan bueno, ¿por qué cierra puertas? Dios no solo abre puertas, también las cierra. Y si no entiendes eso, quiero decirte que es necesario que nuestro Señor te lleve a un nivel de oración tan profundo para sacarte de la esclavitud en que vives y que confíes plenamente en Él. Porque has tenido una vida espiritual estéril. Por mucho tiempo la has tenido. El dolor que te produce una puerta cerrada, una respuesta a una oración esperada por años, te lleva a una conexión sobrenatural con Él. El Espíritu Santo es ahí donde abre puertas de nuevo y te prepara para nuevas etapas, nuevos tiempos, porque hay cosas que ojos no vio, ni oído escuchó, ni han subido al corazón del hombre, y las ha preparado solo para los que lo aman.
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Andad en amor, como también Cristo nos amó y se entregó a sí mismo por nosotros, ofrenda y sacrificio a Dios en olor fragante. Amados, si Dios nos ha amado así, debemos también nosotros amarnos unos a otros. Nadie ha visto jamás a Dios. Si nos amamos unos a otros, Dios permanece en nosotros y su amor se ha perfeccionado en nosotros. Amados, amémonos unos a otros, porque el amor es de Dios. Todo aquel que ama es nacido de Dios y conoce a Dios. El que no ama no ha conocido a Dios, porque Dios es amor. El amor es sufrido, es benigno. El amor no tiene envidia. El amor no es jactancioso. No se envanece. No hace nada indebido. No busca lo suyo. No se irrita. No guarda rencor. No se goza de la injusticia, mas se goza de la verdad. Todo lo sufre. Todo lo cree. Todo lo espera. Todo lo soporta. El amor nunca deja de ser.

Señor. Queremos amar como tú amas. Queremos ser capaces de amar como Cristo nos amó. Tú nos has mandado a que amemos como tú nos amaste. Llénanos, Señor, de tu amor. Inúndanos, Señor, con tu amor tan grande. Que podamos amar con la motivación pura y limpia con la que Cristo nos amó a nosotros. Se ofreció como una ofrenda y sacrificio agradable. Señor, ayúdame a amar a los que están cerca de mí. Ayúdame a amar a mi esposa. Ayúdame a amar a mis hijos. Ayúdame a amar a mis padres. Ayúdame a amar a todos a quienes has puesto cerca de mí. Ayúdame a amarlos con el amor con el que tú me amas a mí.

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5:57 minutos de la tarde. Yo me despido, feliz de compartir con todos ustedes en esta preciosa tarde. Tu vestido es mi lujo. Los dejo con esta hermosa canción de Martín Alonso.

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1: ¿Hasta dónde puede llegar el amor verdadero? Jesús no fue obligado a ir a la cruz, Él decidió hacerlo. Cada golpe, cada espina, cada clavo fueron el precio de un amor que no se rinde. La cruz es la prueba más grande de que no estás solo, de que eres valioso, de que alguien estuvo dispuesto a darlo todo por ti. No fue solo un sacrificio, fue una declaración eterna de amor por la humanidad. Hoy ese mismo amor sigue disponible para ti, solo necesitas aceptarlo en tu corazón.

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0: Veamos la muerte de Jesús no como una tragedia, sino como una victoria que reconcilia a la humanidad con Dios y nos muestra el gran amor del Padre en una entrega total del Hijo por la salvación de todos. Recordemos esa muerte con gratitud por ese favor inmerecido que nos convierte en personas justas delante de Dios, sin pasado, sino con presente y futuro, comprometidas a seguir sus enseñanzas, ahora con un corazón, mente y espíritu renovados. La muerte de Jesús es un llamado a vivir en fe, dejándonos transformar cada día a través de su palabra y agradecidos por su redención.
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1: 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Cuando algún día en tus brazos nuestros hijos se adormezcan y volvamos a encontrarnos.

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